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2: 6:10.
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2: 614.

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1: 6:20.
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3: 6:24.

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2: 6:30.
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0: Hola, ¿qué tal? Muy buenas tardes. Fue RBD en este espacio con el tema Sálvame. 24 para las 7, 20 grados la temperatura ambiente en este momento aquí en el Valle de San Cristóbal. En las labores de este jueves, hoy es 7 de este mes de mayo 2026. Gracias por acompañarnos a través de nuestra señal en FM, hasta donde lleguemos, hasta donde estemos acompañándoles en sus labores, en sus actividades correspondientes a este jueves. Un abrazote muy especial para don Alfredo allá en Villaflores, sintiendo calor. Si aquí nosotros sentimos calor, aunque el día que 20 grados pues es tranquilo, fresco, allá pues están a 38, 40 más o menos a esta hora. Y aquí apenas como que quiso llover, pero bueno, ahí está tranquilísimo el tiempo. Estamos en 20 grados. Un abrazo para él, para don Alfredo en Villaflores. Ya que estamos por esa zona también allá en la Floresta, le enviamos saludos a Flori. Gracias por estar con nosotros. Pero muy especialmente el saludo para nuestros amigos de Vivero Huitepec, que siempre están conectados con nosotros ahí en la chamba, en su negocio, en el vivero, precisamente aquí en la zona de María Auxiliadora es, pero bueno, están aquí por la zona de la unidad administrativa, pegaditos a la guarnición militar, ahí en la prolongación que es Insurgentes. El saludo especial para nuestros amigos de Vivero Huitepec. Y aquí estamos con la música, con Chayanne en vivo, este material.
1: ¿Saben dónde es? ¿No saben? Les voy a decir. ¿Quién de ustedes alguna vez se ha enamorado? ¿Quién de ustedes alguna vez ha tenido una desilusión amorosa? Ustedes saben que cuando yo tenía 13 años, a mí me dejaron. Eso pasa. Me dijeron que era muy chiquito, que y ahora la estoy buscando. Porque quiero contarle las cositas que he aprendido. Cuando la encuentre, le voy a contar lo que le dije. Gracias a esos momentos, que es a lo que voy. Momentos de alegría. Momentos difíciles o de tristeza, es que se componen. Canciones como esta, que les voy a cantar ahora, que ustedes pusieron en el primer lugar y se las dedico. Se titula Lo dejaría

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1: 6:45.
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1: 6:56.
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1: 6:58.
14: Faltan dos para que sean las 7 y parece ser que si va a llover, bueno, para refrescar un poquito, nos vamos con Ricky Martin.

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1: 7:10.
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1: 7:13.

y vos, Antonio y Carlos Carmona. Muchas gracias a la guitarra, Diego Baki, Los Rosada, cambiado de Lego a Las Palmas, Carlos Carmona, Daniel Jiménez, el León. Y al hombre con el perro de los pies, José Mari. Y aquí su humilde servidor. Sirviendo de inspiración para que la raza humana viva en libertad y en paz. Hablando se entiende la gente. Que Dios ilumine a Puerto Rico, Dios lo bendiga a todos. Vamos a hacer un tema más que se llama... Pero antes que todo,

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3: 7:25.
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8: 728.

0: Este fue el tema con Rosana en esta noche, descubriéndote.
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3: 7:33. 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
3: 7:36.
0: Bueno, continuamos, 24 para que sean las 8. Vamos a irnos con más música, pero antes un llamado para Comisión Federal de Electricidad, para ver si nos puede, como siempre, echar la mano. Allá en la zona de la Cristóbal Colón y calle Comitán hubo un problema ahí con una, pues es una línea de alta tensión que se rompió, no sabemos por qué o cómo, pero se reventó, algún automóvil por ahí pasó y provocó esto. Pero la línea de alta tensión tiene corriente viva y eso puede provocar un lamentable accidente, porque eso es muy peligroso. Están pasando los automovilistas y las personas porque pues no saben de este problema. Se fue la luz, obviamente, en varios puntos de El Cerrillo, en la zona de Cuxtitlán, y me comenta Miguel Ángel García, que nos hizo favor de checar esta información, este dato. Y hay varios puntos que no tienen energía eléctrica, por lo que estamos haciendo un llamado a Comisión Federal de Electricidad para que pueda verificar esto y remediarlo lo más pronto posible, porque representa un grave problema. Es un cable de alta tensión que se cayó, se reventó allá en la zona de la Cristóbal Colón y rumbo a la calle Comitán, en donde no hay energía eléctrica, esto en el barrio del Cerrillo. Ojalá que puedan apoyarnos y regrese lo más pronto la energía y que se componga este cable, que se quite la energía, porque es un riesgo muy grande para todos los que ahí transitan. Nos vamos entonces con más música y esperando, obviamente, que, como siempre, nuestros amigos de Comisión Federal de Electricidad nos puedan apoyar. Es el príncipe de la salsa, así es, el príncipe de la salsa, Luis Enrique.

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2: 7:47.
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2: 7:50.
23: Continuamos, 10 para que sean las 8. Nos vamos con más música y también con el agradecimiento a Comisión Federal de Electricidad, el personal que está de guardia, que está trabajando, porque ya están ahí precisamente en la zona en donde les reportábamos este problema de la línea de alta tensión que se cayó. Ya están trabajando, ojalá que en un periodo no muy largo pues regrese la energía eléctrica para estas zonas de San Cristóbal de las Casas y en la zona del barrio del Cerrillo, Cuxtitali, colonia que es Revolución Mexicana, 31 de marzo, por ahí todo, por esa zona se fue la energía eléctrica. Bueno, vamos a continuar con más música aquí en WM. Nos canta la italiana.

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1: 7:58.
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1: Son las 8.

0: Laura Pausini!
1: Thank you everybody, arrivederci!
0: Ladies and gentlemen, Laura Pausini.
1: Grazie, ciao.
0: I'll take that from you.
2: Giallo!
0: Ciao, bella.
3: Grazie. 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
4: 8-5.
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4: 8-7.

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2: 8-7.
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2: 8-10.
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0: Muy buenas noches, estamos ya listos para llevarles el contenido de este espacio de Póstumas. Su apesarado esposo, hijos y demás familiares agradecen a familiares y amigos que los acompañaron con motivo del fallecimiento de la señora Esperanza de Jesús Martínez Martínez. Al mismo tiempo invitan al novenario de misas y rezos por el descanso de su alma del 6 al 14 de mayo, las misas a las 7:30 de la mañana en el Templo de Guadalupe, los rezos a las 5:30 de la tarde en Calzada de la Quinta número 11, barrio de Guadalupe. La misa de Requiem será el día 14 de mayo a las 7:30 de la mañana en el Templo de Guadalupe. Por su asistencia, sinceros agradecimientos. Su apesarada esposa, hijos, hermanos y demás familiares agradecen a familiares y amigos que los acompañaron con motivo del fallecimiento del señor Jesús Marcelo Morales López. Al mismo tiempo invitan al novenario de misas y rezos por el descanso de su alma del 4 al 12 de mayo, las misas a las 7 de la mañana en el Templo de la Sagrada Familia de la Colonia Los Pinos, los rezos a las 5:30 de la tarde en Avenida Jardines Colgantes número 8, Colonia Jardines del Valle. La misa de Requiem será el día 12 de mayo a las 8 de la mañana en el Templo de la Sagrada Familia de la Colonia Los Pinos. Por su asistencia, sinceros agradecimientos. La familia Sea Morales y Martínez Solano agradecen las muestras de cariño y solidaridad recibidas durante la enfermedad y fallecimiento de la profesora Alicia Sea Morales. Al mismo tiempo invitan al novenario de rezos por el eterno descanso de su alma del 2 al 10 de mayo a las 5 de la tarde en el salón contiguo al Templo de Fátima. La misa de Requiem será el 10 de mayo a las 6 de la tarde en el Templo de Fátima. Funerales y velatorio San Cristóbal. Oficina, calle Diego de Mazariegos, número 63, barrio de la Merced. Velatorio, diagonal Hermanos Paniagua, número 1. Teléfonos 967-678-4018, 967-674-5710. Mausoleo, calle Río Grijalva, número 9, en el barrio de Fátima. Con motivo de los 40 días del fallecimiento del maestro Santiago Vivier de la Torre Burguete, se invita a familiares y amigos al novenario de misas y rezos por el descanso de su alma del 2 al 10 de mayo, las misas a las 7:30 de la mañana en el Templo de la Merced, los rezos a las 6 de la tarde en la capilla anexa al Templo de Santa Lucía. La misa de Requiem será el 10 de mayo a las 8 de la mañana en el Templo de la Merced. Por su asistencia, sinceros agradecimientos de sus apesarados padres, esposos, hermanos, hijos y sobrinos. Estamos ya en la parte final de esta que es la última emisión de Póstumas correspondiente a las labores de este jueves, en este 7 de mayo. Gracias por estar con nosotros, con el calorcito que se ha dejado sentir en las últimas fechas y hoy especialmente. Bueno, 18 grados en este momento nos marca el termómetro aquí en cabina. Aquí en cabina hay calorcito, allá afuera un poquito de fresco porque pues cayó un poquito de lluvia. Nos vamos entonces con la parte final, agradeciendo de antemano el favor de su atención e invitándole para que se quede con nosotros para el resto de nuestra programación.
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Michael Bublé en este espacio aquí a través de Suprema Radio en las labores de esta noche. Gracias de antemano por estar con nosotros. Así es que un saludito a don Alfredo allá en Villaflores. Dice que no, hombre, calor allá, 38, 40 grados. Aquí estamos en la gloria con 18 grados. Pero para la gente de acá, pues sí, hace un poquito de calor a mediodía. Estuvo 27, 26 y así ha estado. Para don Alfredo y en Villaflores y toda la gente de Villaflores, pues ya con este clima de 18 grados, pues ya hace frío. Pero para nosotros está fresco. Bueno, continuamos con la música.

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1: 8:31.
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1: 8:32.
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9: El cepillo dental eléctrico puede ser un aliado para tu higiene bucal. Por eso, el Laboratorio Nacional de Protección al Consumidor analizó 10 modelos distintos. Quédate y conoce el estudio de calidad.
5: Revista del Consumidor.
9: El cepillo dental eléctrico es un dispositivo diseñado para realizar movimientos automáticos, rotatorios, oscilantes o sónicos que facilitan la eliminación de los residuos alimenticios y placa bacteriana. Cumple la misma función que un cepillo manual, pero su asistencia mecánica facilita el proceso de cepillado. Su uso constante ayuda a prevenir enfermedades como caries, sensibilidad dental, halitosis, entre otras. Sin embargo, su eficacia también depende de una técnica correcta y del tiempo de cepillado.
5: Están compuestas por un mango que contiene el motor, la batería y los controles de funcionamiento, así como un cabezal con cerdas perpendiculares que facilita la limpieza de zonas de difícil acceso. Algunos modelos cuentan con sensores, temporizadores e indicadores luminosos. Existen distintos tipos de cabezal. Los rotatorios, de forma redonda, giran sobre su propio eje y suelen recomendarse a quienes usan un cepillo eléctrico por primera vez. Los sónicos funcionan mediante vibraciones de alta frecuencia y son adecuados para personas con encías sensibles, implantes y ortodoncia. También existen cabezales infantiles, de menor tamaño y con cerdas más suaves.
9: En cuanto a su alimentación, algunos modelos cuentan con batería recargable integrada, mientras que otros funcionan con pilas intercambiables tipo AA. Ante la amplia oferta disponible en el mercado, el Laboratorio Nacional de Protección al Consumidor analizó 10 cepillos dentales eléctricos, 4 para niñas y niños y 6 para personas adultas. El estudio verificó que la información comercial fuera correcta y que los productos incluyeran instructivo y garantía en español. También se revisaron los acabados, el desgaste de las cerdas tras un uso simulado de 3 meses, la duración de la batería, la retención del cabezal y la temperatura alcanzada durante su uso.
5: ¿Cuáles fueron los resultados? Todos los modelos evaluados presentaron un funcionamiento seguro, ya que sus niveles de calentamiento se encuentran dentro de los límites permitidos, además de calificar excelente en la prueba de acabados. Los modelos que mostraron una excelente retención del cabezal fueron 2 de la marca Oral-B para adultos y 2 modelos infantiles, Oral-B Disney Pixar Cars y Philips Colgate.
9: Los cepillos con menor número de ciclos de cepillado fueron 2 modelos de Oral-B, uno infantil de Marvel Spider-Man y otro para adultos. Sin Sin embargo, ambos cuentan con sistemas de carga rápida. Los modelos que calificaron excelente en la prueba para medir si sus cerdas se desprenden fueron dos de la marca Oral-B y tres de Philips Colgate.
5: Para aprovechar mejor tu cepillo dental eléctrico, toma en cuenta estas recomendaciones. Cambia el cabezal cada 3 meses o antes si notas desgaste, deformación o tuviste alguna enfermedad respiratoria. Enjuaga y seca tu cepillo después de usarlo para evitar que se formen microorganismos que puedan afectar tu salud bucal. Lávate los dientes después de cada comida y sigue una técnica de cepillado adecuada para evitar los residuos.
9: Antes de comprar un cepillo dental eléctrico, considera lo siguiente. Adquiérelos en establecimientos formales. Esto garantiza que el producto haya tenido un manejo higiénico para su venta al público. Compra un paquete de cabezales de repuesto y cámbialo cada 3 meses o antes. Revisa sus características y asegúrate que el cepillo que vayas a adquirir se adecúe a tus necesidades específicas.
5: No olvides que los cepillos dentales eléctricos no deben tirarse a la basura común, sino desecharse por partes. El cabezal debe tirarse en la basura inorgánica no reciclable y el cuerpo del cepillo llevarse a un centro de acopio de residuos eléctricos.
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1: 8:40.
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10: 8:53.

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1: 8:59.
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1: 9-1.

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1: 9-6. 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
1: 97.

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2: 9:16.
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2: 9:18.

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2: 9:30.
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2: 931.

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1: 9:38.
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4: 9:40.

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1: 9:47.
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1: 9:49.

Faltan 4 para que sean las 10 de la noche. Nos despedimos en este jueves, en este que es el 7 de mayo de este 2026. Una temperatura de 18 grados todavía en esta noche. Se van a quedar con más música, por supuesto, y con la grata compañía de Jordán, que ya llegó, ya está por acá, para acompañarles hasta las 12 de la noche. Buen descanso.

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2: 10-2.
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3: 10-4.
4: 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Bienvenidos, crononautas. Mi nombre es Emma y seré su asistente virtual en este viaje en el tiempo. Estamos listos para iniciar el viaje en el tiempo. Preparados, crononautas, para visitar los 2010,

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1: Muy buena noche, bienvenidas, bienvenidos, viajeras y viajeros del tiempo, crononautas en sintonía de Suprema Radio 95.3 FM, WM 95.3 Suprema Radio. Mi nombre es Jordán Ruiz y les damos la más cordial bienvenida junto con Emma.
2: Sí.
1: A este viaje en el tiempo a través de la música, la década del 2010. Gracias, Emma.
2: Sí.
1: Empezamos justamente este viaje en el tiempo con Maluma, dentro del disco PBDB de Mixtape, este segundo proyecto discográfico, como tercer sencillo por allá de junio del 2014, de la autoría de Juan Luis Londoño Arias, que es Maluma, junto con Gabriel Rodríguez y Rom, la producción de Mad Music, que son Giancarlo Rivera y Jonathan Rivera. Este pop latino también no tiene tanto toque reggaetón, digamos, es un pop más latino, eso sí, pero es una canción que marcó esa transición importante en la carrera de Maluma, alejándose de los sonidos más crudos de sus inicios para abrazar un pop urbano mucho más festivo y comercial. Gracias, Emma.
2: Sí.
1: Y esta canción también ayudó a que se diera a conocer un poquito más fuera de lo que es Colombia y empezar a llegar a mercados internacionales, México principalmente, y a tener cierta visión dentro de nuestro país y dentro de la música. Para este sencillo, Carnaval está certificado oro en México y en Estados Unidos. El álbum PBDB de Mixtape tiene una certificación, no creo que sea de diamante, Emma, pero te voy a comprar que es de diamante.
2: ¿Sí?
1: No creo que lleva tanto Maluma en ese entonces, pero ya después sí, con los demás discos sí. Pero antes de eso, la canción sí sale en el 2014, el mixtape, justamente es un mixtape, una mezcla de canciones que tenía antes de llegar a ser lo que es el Maluma que conocemos ahora. Así que empezamos con este viaje en el tiempo a través de la música al 2014. Y en esa noche nos toca visitar del 2010 al 2019 en Experimento 95. Recordándoles también la temperatura en San Cristóbal de las Casas. Vaya que tenemos calor en nuestra ciudad en esta noche. La lluvia pues no es como que haya refrescado como ayer fue. Ayer sí que llovió y ahí creemos que llovió un poquito más fuerte en algunas montañas cerca de San Cristóbal de las Casas, porque no refrescó, refrescó bastante ayer. Hoy tenemos un bochorno bastante grandecito en San Cristóbal de las Casas, nos lleva a tener 17 grados centígrados, cielo nublado en nuestra ciudad. A partir de la medianoche, cuando terminamos el viaje en el tiempo a través de la música, 16 grados centígrados. La incógnita para mañana, ¿qué tal el clima? Descendemos un gradito o puede que lleguemos a los 26, pero nos marcan hasta ahorita 25 grados centígrados, la temperatura ambiente de 14 grados. ¿Hay probabilidad de lluvia? Sí, pero si va a llover, que llueva bien, dirían por ahí. Y esa probabilidad de lluvia llega hasta las 7 de la noche con una lluvia moderada, así como tuvimos hoy, que no creímos que fuera a darse esa probabilidad de lluvia entre las 6 y las 8 o 9, y sí se dio. Mañana nos marca el Servicio Meteorológico Nacional a las 7 de la noche esa probabilidad de lluvia. Como siempre les decimos, es un pronóstico, es un 55% de que vuelva a ser una tarde como la de hoy, con tormentas eléctricas también aisladas en de la zona alto, sobre todo la zona altos, no tanto en nuestra ciudad. Pero sí tendríamos 25 grados a la temperatura máxima mañana, podrían ser 26 grados, mientras que la mínima serían de 15. Eso es la temperatura ambiente. La sensación térmica, esa es otra historia. Si tienen que viajar a Tuxtla Gutiérrez, capital del estado, actualmente 26 grados centígrados. Para mañana, 37 en la mínima, bueno, la máxima 37, 38, así como estuvieron hoy. La sensación térmica fue más de 40 grados, casi 42 grados. La mínima para mañana en Tuxtla, 23 grados. También una probabilidad de lluvia en la capital chiapaneca durante la tarde-noche. El punto más alto, 5 de la tarde, con una lluvia ligera, y se extiende toda esa probabilidad hasta las 11 de la noche con esa lluvia ligera. Es un 35% de que pueda llover, prácticamente las tormentas eléctricas aisladas también para Tuxtla Gutiérrez. De todas formas, si tiene que viajar fuera de San Cristóbal de las Casas, tenga usted mucha precaución, que tenga buen viaje, feliz retorno, no corran mucho, por favor, les recomendamos eso siempre, que no corran mucho, que tengan mucha precaución en la carretera. No aceleren demasiado, cuídense mucho y aquí estaremos acompañándoles con este viaje en el tiempo a través de la música en Experimento 95 en esta noche que nos toca visitar la década del 2010. Y justamente como dijimos, Emma, empezando con esto de Maluma, Carnaval, y estamos listos para recibir también sus viajes en el tiempo a través de la música, mis estimados crononautas, en esta noche. Y para eso, Emma, ¿cómo pueden realizarlo? Y después nos vamos al corte.
2: Claro que sí, Jordán, con gusto. Puedes comunicarte con nosotros a cabina. Búscanos en Facebook como Experimento 95. Llámanos a la línea directa 967-678-0640, extensión 106. Escríbenos al WhatsApp en cabina 967-287-8897. Es hora de ir al corte comercial, Jordán. Tenemos problemas con el enlace neuronal. Estamos trabajando en ello. Regresamos en breve. 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
4: 10-14.
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12: 10-15.
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1: Regresamos a este viaje en el tiempo a través de la música por Suprema Radio. Temperatura 17 grados centígrados. Vaya noche templada que tenemos en nuestra ciudad. Yama, ¿tenemos algo pendiente?
2: Tenemos saludos de la línea telefónica, Jordán.
1: Gracias, Yama. Saludos hasta la Concordia, Chiapas. Gracias, Brenda. Siempre en sintonía de Suprema Radio. También saludos a todos los que están escuchando más allá de las fronteras de nuestra ciudad. Saludos hasta Villaflores, Villahermosa, Tabasco, también toda la frailesca chiapaneca, a Tuxtla Gutiérrez, Teopisca. También llegamos hasta Comitán, poquito, llegamos hasta Comitán, obviamente hasta la Concordia también, toda la zona cercana. Muchísimas gracias en esta noche que estamos regresando, bueno, haciendo este viaje en el tiempo a través de la música, la década del 2010, más allá de las fronteras chiapanecas. ¿Tenemos algo más, Emma? Ah, bueno, nos pide también algo de Hash, y con mucho gusto complaceremos, y también nos piden algo de, por acá estaba Ricky Martin y Maluma, también con mucho gusto complaceremos en un momento más. ¿Tenemos algo pendiente, Emma?
2: Tenemos mensajes de los crononautas.
1: No, escriben, buenas noches, me gustaría pedir una canción, una de Axel Johansson, el tema es The River, y abrazos, saludos, gracias, saludos también, Sony, si no estoy mal, saludos, Sony, un abrazo enorme a la distancia para ti, también un abrazo enorme, con mucho gusto complaceremos con lo que nos solicitas, también un saludo y en casita para mi estimado Gabriel, mi buen sonido Coleto, saludos para ti, saludos para May, saludos para toda la familia, esperando que estén de lo mejor en esta noche, ya descansando, y aquí estamos acompañándoles con este viaje en el tiempo a través de la música, la década del 2010, así que Emma, ¿vamos a trabajar?
2: Sí.
1: El siguiente destino será junto con Hash y Abraham Mateo, la canción El 30 de febrero.
2: Dame el momento para analizarlo bien. Aquí tienes lo que encontré.
1: Gracias, Emma, nos vamos con este disco 30 de febrero, quinto álbum de estudio, el segundo sencillo que sale antes de que salga el disco. 24 de noviembre del 2017, con la autoría de Ashley Grace, Hannah Nicole, Abraham Mateo, Rafael Vergara y Santiago Hernández. La producción de Hannah Nicole, George Noriega y de Matt Ratt también. Este pop con toques de country, con toques urbanos, que fue muy bien recibido, y es una colaboración también con el cantante español juvenil en ese entonces, Abraham Mateo. Ya tiene casi 10 años esta canción, tiene 9 años que saliera. Llegó al número 1 en el listado de Monitor Latino en México y tuvo una excelente recepción en plataformas digitales, superando las 100 millones de reproducciones en su canal de YouTube en tiempo récord para el grupo en aquel entonces. Este sencillo tiene certificación de oro y platino en México. Nos dejamos con el siguiente viaje en el tiempo a través de la música en Experimento 95. Emma, prepara las coordenadas a nuestro siguiente destino.
2: Con gusto, Jordán, preparando nuestro siguiente destino. Año 2017. Iniciamos el viaje

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3: 10:22.
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3: 10:23.
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12: Regresamos al viaje en el tiempo a través de la música. 10:24 en este instante.
1: Tenemos mensajes de los crononautas.
12: Gracias, Emma. Saludos ahí en casita. Muy buen Gabriel. Ya tenemos petición para esta noche. Con mucho gusto complaceremos con lo que nos piden. Aduana de Palabras de Babasónicos. Vamos a buscarle. Con mucho gusto complacemos. Muy buen Gabriel. Saludos a May. Saludos para todos en casita, para tu suegra. También un abrazo enorme a la distancia. En un momento más complaceremos con lo que nos solicitan. De mientras, Emma, nos vamos con esta canción de Axel Johansson de River.
1: Dame el momento para analizarlo bien. Esto es lo que pude armar para ti.
12: Gracias, Emma. Nos vamos a esta canción que sale como sencillo independiente por allá de mayo del 2017, de la autoría de Axel Johansson, Andrea Jensen y Tatiana Darnich. Esta canción producida por el mismo Axel Johansson, un deep house también, que es la obra más emblemática de Axel Johansson, un tema que encapsula la esencia del deep house de estilo nórdico con una atmósfera melancólica pero bailable. Nos dejamos con esta canción que también tiene la voz, aunque la voz es el elemento central de la canción, el crédito vocal suele omitirse en el título oficial, una práctica común en el género para mantener el enfoque en el productor. Algo curioso porque sí tiene una voz femenina. Canción que tiene como sencillo certificación de platino en Dinamarca, mientras que en Polonia y en Francia también tiene disco de oro. Los dejamos con esto de Axel Johansson, que se llama The River, El Río, y regresamos. 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La temperatura es de 17 grados centígrados, 10:26. Emma prepara las coordenadas a nuestro siguiente destino.
1: Con gusto, Jordán. Preparando nuestro siguiente destino, año 2017. Iniciamos el viaje en el tiempo con Experimento 95.

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2: 10:30.
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9: 32.
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1: 10:33 en este instante. Regresamos al viaje en el tiempo a través de la música en Experimento 95. Y Emma, teníamos algo pendiente al parecer. Creo que no. Entonces nos vamos con lo que nos solicitaron.
2: Sí.
1: La canción Aduana de Canciones de Babasónicos.
2: Dame el momento para analizarlo bien. Esto es lo que pude armar para ti.
1: Muchas gracias, Emma. Nos vamos con esta canción dentro del disco Romanticísmico, un décimo álbum de estudio, tercer sencillo que sale hasta mayo del 2014. El disco sale en el 2013. La autoría de Adrián Dárgelos y de Mariano Roger. La producción de Babasónicos junto con Andrew Weiss, este rock alternativo también, que es una pieza que destaca por su elegancia sonora y su lírica introspectiva, características fundamentales del disco Romanticísmico de Babasónicos. Mira, Emma, se pone bastante técnica.
2: Sí.
1: Vámonos con ese disco que tiene certificado de oro en Argentina y también oro en nuestro país. Vámonos con el viaje en el tiempo a través de la música, Emma, y regresamos a Experimento 95. La temperatura es de 17 grados centígrados. Saludos para el buen Gabriel. Un abrazo enorme para toda la familia y en casita. Y nos pidieron esto, Aduana de Palabras. Prepara las coordenadas a nuestro siguiente destino y regresamos a Experimento 95.
2: Con gusto, Jordán. Preparando nuestro siguiente destino, año 2017. Iniciamos el viaje en el tiempo con Experimento 95.

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2: 10:39.
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1: 10:40.
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0: Regresamos al viaje en el tiempo a través de la música, a través de Suprema Radio. La temperatura en San Cristóbal de las Casas, 17 grados centígrados. Vaya noche templadísima que tenemos en nuestra ciudad.
1: Tenemos mensajes de los crononautas.
0: Gracias, Emma. Nos escribe: salud, mi estimado. Te puedo encargar la de Do I Wanna Know de Arctic Monkeys, por favor. Claro que sí, con mucho gusto. Complaceremos. Mi buen Julio, saludos ahí en casita para ti también. Saludos para Paul. Un abrazo enorme a la distancia. Para la pequeña Isabela también y el pequeño Dani. Saludos y gracias por la sintonía. Con gusto complaceremos con lo que nos están solicitando. Y también mi buen Gabriel, un abrazo enorme a la distancia, esperando que estés de lo mejor. Ya complacemos con esa canción que nos solicitaste. Y nos vamos ahora, Emma, con nuestro siguiente destino.
1: Sí.
0: Nos pidieron Do I Wanna Know de Arctic Monkeys, por favor.
1: Buscando la información. No encontré mucha información.
0: No, busca bien, por favor.
1: Esto encontré sobre tu
0: pregunta.
1: Ah, bueno,
0: gracias. Creo que sí funcionó la actualización, aunque tiene un pequeño errorcito por ahí. Dentro del disco AM o AM, quinto álbum de estudio, segundo sencillo que sale el 18 de junio del 2013, de la autoría de Alex Turner, junto con la producción de James Ford y de Ross Orton, este indie rock o psych rock o blues rock, bueno, más psych rock, la verdad. Una canción que también es una pieza que definió mucho a la agrupación. Ese característico riff de guitarra que suena bastante pesado y bastante rítmico se convirtió en uno de los más icónicos del siglo XXI, y vaya que sí, se ha utilizado muchísimo en comerciales. No tienen ni idea de cuántos comerciales tienen este riff de guitarra. 2013 fue el exitazo de esta canción, que alcanzó el número uno en la lista de Billboard Alternative Songs y permaneció allí por 10 semanas. También una nominación al Grammy por Mejor Interpretación Rock en 2015, y el sencillo tiene 6 discos de platino en Estados Unidos. Los dejamos con este viaje en el tiempo a través de la música en Experimento 95. Ellos son los Arctic Monkeys y esto se llama Do I Wanna Know. Y realmente quiero saber, o sí quiero saber. Y regresamos a este viaje en el tiempo a través de la música por Suprema Radio. Emma, prepara las coordenadas a nuestro siguiente destino en Experimento 95.
1: Con gusto, Jordán. Preparando nuestro siguiente destino, año 2013. Iniciamos el viaje en el tiempo con Experimento 95.

0: Regresamos al viaje en el tiempo a través de la música. 10:48, temperatura 17 grados centígrados. Y además vamos con nuestro siguiente destino.
1: Sí.
0: Nos habían pedido Vente Pa' Acá de Ricky Martin junto con Maluma.
2: Buscando la información.
1: Tal vez esto te sirva.
0: Gracias, amo. Nos vamos con esta canción también que sorprendería al mundo, esa colaboración en su momento, sobre todo al mundo latino. Esta canción que sale como sencillo por allá del 22 de septiembre del 2016, con la autoría de Ricky Martin, Juan Luis Londoño Arias, que es Maluma, Justin Stein, Ronnie Vidar, Andrew Stockwick, Nermin Harambasic, Mau Montaner y Ricky Montaner, sí, también los hijos de Ricardo Montaner, están en esta canción. La producción de Alexander Castillo, conocido como AC, este pop latino con toques de bombatón, que en su momento tuvo muy buen recibimiento, fue un gran éxito para Ricky Martin, tanto así que en México tiene una certificación de diamante más dos discos de platino más oro. ¿Y esto cómo lo logró? Con las reproducciones en streaming, así como en Estados Unidos, que tiene el sencillo un disco de diamante, en España cuatro discos de platino, en Italia hasta un disco de platino tienen. Las reproducciones de streaming hicieron que en la década pasada la música fuera un exitazo también para muchos artistas y que lograran hacer lo que en su momento se hacía de manera física, pero pues iba a ser más complicado con esta canción. Los dejamos con este viaje en el tiempo a través de la música y regresamos. Experimento 95, 10:49, temperatura 17 grados centígrados. Emma, prepara las coordenadas a nuestro siguiente destino.
2: Con gusto, Jordán. Preparando nuestro siguiente destino. Año 2016. Iniciamos el viaje en el tiempo con Experimento 95.

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3: 10:53.
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3: 10:55.
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1: Regresamos al viaje en el tiempo a través de la música por Suprema Radio. La temperatura en San Cristóbal de las Casas es de 17 grados centígrados. Vámonos con nuestro siguiente viaje en el tiempo a través de la música, Emma.
2: Sí.
1: Esta canción de Lick Lee que se llama I Follow Rivers, pero el remix de The Magicians.
2: Dame el momento para analizarlo bien.
1: O sea, sí funcionó esto.
2: Aquí tienes lo que encontré.
1: Muy bien, vámonos con esta canción también que sale primero en el 2010 por parte de Lick Lee. Esta canción y después sale también como parte de este remix que hicieron los The Magician para que tuviéramos este éxito que en su momento fue muy grande, bueno, después fue bastante grande, bien recibido también, y la canción que tuvo más éxito pues fue la versión remix que la versión original. La versión original es un poquito más tranquila, un poquito más lenta. Esto sale por allá del 2011, como dijimos, un 17 de octubre, de la autoría de Lick Lee, de Björn Etling y de Rick Nowels, la producción de Björn y Etling, la versión original, y de Magician, que es Stephen Fasano, el remix. Este dance pop ahora, con toques de nu disco, que se convirtió en un éxito bastante grande. Llegó al número uno en las listas de Bélgica, Alemania, Italia, Polonia y Rumania en su momento, certificado con diamante en Francia y también con platino en Alemania, y así podemos hablar de otros países de la Unión Europea que le dieron un certificado bastante grande dentro del platino. De platino no bajaba esta canción en aquel entonces, pero también creo que gracias a redes sociales empezó a utilizar bastante, empezó a escuchar un poco más. Vámonos con ese viaje en el tiempo a través de la música. La temperatura es de 17 grados centígrados, 10:57. Emma prepara las coordenadas a nuestro siguiente destino en Experimento 95.
0: Con gusto, Jordán. Preparando nuestro siguiente destino, año 2017. Iniciamos el viaje en el tiempo con Experimento 95.

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3: 11-2.

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10: 11-4.
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1: Continuamos con este viaje en el tiempo a través de la música y estamos en nuestra segunda hora de programa, segunda hora de viajes en el tiempo a la década del 2010. Emma, ¿tenemos algo pendiente?
0: Tenemos mensajes de los crononautas.
1: Gracias, nos escriben. Hola Jordán, buenas noches, excelente programa, muchas gracias. ¿Me puedes pasar una canción de Tribal Monterrey? Inténtalo. Claro que sí, con mucho gusto complaceremos. Terminación 9952 en un momento más. Emma, de mientras, ayúdanos con las vías de contacto en cabina.
0: Con gusto, Jordán. Puedes comunicarte con nosotros a cabina. Llámanos a la línea directa 967-678-0640, extensión 106. Escríbenos al WhatsApp en cabina 967-287-8897. Búscanos en Facebook como Experimento 95. Continuamos con el viaje en el tiempo, crononautas.
1: Gracias, Emma. Y nos vamos también con nuestro siguiente destino.
0: Sí.
1: En un momento buscamos lo que nos solicita. Nos vamos con Zoé, Labios Rotos, la versión Unplugged.
0: Dame el momento para analizarlo bien. Tal vez esto te sirva.
1: Y nos vamos a esto que sale en 2011, 8 de febrero del 2011. Y el disco se graba en 2010. La autoría de Lola Regui y la producción de Phil Vinal. Este rock alternativo también es psicodélico acústico, podemos decirle, porque es un MTV Unplugged, que fue muy bien recibido y ayudó a que esta canción tuviera un éxito bastante grande, mucho más todavía del que ya tenía. Ayudó a que en Estados Unidos el disco tuviera certificación de platino, mientras que en México el sencillo Labios Rotos cuenta con una certificación de diamante más platino más oro, reconociendo ese estatus como uno de los temas más vendidos en la historia moderna de la música en México. Sobre todo, como hemos dicho, en la década pasada, lo que es el streaming ayudó muchísimo a que estas canciones fueran un exitazo. Vámonos con este viaje en el tiempo a través de la música en Experimento 95. La temperatura es de 17 grados centígrados, 11.7. Emma prepara las coordenadas a nuestro siguiente destino en Experimento 95.
0: Con gusto, Jordán, preparando nuestro siguiente destino. Año 2011. Iniciamos el viaje en el tiempo con Experimento 95.

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2: 11:12.
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2: 11:13.
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1: Regresamos al viaje en el tiempo a través de la música por Suprema Radio. La temperatura en San Cristóbal de las Casas, 17 grados centígrados. Emma, tenemos algo pendiente.
0: Tenemos mensajes de los crononautas.
1: Gracias, Emma. Vámonos entonces con el siguiente mensaje. Buenas noches, Jordán. ¿Me podrías pasar la canción de Ahí Vamos de J Balvin, terminación 007? Vamos a buscarle, con gusto complaceremos también. Y nos escriben: ¿en qué década andamos? Del 2010 al 2019, mi estimado Martin McFly, un abrazo enorme a la distancia. Del 2010 al 2019, la década del 2010. Esperamos también el viaje en el tiempo a través de la música en Experimento 95, y bienvenido a este viaje en el tiempo a la década del 2010, mi estimado Marty McFly. Y nos vamos entonces con lo que nos solicitaron, esto que es casi casi del inicio de la década. Así que, Emma, necesitamos tu ayuda en esta noche. Solo estamos respondiendo el mensajito rápidamente. Listo, ahora sí. Emma, necesitamos tu ayuda para nuestro siguiente viaje en el tiempo.
0: Sí. ¿Cómo puedo ayudarte?
1: Qué propia, Emma, qué propia. La canción Inténtalo de Tribal Monterrey.
0: Dame el momento para analizarlo bien. Esto encontré sobre tu pregunta.
1: Gracias, Emma. Nos vamos al disco Inténtalo, que es el primer álbum de estudio, primer sencillo, la canción que le da nombre al disco, de junto con El Bebeto y América Sierra. Por allá del 2011, finales del 2011, tenemos esta canción de la autoría de América Sierra, que es Mayra Patricia Valdés Loredo, Antonio Hernández Luna, Toy Selecta, Eric Rincón Cervantes, Eric Rincón, José Sergio Zavala, Chico Beat, Luciano Luna Díaz, Patricia Loredo Espinosa y también Hipólito. Patricia Loredo Espinosa e Hipólito y Linda Patricia también. Vámonos con esta canción, que es de la autoría, bueno, la producción de Eric Rincón, Chico Beat, DJ Otto y de Toy Selecta, este tribal guarachero, o también dentro de lo que es la música electrónica. Nos vamos a ir con este viaje en el tiempo a través de la música en Experimento 95. Esta canción que es Inténtalo, lo que empezaría ese éxito del tribal, de la cumbia tribalera, como le conocimos en su momento, fue 2011, 2012, 2013, ya para el 2014 estaba siendo desplazada la cumbia tribalera por lo que sería el reggaetón que venía desde Colombia. Pero vámonos con esta canción, regresamos a Experimento 95. Ayudó a que tuviera 3 discos de platino este disco en México, mientras que en Estados Unidos tuvieron 1. Esto es Inténtalo de Tribal Monterrey junto con El Bebeto y América Sierra. La temperatura 17 grados centígrados, 11:16. Emma, prepara las coordenadas a nuestro siguiente destino en Experimento 95.
0: Con gusto, Jordán. Preparando nuestro siguiente destino, año 2011. Iniciamos el viaje en el tiempo con

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2: 11:20.
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2: 11:21.
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9: Regresamos a este viaje en el tiempo a través de la música por Suprema Radio. La temperatura en San Cristóbal de las Casas es de 17 grados centígrados. Emma, ¿qué tenemos?
10: Tenemos mensajes de los crononautas.
9: Gracias, Emma. Y nos vamos con los siguientes mensajes. ¿Dónde está? Por aquí está mi buen Marty McFly. Gracias. Ya tenemos lo que nos

0: Y también nos escriben, gracias Jordán por complacer con mi canción con Tribal Monterrey, con gusto, y estamos complaciendo con lo que nos solicitan. Y también nos escriben, buenas noches Jordán, excelente programa, muchas gracias. ¿Nos podrías pasar la canción de Lockout of Heaven de Bruno Mars? Muy, muy buena canción, te escuchamos en el Barrio de las Delicias, que tengas una excelente noche. Saludos, saludos también hasta el Barrio de las Delicias, para toda la familia que esté en sintonía, con gusto complaceremos. Y gracias por estar con nosotros y permitirnos acompañarles en el final de sus actividades con Experimento 95. Emma, vámonos con lo que nos pidieron.
1: Sí.
0: Nos pidieron Ahí Vamos de J Balvin.
1: Buscando la información, esto encontré sobre tu pregunta.
0: Gracias, Emma. Nos vamos con esta canción que se llama Ahí Vamos, dentro del disco de la familia Besides. Este disco sale por allá de julio del 2014, de la autoría de José Álvaro Osorio Balvin, que es J Balvin, Alejandro Ramírez Suárez, que es Sky Rompiendo, René David Cano Ríos, que es Bull Nene, y Carlos Alejandro Patiño Gómez, que es Mosty, con la producción de Alejandro Ramírez Suárez, Sky Rompiendo. Esta canción también de el señor J Balvin, que en su momento fue muy bien recibida, tuvo certificaciones de diamante en Estados Unidos, diamante más oro en México, multiplatino en España. Les digo que la década pasada el reggaetón de Colombia nos tomó por sorpresa y llegó a ser lo más exitoso que tuvimos por allá del 2014 hasta el 2018-19. Lo mismo que le pasó al reggaetón de Puerto Rico en su momento, en la década de los 2000, también le volvió a pasar al reggaetón de Colombia. Ahora estamos esperando de dónde vino. Bueno, creo que fue el México también por ahí, levantó la mano para hacerlo en esta década, y poco a poco está perdiendo también un poquito lo que es el género. Pero los dejamos con esto, que es del 2014. Emma, prepara las coordenadas a nuestro siguiente destino. Un experimento 95.
1: Con gusto, Jordán. Preparando nuestro siguiente destino, año 2014. Iniciamos el viaje en el tiempo con experimento 95.

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1: Regresamos con este viaje en el tiempo a través de la música. Y Emma, para seguir con ese estilo, vámonos con Por Pura Curiosidad de Fonseca.
0: Buscando la información. Esto encontré sobre tu pregunta.
1: Gracias, Emma. Nos vamos al disco Agustín, este séptimo álbum de estudio, primer sencillo que sale el 27 de octubre del 2017. La autoría de Juan Fernando Fonseca, que es Fonseca, Mario Cáceres y Ender Thomas, la producción de John León, este tropipop también con toques de urbano que fue muy bien recibido por los fans de Fonseca, increíblemente, dándole certificaciones de platino en Estados Unidos solo al sencillo y en Colombia disco de platino también al disco ya completo de Fonseca, el de Agustín. Vámonos con este viaje del tiempo a través de la música. Los dejamos con Por Pura Curiosidad, 11:29, temperatura 17 grados centígrados, y regresamos con más viajes en el tiempo a través de la música, el experimento 95. Emma, prepara las coordenadas a nuestro siguiente destino.
0: Con gusto, Jordán. Preparando nuestro siguiente destino, año 2017. Iniciamos el viaje en el tiempo con experimento 95.

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2: 11:33.
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4: Para ti. 11:34.
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6: Continuamos con este viaje en el tiempo a través de la música por Suprema Radio. Estamos en menos de nuestra última media hora de programa y nos vamos todavía con los viajes que tenemos pendientes. Emma, nos toca ir con el siguiente destino.
7: Sí.
6: La canción Titanium de David Guetta con Sia.
7: Dame el momento para analizarlo bien. Esto es lo que pude armar para ti.
6: Gracias, Emma. Nos vamos al disco Nothing But The Beat, este quinto álbum de estudio, cuarto sencillo, que sale el 9 de diciembre del año 2011, cuando sale el sencillo oficial. La autoría de Sia Furler, David Guetta, Giorgio Twinford y Nick Van De Wall, que es Afrojack, con la producción de David Guetta, Giorgio Twinford y Afrojack. Este house progresivo que se volvió un exitazo, las pistas de baile influyentes de la década del 2010 a principios de la década, como siempre les decimos, esto ayuda mucho a que un DJ tenga bastante éxito, sobre todo porque ayuda a su reputación dentro de la DJ Mag. La DJ Mag es la revista especializada de DJs a nivel mundial. Hay un top 100. Cada inicio de año sale el top 100 del año anterior, por ejemplo, ya está el top 100 también de este 2025. Para el 2027 tendremos el top 100 de el 2026. Y lo que ayuda mucho es que suene la canción en varios clubes en Europa, que tenga reproducciones también, que los fans la pidan, la voten en la página de la DJ Mag, entre muchas otras cosas más. Y vaya que David Guetta es uno de los DJs que han estado en el top 10 durante muchísimos años. Pero esta canción, junto con la colaboración y sobre todo lo que teníamos en ese entonces de conocimiento, decía, era nulo prácticamente. No sabíamos que era la que había escrito muchísimas canciones que han sido éxitos y que después volvieron éxitos, como Diamonds de Rihanna. Nos vamos con esta canción que tiene certificación de 5 discos de platino en Estados Unidos, 4 en el Reino Unido, 2 en México, 5 en Australia, país natal de Sia. Los dejamos con esto que se llama Titanium, o en inglés Titanium. Por ahí una versión en español que, si no estamos mal, Emma,
7: sí,
6: no está acreditada que David Guetta la haya hecho, sino que alguien más la hizo y montó sobre el beat de la canción, pero luego platicaremos de esa historia. Por lo pronto los dejamos con este viaje en el tiempo a través de la música. El 2011, Emma prepara las coordenadas a nuestro siguiente destino en Experimento 95. Temperatura 17 grados centígrados. Ya regresamos.
7: Con gusto, Jordán. Preparando nuestro siguiente destino. Año 2011. Iniciamos el viaje en el tiempo con Experimento 95.

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3: 11:41.
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1: 11:42.
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3: Regresamos al viaje en el tiempo a través de la música por Suprema Radio. La temperatura en San Cristóbal de las Casas bajando un gradito, 16 grados centígrados. Ahora, Emma, vamos con nuestro siguiente destino.
4: Sí.
3: Nos pidieron mi persona favorita de Río Roma.
4: Dame el momento para analizarlo bien. Esto es lo que pude armar para ti.
3: Gracias, Emma. Nos vamos al 10 de febrero del 2014 con el disco Otra Vida, segundo álbum de estudio y tercer sencillo para Río Roma dentro de este disco. La autoría de José Luis Roma y la producción de Loris, de José Luis Roma también, y de Diego, por acá lo tenemos, Diego Ortega, muchísimas gracias. Diego Ortega y José Luis Roma, una canción también que fue muy bien recibida en su momento, fue la más exitosa que tenía Río Roma en lo que estaba empezando su carrera discográfica, y creo que hasta la fecha sigue siendo de las más exitosas. Número uno en listas de pop de Monitor Latino, fue la canción que catapultó la gira Otra Vida Tour y que nos llevó a presentarse en recintos de grande capacidad en todo el continente. En México, el sencillo, solo el sencillo, tiene disco de diamante más 4 discos de platino más oro, y en Colombia un disco de oro. Algo curioso, bueno, como lo hemos dicho muchas veces, es que para la década pasada estos números de certificaciones de diamante, que son más de 10 discos de platino y otros discos de platino que se van agregando y otros discos de oro, todo eso se logra a través de las reproducciones digitales en nuestra actualidad. Así que para ellos fue un exitazo en 2014 y para nosotros es un deleite escuchar esta canción de Río Roma. Emma, prepara las coordenadas a nuestro siguiente destino en Experimento 95 y ya regresamos.
2: Con gusto, Jordán. Preparando nuestro siguiente destino, año 2014. Iniciamos el viaje en el tiempo

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1: Continuamos con este viaje del tiempo a través de la música por Suprema Radio. La temperatura a 16 grados centígrados. Emma, vamos con nuestro siguiente destino.
2: Sí.
1: Nos pidieron la canción Lock Out of Heaven de Bruno Mars.
2: Eso requiere un poco de atención. Vamos por partes.
1: Te lo creo, ni yo me sé cómo se pronuncia.
2: Esto es lo que pude armar para ti.
1: Vámonos con la canción Lock Out of Heaven de Bruno Mars, dentro del disco Un Ortodoxo Doc Jukebox, este segundo álbum de estudio, primer sencillo que sale el 1 de octubre del 2012, de la autoría de Bruno Mars, Philip Lawrence y de Ari Levine, que son de Smithing Tones, junto con la producción de ellos mismos y Jeff Basker y Emil Hine. Esta canción, que es un new wave con funk y toques de reggae también, que fue muy exitoso en su momento, ayudó a que el sencillo tuviera certificaciones de diamante en Estados Unidos, un disco de diamante, diamante más oro en México, cuatro de platino en el Reino Unido, y así podemos hablar de otros países donde fue un exitazo esta canción, y llegó al número uno en el listado de Billboard Hot 100 por 6 semanas consecutivas en la lista principal de la revista Billboard, y 3 nominaciones al Grammy, incluyendo grabación y canción del año. Vámonos con este viaje en el tiempo a través de la música. En Experimento 95, Emma prepara las coordenadas a nuestro siguiente destino y regresamos para decir adiós a través de Suprema Radio. Temperatura 16 grados, ya volvemos.
0: Con gusto, Jordán. Preparando nuestro siguiente destino, año 2012. Iniciamos el viaje en el tiempo con Experimento 95.

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3: 11:54.
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3: 11:55.
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13: Llegamos al final de este viaje en el tiempo a través de la música por Suprema Radio. Temperatura 16 grados centígrados. Emma, vámonos con nuestro último destino.
14: Sí.
13: La canción Vacaciones de Wisin.
14: Buscando la información. Esto encontré sobre tu pregunta.
13: Gracias, Emma. Nos vamos con esta canción dentro del disco Victory, que sería el cuarto álbum de estudio como solista para Wisin. Primer sencillo que sale el 14 de noviembre del 2016, el video oficial, y el 30 de septiembre, el audio. Esta canción de la autoría de Juan Luis Morera Luna, que es Wisin, Arvise González, que es Motif, Antonio Barulo y de Mario Cáceres, con la producción de Motif también. Este pop latino con toques de reggaetón, pero un poquito más urbano, y que se volvió un éxito bastante grande para Wisin, como dijimos, gracias al streaming. En Estados Unidos, 3 discos de platino, mientras que en España 2 y en México 1. Con esto llegamos al final del viaje en el tiempo a través de la música en Experimento 95 al 2016. Emma, que tengas muy buena noche.
14: Excelente noche, crononautas. Excelente noche, Jordán.
13: Y ustedes ahí en casita, cuídense mucho. Que tengan excelente noche, buen descanso. Mañana regresamos con ustedes con el viaje en el tiempo a través de la música, nuestra década, el 2020, y los estrenos para el fin de semana. Que tengan excelente noche. Mi nombre es Jordán Ruiz. Emma, prepara las coordenadas a nuestro último destino en Experimento 95.
14: Con gusto, Jordán. Preparando nuestro siguiente destino, año 2016. Iniciamos el viaje en el tiempo con Experimento 95.

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Finalizando enlace neuronal con Suprema Radio. ¿Estás de regreso en tu época, crononauta? Esperamos hayas disfrutado tu visita a diferentes décadas. Hasta el siguiente viaje.

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1: 1-4.

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3: 1:33.

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3: 2-2.

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5: 2:34.

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4: 3, 5.

0: Gracias, buenas noches.
1: Son las 4.
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5: 434.

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1: Son las 5.
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1: 5:12.
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1: 513.

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1: 5:20.
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1: 5:21.

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1: 5:30.
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2: 531.

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1: 5:47.
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1: 5:52.
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1: 5:53.

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2: 6-2. ¿Sabes cuántas empresas hay detrás de disfrutar un partido de fútbol? 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
2: 6-3.
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0: ¿Cuánto pagarías por matar a un borrego cimarrón?
1: $100,000 pesos.
0: Cada año, miles de personas pagan eso y más por viajar a lugares remotos con un solo propósito: cazar animales silvestres por diversión. No por hambre, no por supervivencia, solo por placer. ¿Es ético?
1: ¿Es conservación?
0: ¿O es simplemente un deporte de ricos? Se llama turismo cinegético, viajar para cazar, y surgió hace siglos entre la aristocracia europea como símbolo de prestigio. Con el tiempo, se extendió a África, Asia y América, donde abunda la fauna silvestre. Hoy, en México, se practica principalmente en unidades de manejo ambiental que permiten la cacería controlada en ciertas zonas. Existen dos modalidades: espacios abiertos, donde los animales viven en libertad, y predios cerrados, donde venados son criados en ranchos cinegéticos. Aunque menos costosa, esta práctica tiene impactos ecológicos. Las cercas impiden el movimiento natural de otras especies. Aquí está el problema de fondo. Cazar un animal puede costar más de $100,000 pesos, una cantidad que pocos pueden pagar. Y aunque las comunidades donde se practica el turismo cinegético no suelen ver cambio significativo en su economía, los recursos se concentran en unos cuantos. Las ganancias no compensan el daño ambiental. Desde la mirada geográfica, todo territorio está formado por elementos interconectados: tierra, vida y comunidad. Cuando alteras uno de estos elementos, afectas el equilibrio completo. Cada animal es un hilo en la red de la vida. Algunos defensores del turismo cinegético afirman que permitir la caza legal ayuda a conservar especies y supuestamente evita la caza furtiva. Sin embargo, no existen pruebas científicas que demuestren que funciona. Por el contrario, en muchas zonas, las poblaciones animales siguen disminuyendo. Pero existen alternativas responsables: safaris fotográficos, turismo de observación,
1: educación ambiental.
0: Estas prácticas fortalecen la conexión entre las personas y los ecosistemas, sin causar daño a los seres que los habitan. Educar para la empatía y la conservación es el primer paso hacia una cultura donde viajar significa aprender, cuidar y convivir,
1: no cazar.
0: Comprender que los animales son seres sintientes, capaces de experimentar miedo, placer o sufrimiento, transforma nuestra manera de relacionarnos con ellos. Así que la próxima vez que escuches sobre turismo cinegético, pregúntate: ¿es conservación o es solo un eufemismo elegante para matar por placer? Porque en un mundo donde tantas especies están al borde de la extinción, cada vida cuenta. Y ningún trofeo vale más que un animal libre bajo el cielo de México. Con información del doctor Álvaro López, del Instituto de Geografía de la UNAM. Un guión de Leonardo Santiago, con información del portal Ciencia UNAM. Les saluda Mónica Genis.
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5: 6-8.
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1: 6:20.
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7: 622.

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3: 6:30.
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1: 640.
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Muy buenos días, bienvenidos a Póstumas WM, nuestra primera emisión de este viernes 8 de mayo 2026. Como siempre, muchísimas gracias por el favor de su atención a quienes ya nos siguen a través de la frecuencia de XHWM 95.3 FM, por internet en www.supremaradio.com, a través de la aplicación móvil de WM, aplicaciones de radios online en el mundo o dispositivos de Amazon Alexa. Mi nombre es Miguel Ángel Narváez Corzo y estamos listos ya para llevarles los siguientes mensajes. Con motivo del primer aniversario del fallecimiento de la señora Leticia Román Maldonado, se invita a familiares y amigos al novenario de rezos por el descanso de su alma del 11 al 19 de mayo a las 7 de la noche en el Templo de la Virgen de la Asunción, Barrio de Mexicanos. La misa de Requiem será el 19 de mayo a las 6 de la tarde en el Templo de la Virgen de la Asunción, Barrio de Mexicanos. Por su asistencia, sinceros agradecimientos. Familias Hernández Román y Román Maldonado. Su apesarado esposo, hijos y demás familiares agradecen a familiares y amigos que los acompañaron con motivo del fallecimiento de la señora Esperanza de Jesús Martínez Martínez. Al mismo tiempo, invitan al novenario de misas y rezos por el descanso de su alma del 6 al 14 de mayo. Las misas a las 7:30 de la mañana en el Templo de Guadalupe. Los rezos a las 5:30 de la tarde, en Calzada de la Quinta, número 11, Barrio de Guadalupe. La misa de Requiem será el 14 de mayo, a las 7:30 de la mañana, en el Templo de Guadalupe. Por su asistencia, sinceros agradecimientos. Su apesarada esposa, hijos, hermanos y demás familiares agradecen a familiares y a amigos que los acompañaron con motivo del fallecimiento del señor Jesús Marcelo Morales López. Al mismo tiempo, invitan al novenario de misas y rezos por el descanso de su alma del 4 al 12 de mayo. Las misas a las 7 de la mañana en el Templo de la Sagrada Familia, Colonia Los Pinos. Los rezos a las 5:30 de la tarde en Avenida Jardines Colgantes, número 8, Colonia Jardines del Valle. La misa de Requiem será el 12 de mayo a las 8 de la mañana en el Templo de la Sagrada Familia, Colonia Los Pinos. Por su asistencia, sinceros agradecimientos. Con motivo de los 40 días del fallecimiento del maestro Santiago Vivier de la Torre Burguete, se invita a familiares y amigos al novenario de misas y rezos por el descanso de su alma del 2 al 10 de mayo. Las misas a las 7:30 de la mañana en el Templo de la Merced. Los rezos a las 6 de la tarde en la capilla anexa al Templo de Santa Lucía. La misa de Requiem el 10 de mayo a las 8 de la mañana en el Templo de la Merced. Por su asistencia, sinceros agradecimientos. Sus apesarados padres, esposa, hermanos, hijos y sobrinos. Con motivo al primer aniversario del fallecimiento del señor Eusebio Valentín Zúñiga Cruz, se invita a familiares y amigos al novenario de misas y rezos por el descanso de su alma del 9 al 17 de mayo. Las misas a las 7 de la mañana en la iglesia de Santo Domingo de Guzmán. Los rezos a las 5:30 de la tarde en calle Franz Blom, 3G, barrio de Cuxitali. La misa de Requiem será el 17 de mayo a las 6:30 de la mañana en punto en la iglesia del Dulce Nombre de Jesús, barrio de Cuxitali. Por su asistencia, sinceros agradecimientos, familia Zúñiga Ramos.

Y es de esa manera que llegamos al final de Póstumas WM, nuestra primera emisión de este viernes 8 de mayo 2026. Como siempre, agradeciendo a todos ustedes por el favor de su atención. Invitamos a escuchar la segunda emisión de Póstumas WM a las 2:20 de la tarde con Carlita Gamboa. La tercera emisión a las 8 de la noche con Félix López. Y ahora, quédese en sintonía, continuamos con la programación y en unos minutos podrá enterarse de todo lo que acontece en San Cristóbal, Chiapas, México y el mundo. Sí, las noticias por Suprema Radio, con las voces, la experiencia, el profesionalismo y la ética de Saskia Hernández y Carmen Liébano. Al término de las noticias y ya en los segmentos de entretenimiento, acompaña a Luis Javier Salazar con La Ruleta. A las 10 de la mañana, un servidor estaré presente en sesión grupera. Hoy, a mediodía, 12 del día, una transmisión especial desde Central de Automotores de San Cristóbal de las Casas, tu agencia Volkswagen. A la 1 de la tarde, Carlita Gamboa estará con ustedes. Enhorabuena. 30 de la tarde, volverán las noticias con Alejandro Díaz y Saskia Hernández. 3:30 de la tarde, la información deportiva con Cristian Salazar. A las 4 de la tarde, Georgina Yanegui nos regala una programación suprema. A las 6, Félix López. ¡Qué música! ¡Qué programación! Y a las 10 de la noche, Jordán Ruiz. Déjate acompañar por WM. 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
1: 7-1.
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2: 7-3.
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0: ¿Qué tal? ¿Qué tal? Muy buenos días, bienvenidas, bienvenidos a este espacio de noticias, iniciando ya en la mañana de este viernes 8 de mayo, viernes 8 de mayo, y estamos en vivo desde Crescencio Rosas número 12 en San Cristóbal de las Casas, Chiapas, México. En este momento comentarle que tenemos una temperatura en el centro de San Cristóbal de las Casas de 14 grados Celsius, un poquito más elevada la temperatura. 14 grados Celsius en esta mañana de viernes 8 de mayo. Mientras tanto, y para que nos demos una idea, allá en Tuxtla Gutiérrez están en 25 grados Celsius, en Berriozábal 23, en Tapachula 26 grados Celsius, en Palenque 27, en Comitán de Domínguez 19 y en Villaflores 25 grados Celsius en este viernes. Y también saludo en esta mañanita un poquito calurosa a Carmen Llévano de Cabina a Cabina. Muy buenos días.
1: Excelente mañana, Saskia. Buenos días. Un gusto, como siempre, saludarle, darle la bienvenida y agradecer siempre su compañía. Quédese con nosotras. Comenzamos.
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0: Esta mañana vamos a tener información con Roberto López. Aseguran moto robada y dos detenidos con narcóticos en San Juan Cancuc.
1: Vinculan a proceso a ecuatorianos y guatemaltecos por tráfico de casi una tonelada de cocaína en Puerto Chiapas.
0: Lluvia y tormenta eléctrica causan apagones aquí en San Cristóbal de las Casas.
1: Habitantes de Ixtapa denunciaron el grave deterioro de las carreteras que comunican a distintas comunidades y municipios de la región.
0: Y vamos a tener información también de lo que dieron a conocer ayer autoridades del área educativa. La SEP recorta ciclo escolar debido al mundial y también dijeron a la ola de calor.
1: Y con información de Manuel Martínez, Radio Tepeyac cumplió su 14 aniversario. Es la fundación y lo celebraron con una misa de agradecimiento. La información es de Manuel Martínez.
0: De esto y mucho más le platicamos si se queda con nosotras.
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0: Siete de la mañana con 9 minutos, 7:09, y vamos con la información internacional, lo que es noticia en el mundo en la mañana de este viernes 8 de mayo. La Organización Mundial de la Salud aseguró que no existen razones para que el brote de antivirus que se registró en un crucero se convierta en una gran epidemia, ni puede compararse con lo sucedido cuando emergió el COVID-19. Esto no es coronavirus. Este es un virus muy diferente, que lleva por allí un buen tiempo, lo conocemos. Así que quiero ser clara, esto no es el inicio de una pandemia como COVID-19. Se trata de un brote en un barco, en un área confinada, con 5 casos confirmados hasta ahora, dijo a la prensa la directora interina de Prevención y Preparación de Epidemias y Pandemias de la OMS. Agregó que el antivirus se transmite de forma muy diferente al coronavirus causante de la pandemia hace 6 años, mediante contacto estrecho e íntimo, mientras que el causante de COVID-19 se contagiaba por vía respiratoria.
1: El multimillonario estadounidense Elon Musk es actualmente objeto de una investigación judicial en Francia como propietario de la red social X, sospechosa de cometer varias infracciones, entre ellas el delito de complicidad por difusión de imágenes de pornografía infantil. Esta investigación avanzada a Le Monde sucede unas semanas más tarde de que Musk diese un plantón al Tribunal de París que le había citado para un interrogatorio voluntario el 20 de abril en el marco de un procedimiento abierto a inicios de año por posibles violaciones de la legislación del país por contenidos publicados en su red X. La Fiscalía Francesa abrió esta vez una instrucción judicial el 6 de mayo contra la matriz de la red social X. Su dirigente, Elon Musk, y quien fuera directora también general de la red hasta el verano de 2025. De este modo, el juez instructor designado decidirá si hay suficientes indicios para abrir un juicio.
0: El Departamento de Estado, encabezado por Marco Rubio, comenzó una revisión de los 53 consulados de México que operan en Estados Unidos, informó CBS News. De acuerdo con un funcionario estadounidense citado por el medio, con esta medida, Marco Rubio podría considerar el cierre de algunas oficinas diplomáticas mexicanas. Un funcionario de esta dependencia explicó que la revisión forma parte de un esfuerzo más amplio para alinear la política exterior estadounidense con las prioridades de la administración Trump, cita CBS News. El artículo recoge las declaraciones de Dylan Johnson, subsecretario de Estado para Asuntos Públicos Globales, en las cuales señaló que el Departamento de Estado revisa de manera constante todos los aspectos de las relaciones exteriores para que estas estén en consonancia con la agenda del presidente Donald Trump.
1: Un juez migratorio de Estados Unidos ordenó ayer la libertad de los padres de un joven estadounidense que pidió verlos antes de morir debido a que padece un cáncer, informó a EFE el consulado mexicano de Chicago. El último deseo de Kevin González, un joven nacido hace 18 años en Chicago y con cáncer terminal, es abrazar por última vez a sus padres, que estaban detenidos bajo custodia migratoria en Arizona, Estados Unidos. El caso movilizó a las autoridades de ambos lados de la frontera, mientras Kevin, quien ahora está en México, junto con familiares y amigos, lanzó un urgente llamado de auxilio humanitario. El juez resolvió ayer la repatriación expedita de Norma e Isidoro González. El joven se encuentra en la casa de su abuela Victoria, en Durango, donde pasa sus últimos días de vida tras viajar desde Chicago con la esperanza de reencontrarse con sus padres.
0: El director del FBI destacó ayer que fue desmantelada una red de tráfico de drogas ligada con un cártel mexicano en la ciudad de Kansas. En enero del 2020, los agentes iniciaron a indagar una red de tráfico de metanfetamina liderada por José Santos Macías Román, quien organizaba el transporte de la droga líquida desde Sinaloa hasta Kansas. Las autoridades hicieron compras controladas de metanfetamina a Macías Román y otros integrantes de la organización. Con el tiempo fueron identificados laboratorios y puntos donde se escondían. Durante la investigación fueron incautados más de 70 kilos de metanfetamina, aproximadamente $35,000 en efectivo y 3 armas de fuego. José Santos Macías Román fue sentenciado a 25 años de prisión tras declararse culpable de un cargo de conspiración para distribuir y poseer con intención de distribuir más de 500 gramos de droga. Otros sujetos ligados a la red eran migrantes mexicanos que se declararon culpables.
1: El mexicano Joaquín El Chapo Guzmán Loera culpó al gobierno mexicano de todos los delitos de violencia e insistió en pedir su extradición pese a que el juez federal Brian Cogan la rechazara hace unos días por considerar que carecía de sentido. El pasado 1 de mayo, Guzmán, antiguo líder del cártel de Sinaloa, envió una carta manuscrita en inglés a la Corte Federal para el Distrito Este de Nueva York en la que volvía a solicitar su extradición que el tribunal recibió el miércoles y que fue publicada ayer. El gobierno mexicano fue responsable de todos los delitos violentos. Yo no le hice daño a nadie, aseguró el Chapo en la misiva. Según él, los delitos violentos por los que se le condena se basan en un solo testigo. En mi país no se me conocía por cosas malas. Las cosas buenas que he hecho en México fueron querer que la familia comiera junta y tuviera una vida estupenda, añadió. Esta es la sexta carta que Guzmán envía a la Corte de Nueva York en las últimas semanas.
0: Esa es la información internacional que tenemos para usted en este viernes 8 de mayo. Y bueno, comentarle que hoy tenemos conmemoraciones muy importantes en este 8 de mayo. Por ejemplo, estamos en el Día Mundial del Cáncer de Ovario. Cada 8 de mayo se conmemora el Día Mundial del Cáncer de Ovario con la finalidad de generar conciencia en la población acerca de esta patología, catalogada como el séptimo tipo de cáncer más frecuente que afecta anualmente a más de 250 mil mujeres en el mundo. Con esta efeméride también se pretende fomentar pues la sensibilización y la prevención. Hay que trabajar para detectar a tiempo este tipo de enfermedades. Son fundamentales las revisiones. Y también en este día conmemoramos el Día Mundial de la Cruz Roja y de la Media Luna Roja. Un abrazo para todos los que son parte de Cruz Roja. Hoy es un día muy importante para ellos porque es una conmemoración que se da también para recordar al fundador de la Cruz Roja, Henri Dunant. El objetivo de este día es reconocer la encomiable labor de voluntarios y empleados de todos los días que sabemos aún en días festivos están ahí, pues en guardias, siempre pendientes de nuestra seguridad, salvando vidas, ayudan a los más desfavorecidos y también cambian mentalidades. Así que el abrazo para todos aquellos que integran la Cruz Roja. Hoy es el Día Mundial de la Cruz Roja y de la Media Luna Roja. Vamos ahora con la información local. Siete de la mañana con 17 minutos, 7:17. Comenzamos con la información y ¿qué le parece esta noticia que se dio a conocer ayer? Como que esperaban una estrellita en la frente, pero en realidad hay muchos cuestionamientos en relación a lo que dice la SEP al recortar el ciclo escolar debido al Mundial 2026 y también a la ola de calor. Yo creo, y aclaramos irónicamente, estos señores están pensando que la educación está muy bien en nuestro país, que somos potencia mundial en educación y entonces, pues sí, nos podemos dar ese lujo de adelantar el cierre al ciclo escolar, que además ya hay varias reacciones, varios análisis muy interesantes, como algo que comentaba Osiris Aquino a través de las redes sociales, hablando de también la crisis que se va a generar en los hogares al tener a muchas niñas y niños que no podrán ser cuidados por padres y madres trabajadoras. Eso por un lado, pero además al adelantar el cierre del ciclo escolar ponen en aprietos a muchos profesores que en este momento pues están analizando cómo le van a hacer para pues adelantar seguramente evaluaciones y tener todo listo para la fecha que han indicado. El calendario escolar 2026 tendrá un cierre anticipado que abrirá la puerta a un verano más largo para millones de estudiantes en México, un escenario que coincide con el inicio del Mundial en la capital del país. El secretario de Educación Pública, Mario Delgado, anunció que por acuerdo unánime del Consejo Nacional de Autoridades Educativas, se modificó el calendario escolar para concluir clases el próximo 5 de junio. Además, dio a conocer las nuevas fechas de labores administrativas, consejos técnicos y periodos de reforzamiento previo al arranque del siguiente ciclo escolar. Con el fin de clases programado para el 5 de junio, estudiantes de nivel básico tendrán prácticamente 3 meses antes del inicio formal del ciclo escolar 2026-2027, previsto para el 31 de agosto. Así sería. terminan clases el 5 de junio y regresan a las aulas el 31 de agosto, así como lo escuchó usted. Y bueno, hay que aclarar, no es un tema político, es un tema en donde todos tenemos que ser críticos y analizar sin un color, olvídese del color. ¿Qué nos parece este anuncio que están dando a conocer las autoridades, sabiendo la calidad en la educación y el rezago que tenemos? Hace falta mucho por hacer en este aspecto educativo y todavía recortan este ciclo escolar. En su mensaje en redes sociales, Mario Delgado también detalló otras fechas importantes acerca de otras labores que van a tener. El titular de la Secretaría de Educación explicó que la modificación obedece principalmente, dijo, a la extraordinaria ola de calor que se está viviendo en estos días y que va a seguir durante junio y julio. Agregó que también se adelantó el cierre del ciclo escolar para la realización del Mundial del 2026 en nuestro país. El partido inaugural será el 11 de junio allá en la Ciudad de México. Se garantizará que se cumpla todo lo establecido en el plan de estudios, así como el aprovechamiento escolar de todas y todos los estudiantes, eso dijo. Y también pues aclaró estas fechas para que lo tomen en cuenta los profesores, pero insistimos, algunos hogares, algunas instituciones educativas pues van a tener algunos aprietos con estas modificaciones que se da en el calendario escolar.
1: Y bueno, son varios sí los comentarios, la verdad es que la mayoría negativos, que están obviamente en contra, y ya escuchábamos y también leíamos algunas cosas que algunos padres de familia estaban mencionando. Entre ellas es que muchas veces los maestros son los que más descansan, los que afortunadamente tienen salarios continuos, y bueno, no entienden y no se explican de qué manera continúa también estos descansos que perjudican gravemente al alumnado en general. Ya lo comentaba Saskia, en este momento la verdad es que en educación estamos muy mal, todos lo sabemos, no es algo que se esconda y es importante pues prestar más atención a esto. En esta ocasión se dice que es por el calor y bueno, el mundial. Más tarde seguramente alguien por ahí replicaba, seguramente ya no tendrán pena de nada y entonces dirán, van a hacer pues estas suspensiones simple y sencillamente porque es momento de descansar. Así que también tenemos el comentario de Julio César Cruz Mayorga, dice: adelantar las vacaciones y mandar 3 meses a los alumnos a su casa creará un caos familiar y además se estará mandando a más retroceso el aprendizaje. Qué salida tan poco ética de la presidenta para tratar de parar las protestas por la abrogación de la lesiva y agresiva reforma de la ley del ISSSTE de 2007. Aunque digan que también es por la ola de calor, esta decisión traerá más movilización. La cuarta transformación no puede continuar conservando leyes neoliberales que los mismos transformadores han criticado. Los dos últimos gobiernos prometieron la abrogación de la ley en mención, pero una vez ganando, se echaron para atrás. Ahí está también este mensaje de Julio César Cruz Mayorga.
0: Y en este mismo sentido, también tenemos otro comentario. Nos dicen: buenos días, en relación al anuncio del secretario de Educación, es una verdadera aberración y el pretexto tan absurdo que menciona. Si la educación en el país está muy mal y encima esto. Atentamente, la maestra Rosy Aranda Torres, gracias por hacernos llegar su comentario. Y también nos dice Armando Hernández: es más evidente que a este gobierno lo único que le interesa es fomentar un pueblo ignorante para someterlo con facilidad. Algunas de las reacciones que llegan rápidamente después de la información que hemos presentado.
1: Así es, son muchísimos puntos, muchas opiniones, y la verdad es que la mayoría va precisamente en esta dirección. Son las 7 de la mañana con 24 minutos, vamos al primer corte.
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4: De la mañana con 28 minutos, 7:28, y vamos con más información que tenemos para usted en esta mañana. Vamos con información que nos presenta nuestro compañero Roberto López.
5: Primeramente, informarle que elementos de la Dirección de Tránsito Municipal lograron la recuperación de una motocicleta con reporte de robo como resultado de los patrullajes preventivos y disuasivos que se realizan de manera permanente en distintos puntos de la ciudad. De acuerdo con el reporte oficial, los agentes de tránsito recibieron un aviso por parte del C5 Escudo Pacal sobre un vehículo abandonado en el periférico oriente a la altura de la calle Ejército Nacional en un taller mecánico denominado MECBUL, Mecánica y Vulcanizadora. Tras verificar la unidad, esta fue asegurada y trasladada a las instalaciones de la Dirección de Tránsito Municipal para su resguardo en espera de acreditar la propiedad correspondiente. Posteriormente, la motocicleta fue puesta a disposición de la Fiscalía Distrito Altos en la Unidad de Atención Temprana número 2, instancia que dará seguimiento al procedimiento conforme a lo establecido por la ley. También decirle que la Secretaría de Seguridad del Pueblo, a través de la Guardia Estatal Preventiva y Fuerza de Reacción Inmediata PACAL, en coordinación con la Agencia de Investigación Criminal de la Fiscalía General de la República, Agencia de Investigación e Inteligencia Ministerial de la Fiscalía General del Estado, detuvieron a dos personas por posesión de narcóticos en el municipio de San Juan Cancuc. Derivado de patrullajes preventivos y disuasión del delito, el grupo interinstitucional logró la detención de Miguel N. y Rosa N., a quienes aseguraron 32 bolsitas de nylon transparente de sustancias granulada con las características del cristal. Por tales hechos, los indicios y los detenidos fueron puestos a disposición de las autoridades correspondientes para que determinen lo conducente. Para Suprema Noticias, Roberto López.
6: Y en otra información, la Fiscalía General de la República obtuvo el auto de vinculación a proceso en contra de 6 hombres de nacionalidad extranjera tras ser interceptados en aguas mexicanas con un cargamento de 904 kilogramos de clorhidrato de cocaína. Los hoy imputados fueron identificados como Luis N., Brian N. y Andrés N., de origen ecuatoriano, así como Guillermo N., Manolo N. y Erwin N., de nacionalidad guatemalteca. La detención es el resultado de un operativo estratégico de gabinete y seguridad por parte de la Secretaría de Marina, operativo en la zona económica exclusiva. Según el informe policial homologado, la intervención ocurrió exactamente a las 15:18 horas del pasado 22 de abril de 2026. Los elementos de la Marina localizaron la embarcación dotada con 3 motores fuera de borda a 86 millas náuticas de la costa dentro de la zona económica exclusiva en las inmediaciones de Puerto Chiapas. En la inspección, las autoridades aseguraron costales que contenían un total de 904 kilos, 358 gramos y 600 miligramos de la sustancia ilícita. Tras la puesta a disposición, el Ministerio Público Federal aportó las pruebas necesarias ante la Fiscalía Especializada de Control Regional para judicializar el caso. El juez de control dictó vinculación a proceso por el delito contra la salud en la modalidad de transporte de clorhidrato de cocaína. Como medida cautelar, se impuso la prisión preventiva oficiosa, por lo que los 6 extranjeros han sido recluidos en el Centro de Reinserción Social número 3, ubicado en Tapachula de Córdoba y Ordóñez. La autoridad judicial otorgó un periodo de 2 meses para realizar la investigación complementaria. Cabe recordar que, de acuerdo con el marco legal vigente, a los 6 señalados,

0: se les presume inocente mientras no se dicte una sentencia condenatoria por parte del órgano judicial competente. Son las 7:32. Vamos al siguiente corte.
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7: Siete de la mañana con 35 minutos. 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
8: Siendo las 7:37, vamos ahora con información que nos tiene nuestro compañero Manuel Martínez, y es que Radio Tepeyac cumplió 14 años de fundación y lo celebraron con una misa de agradecimiento. Escuchemos.
9: Radio Tepeyac cumplió este 7 de mayo su 14º aniversario de fundación. Por este motivo se celebró una misa de acción de gracias en la capilla del Seminario de la Inmaculada Concepción, la cual fue presidida por el obispo Rodrigo Aguilar Martínez. En la celebración religiosa, el obispo agradeció a todas las personas que han pasado y las que siguen siendo parte de este medio de comunicación.
6: Nos disponemos a celebrar la Eucaristía con el motivo de que Radio Tepeyac cumple, gracias a Dios y al apoyo de ustedes, 14 años de vida. ¿Quiénes estaban de quién cuando empezó Radio Tepeyac? Cuando empezó nada más ustedes. Bien, gracias. Y ya las demás personas en el transcurso del tiempo nos hemos ido sumando. Yo ya tengo 8 años también aquí, así que ya soy parte del grupo ya que tenemos un tiempo prolongado. Damos gracias a Dios. También les invito a que pidamos por el alma de las señoras Antonieta Ramos, María Eugenia Ramos, del señor César Martínez, que en paz descansen y que eran en vida terrena parte del grupo y ahora confiamos en que en la vida eterna estén intercediendo ante Dios por nosotros. Y también pedimos por la salud del señor Ramiro Díaz y que gracias a todas estas personas llegamos a este 14º aniversario. Y Dios nos sostenga para que continúe Radio Tepeyac. A veces en situaciones difíciles, no solamente económicas, sino también por políticas, la comunicación de las estaciones de radio oficialmente no permiten que sea de temas religiosos. Pero nos valemos de que hay muchas estaciones de radio no católicas, pues ahí nos colamos también. Y si nos quieren frenar, pues que frenen otras estaciones de radio.

0: las estaciones de radio oficialmente no permiten que sea de temas religiosos, pero nos valemos de que hay muchas estaciones de radio no católicas, pues ahí nos colamos también. Y si nos quieren frenar, pues que frenen otras estaciones de radio. Bueno, así que ahí vamos mediando. Bueno, toda esta historia de Radio Tepeyac, que sea una permanencia en el amor y también ayudar a quienes participan, no solo que actúan en los programas, sino que reciben los programas, también que se prolongue ese permanecer en el amor.
1: Radio Tepeyac es un medio de evangelización dirigido por laicos, sacerdotes y religiosos de la diócesis de San Cristóbal de las Casas, quienes transmiten el evangelio por el mundo a través de la tecnología. Para Suprema Noticias, Manuel Martínez López.
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20: La Plaza del Cerrillo cuenta con un kiosco central y está rodeada al lado este por la Iglesia del Señor de la Transfiguración. Al lado oeste se ubica el mercado que, cabe señalar, no obstruye la vista del templo, ya que se encuentra a un nivel más bajo. El kiosco fue inaugurado el martes 6 de agosto de 1985 y fue donado por Antonio Villafuerte Suárez, con un costo superior al millón de pesos. Su diseño fue inspirado en modelos del estado de Tlaxcala, gracias a la gestión del licenciado Mario Valdemar Cruz López, quien supervisó que la obra cumpliera con las especificaciones solicitadas. La construcción estuvo a cargo del maestro contratista Antonio Gómez, originario del barrio de San Ramón. Hasta la actualidad, el kiosco se mantiene en pie próximo a cumplir sus 41 años, un elemento representativo del barrio y punto de reunión para la vida comunitaria. Datos retomados de José Francisco Gómez Coutinho en una aproximación a las plazas actuales del Centro Histórico de San Cristóbal y Jesús Alberto Aguilar Molina.
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21: De la mañana con 47 minutos, 7:47. Gracias a las personas que se siguen comunicando con nosotros en relación a este anuncio sobre el recorte del ciclo escolar debido al mundial y también a la ola de calor. Una persona se pregunta a quién beneficia la falta de clases y a quién perjudican. Y nos habla también de cómo algunos profesores, no todos, porque hay que reconocer que varios pues tienen todavía esta vocación, pero sí nos menciona que algunos ya no tienen esa vocación de los maestros de antes, que algunos están nada más por el sueldo. Y bueno, hacen algunos análisis acerca de cómo se ha afectado la educación en tiempos recientes y cómo va a afectar este recorte al ciclo escolar, del cual seguramente se va a hablar mucho, pero recordemos que también, aun cuando se dice mucho, aun cuando la propia población levanta la voz, lamentablemente las autoridades en los últimos tiempos pues ignoran este tipo de denuncias, ignoran este tipo de situaciones y pues únicamente nos quedamos en eso, en la crítica y pues en los comentarios, en la preocupación, y pues ojalá que como padres de familia se busquen alternativas, porque parece ser que a las autoridades pues no les interesa este asunto. Rápidamente también comentar que Gilberto Morales informa que una fuerte lluvia acompañada de rayos se registró la noche del jueves aquí en San Cristóbal de las Casas, provocando apagones en diversas zonas. Diversos cuerpos de seguridad y emergencia acudieron de inmediato al lugar. Afortunadamente se dio a la tarea de resolver el problema la Comisión Federal de Electricidad, realizando trabajos de reparación. Durante la jornada, el Valle de Jobel dejó de recibir lluvia, a pesar de que al mediodía se registró un fuerte calor con temperaturas de hasta 34 grados, nos mencionan. Más tarde la temperatura descendió y hasta la noche se situó en 14 grados. Sin embargo, la lluvia con rayos provocó cortes de energía eléctrica en varias colonias y fraccionamientos en la zona sur, oriente de la ciudad y también en la zona centro, en donde explotó un transformador, y esto dejó sin energía eléctrica aproximadamente 2 horas a buena parte de la población. Es información de Gilberto Morales.
22: Y con información de Manuel Martínez, la Red de Museos de San Cristóbal de las Casas anunció la realización de la segunda edición de la celebración del Día Internacional de los Museos 2026. Esta actividad se llevará a cabo el próximo 18 de mayo de 10 a 18 horas en el ex convento de Santo Domingo de Guzmán, con una amplia cartelera de actividades culturales gratuitas para el público en general. Esta actividad es organizada por la Red de Museos de San Cristóbal de las Casas Casas, integrada por más de 18 museos y centros culturales, en coordinación con el Centro de Textiles del Mundo Maya AC y el Centro Cultural de los Altos de Chiapas. Este año, el lema internacional es Museos Uniendo un Mundo Dividido, promovido por el Consejo Internacional de Museos. Durante la jornada participarán diversos espacios culturales de la ciudad, como el Centro Cultural Carlos Jurado, el Centro Cultural del Carmen, Museo de Paleontología Eliseo Palacios Aguilera, Museo del Cacao, Museo Mesoamericano del Jade, Museo de San Cristóbal, Archivo Histórico Municipal, Parque Educativo San José, entre otros, quienes ofrecerán exposiciones, presentaciones y actividades artísticas. De acuerdo con los organizadores, en Chiapas existen 50 museos registrados en el Sistema de Información Cultural, de los cuales 14 se encuentran en San Cristóbal de las Casas, consolidando como pues una ciudad con uno de los principales referentes culturales de la ciudad. Esta celebración busca fortalecer el diálogo, la inclusión y la difusión del patrimonio cultural, además de acercar a la ciudadanía a la oferta museística y artística local. Recordaron que el Día Internacional de los Museos se celebra desde 1977 en distintas partes del mundo para reconocer la importancia de estos espacios como promotores del intercambio cultural y la paz entre los pueblos. Información de Manuel Martínez.
2: 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Hacemos una breve pausa. Ya volvemos.
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22: Son las 7:55 a.m, momento de saludar a Cristian Salazar. Cristian, bonita mañana, buenos días.
29: Hola, Carmen, muy buenos días, amantes del deporte, tiempo de información y arrancamos hablando De la Liga MX Femenil se jugaron ayer las semifinales de ida dentro del torneo Clausura 2026. Y bueno, por un lado, Pachuca venció a las Rayadas de Monterrey 2-0. Apareció Aline Gómez y también el Charlín Corral para darle una ventaja momentánea al equipo de Pachuca, que de hecho, bueno, recordemos que de cierta manera sufrió un poquito en la ida contra Chivas en los cuartos de final, y ahora, bueno, con la localía logra sacar una ventaja importante, entendiendo que Rayadas es un equipo que se fortalece en casa, pero Pachuca de alguna manera se mantiene con un buen resultado. Lo que pasó en el otro partido sí fue una barbaridad, y el Toluca como local cayó contra las Águilas del América 7-1. Es increíble, la verdad, que se dé un resultado así. Y por factores como que Toluca tiene un buen equipo. Toluca, ayer se comentaba, tiene jugadores que han sido internacionales, que han participado, que han ganado Champions League incluso, que han sido mundialistas en equipos europeos. Y en teoría tendría que haber sido un partido parejo, sin embargo, las cosas del partido fueron muy distintas. Y el América, desde el minuto 9, que marcaron el primer gol vía penal con Scarlett Camberos, pues se vino la noche, se vino la debacle del Toluca y terminaron por pegarle 7-1. Está claro que el América, ya sin jugar la vuelta, es finalista, tiene una ventaja muy importante y ahora incluso podrían dosificar para el compromiso de vuelta que será el domingo. Pero son de estos resultados que a veces sorprenden, sobre todo por la etapa en la que se está jugando y donde se espera que sean duelos más parejos, pero sí, lo de ayer fue increíble y el América termina por vencer a Toluca, incluso en calidad de visitante. Decíamos, el domingo al mediodía será el partido entre América y Toluca y a las 6:15 la vuelta entre Rayadas de Monterrey y el equipo de Pachuca. También comentar, bueno, ya ayer con el pase de los Diablos Rojos del Toluca a la gran final de la Conca Champions, quiero conocer la fecha y también el horario para lo que será la final entre los equipos mexicanos. Hay que recordar que desde hace algún tiempo se ha optado por tener un solo partido, no hacer el ida y vuelta tradicional, sino solo un partido. Y será el próximo sábado 30 de mayo a las 5:00 p.m. con el duelo en la casa de los Diablos Rojos del Toluca, el estadio Nemesio 10, a las 5:00 p.m. Entonces queda el partido. Y recordando que, bueno, la final en cuanto a la liga se va a disputar el 21 y 24 de mayo. Esto se dice porque, bueno, tanto Toluca como Tigres al día de hoy se mantienen vivos todavía dentro de los cuartos de final del Clausura 2026, y ya tendrán que prepararse sí o sí. Sábado 30 de mayo, 5:00 p.m. la gran final dentro de la Conca Champions. Resultados dentro de la postemporada en la NBA el día de ayer: victorias para los Pistones de Detroit ante los Cavaliers de Cleveland 107-97, 2-0 ventaja para Pistones. Y el Thunder de Oklahoma venció a los Lakers 125-107, también ventaja de 2-0 para el equipo de Oklahoma. Hoy juegan a las 5 los Sixers de Filadelfia y los Knicks de Nueva York, y a las 7:30 los Timberwolves de Minnesota contra San Antonio, contra los Spurs. Las noticias en esta mañana, y con ello le recordamos que el deporte no solo se ve, también se practica. Para Suprema Noticias informó Cristian Salazar.
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22: Revisamos en este momento, siendo a las 8 en punto, el aviso 255 del Servicio Meteorológico Nacional, que nos indica que el frente número 49 se extenderá como estacionario en el noroeste de México. Mientras tanto, prevalecerá el ambiente caluroso, extremadamente caluroso, en 24 estados de la República Mexicana, incluyendo el estado de Chiapas. En el caso de San Cristóbal de las Casas, la temperatura en este momento marca 15 grados, llegaremos a una máxima de 27 grados. Existe probabilidad de lluvia, es muy baja, es del 35%. Se observa lluvia débil con cielo parcialmente nuboso. El día de hoy el sol salió a las 5:42 y se ocultará a las 18:32.
6: 8 de la mañana en punto, y de esta manera llegamos al final del espacio de noticias. Gracias por habernos escuchado. La invitación para que a las 2:30 también nos permita acompañarle. Carmen, todo lo mejor en este viernes y en este fin de semana ya.
22: Así es, Saskia, muchas gracias igualmente para ti. Y rápidamente, el maestro Efraín Farrera nos dice: en mundiales pasados de fútbol, en olimpiadas y otros acontecimientos importantes, el profesor de cada grupo llevaba su televisión y alumnos y maestros veían el evento en el que México competía. Ahora, ¿qué pasa? Se pregunta. ¿Es que quieren también regresar al tiempo escolar de hace muchos años? Pues ahí está el comentario del maestro Efraín Farrera. Muchísimas gracias a quienes nos acompañaron. Un abrazo para todos. Los dejamos en compañía de Luis Javier Salazar. Hasta la próxima.
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2: 8-2.
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Acompañantes y acompañantes, amigos. Muy buenos días. ¿Cómo están? ¿Cómo les va? Les saluda con el gusto y con el placer de siempre su amigo y servidor, Luis Javier Salazar, el capitán del amor. Es un placer acompañarles la mañana de este viernes. Por fin es viernes, 8 de mayo del año 2026. Viernes 8, mes de mayo, y es el año 2026. Esta es la gran presentación estelar de su programa por excelencia, La Ruleta. En XHW95.3 FM, Suprema Radio. Viernes de música dance de los noventas. Hoy solo éxitos de los noventas. Desempolvando los éxitos de aquella época. Porque el tiempo se puede regresar a través de la música. Y de aquí hasta las 10 estaremos recapitulando los más grandes temas que fueron parte de una generación. Rescatando los clásicos de la música dance de los noventas. Para arrancar movidos el día y cerrando la semana con mucho entusiasmo. Así que abróchate los cinturones, relájate y prepárate porque tenemos hoy una selección muy especial dedicada para ti. ¿Quiere participar? Mande su mensaje instantáneo a través del WhatsApp oficial de La Ruleta, que ya está listo, ya está activo. 967-195-3473. Le repito una vez más. 967-195-3473. ¿Quiere participar de otra manera? ¡Hágalo! Me puede llamar a cabina y platicar con un servidor. 967-678-0640. Comunicándose a la extensión número 106. Si me quiere llamar y platicar y compartir su sentir, disponible en nuestra línea telefónica 967-678-0640, comunicándose a la extensión número 106. Y yo le pregunto a usted, ¿están listos? ¿Están listas? Viernes de música dance de los noventas. Y así arrancamos. El ambiente marca cero. Y vamos al máximo. Estamos en viernes de los noventas. Y así arrancamos. Bienvenidos y bienvenidas. La Ruleta en los noventas.

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4: Es la ruleta en los noventas. De los grandes temas del recuerdo presentamos hoy en la parte inicial del programa con Guayayeo. De los temas inolvidables de los noventas. Hubieron versiones en español muy contagiosas en esa década. Y siempre hemos dicho, todos los programas son dedicados para las familias. Estamos en vísperas de festejar a mamá este domingo 10 de mayo. Y sé que hay muchas mamás bailadoras que crecieron con los noventas. Y estarán disfrutando al máximo este programa dedicado a las mamás. Un abrazo para Alvita López. En el barrio del Cerrillo, buenas tardes, Luisito, me lo mandó ayer por la tarde, Alvita. Te quiero pedir un saludo para mi señora madre que está en el cielo por el Día de la Madre, Chabelita Martínez de López. Y a mi hermana que te escucha en CDMX, Margarita López Martínez. Que Dios la colme de bendiciones. Hasta el cielo, un beso y un abrazo para doña Chabelita. A mis amigos de El Vivero Huitepec, a doña Virginia Urbín invitados, se piden algo de What is Love de Holloway. Gran éxito de los noventas. Me escribe don Amado Hernández Reyes. Como David. Mi capi, buenos días, que tengas un excelente día y bendiciones. Quisiera pedir la canción de Play Alive de Safri Duo. Aprovechando que es viernes de música dance, y qué mejor que escuchar un clásico del dance. Esa canción ya es de los 2000, ¿eh? Exactamente de 2001. Esta de Play Alive, de Safri Duo. Ya no entra en los 90s, ya es un poquito más electrónica. Un abrazo, don David. Saludo a Lore, hola Luisito, capitán del amor, muy buenos días, saludos cordiales, a favor de felicitar a la linda señora Betty Cruz Pérez, ya que el día de mañana estará cumpliendo años. Lo felicitan con mucho amor y cariño su esposo Robert,

0: A doña Florecita Herrera en el Cerrillo se le olvidó que hoy es viernes de música dance. Me pide una melodía de Nelson Cancela. Una disculpa, doña Florecita. Recuerda que los viernes es exclusivo de música dance, así como la que tenemos en el fondo musical. Así para que usted baile, comience el día con mucha energía. Saludo a la señorita Verónica Molina en Ejército Nacional 22. Buenos días, señorita Verónica. A doña Yuli Porras y don Pedrito del Ojo de Agua en la zona norte de San Cristóbal. A Paquito Cruz del Cerrillo como Aldi, que me escucha desde el barrio de Fátima. Un abrazo afectuoso a doña Elsie en la colonia 12 de Junio rumbo a los 11 cuartos. Así como don Romeo Prats en el barrio de San Antonio. Bienvenidos y bienvenidas a la ruleta en los noventas. Saludo a doña Verónica Guadalupe Gómez. Buenos días, le puede pasar unos saludos por ser Día de las Madres, que va a ser el domingo. Especialmente para mi mamá María del Carmen Argueta Álvarez y también para mis cinco hermanas Carolina, Ceci, Roxana, Berta y Adriana, que nos escuchan en el fraccionamiento Lomas del Huitepec número 89. Que las quiero mucho de parte de sus tres sobrinas Victoria, Saori y María José. También le puede mandar un saludo para mi suegra Mari y mis cuñadas Carolina, Gaby y Cristi, que nos escuchan en San Felipe. También para mi mamá Verónica Guadalupe Gómez Argueta, que es una muy buena madre, que escucha en la colonia Fátima de parte de sus tres princesas, Ana Victoria, Saori y María José, y de su esposo Alejandro, que lo queremos mucho. A doña Lupita desde la colonia Leñadores, buenos días. Hace favor de pasar un saludo para la señora Estela Ortega Bermúdez, ya que el domingo es 10 de mayo y para mí es la mejor mamá del mundo que me ha tocado. Gracias por todo su amor y por toda su protección. Besitos y saludos para ti. Gracias, doña Lupita. A doña Adelita en el barrio de Tlaxcala. Buenos días, Luisito. Te pido un favor de saludar a mi mamá, la señora Cecilia del Carmen López. Por ser Día de las Madres, escuche en el barrio del Ojo de Agua, de parte de sus bisnietos Emiliano y Benjamín Hernández Molina. Gracias, Luisito, a ustedes por escribirme. A doña Margarita, buenos días, Luisito. Por favor, salude a mi mamá, doña Zoilita Cruz Bautista, con motivo del Día de las Madres. Le damos gracias a Dios que está con nosotros, ya que ella es una mamá muy trabajadora. Escuche la calle Los Viveros 132, por favor, programe Palomita de Oro. Gracias, Luisito, y que tengas un bonito día. A usted, doña Margarita, por acompañarnos. Me voy a la pausa y volvemos. Es la ruleta de los noventas. No nos tardamos nada.
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2: 8:31.
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14: 8:36.
0: 8:36, tiempo del centro de la República Mexicana. Gracias por estar con nosotros. Viernes de música das de los noventas. Y porque no paramos para nada. Ay, ay, ay. Y hablando de clásicos, ¿qué tal esta joya de los noventas? Aquí está Holloway. What is love? 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
4: 16 minutos y serán las 9 de la mañana. Estamos en vivo en la ruleta. Le sigo leyendo con mucho gusto. Un abrazo para Angelito. Don Javier, buenos días, excelente fin de semana, bendiciones. Me podría mandar un saludo para mi abuelita María Pérez Pérez y mi mamá Antonia Tomasa Vázquez Pérez, por el Día de las Madres, y para todas mis tías que son mamás. Un abrazo para mi mamá y mi abuelita en el Día de las Madres. Los escuchamos en San Felipe, Catepec. Me escribe Mechita Rebollo. Buenos días, Luisito. Que tengas un excelente fin de semana. Un saludo para mi mamá Toñita y para todos los Rulelovers. ¿Podrías pasar una canción de Tonight is Night de La Creek? Por favor, gracias y bendiciones a ti, Mechita. A mi querido Paquito, como doña Araceli Nájera, un fuerte abrazo. Buen día, podría programar algo de Corona. Un abrazo. No me dicen el remitente. Buenos días, Luisito, Dios te bendiga. ¿Me podrías pasar un saludo para mi hermosa madrecita, que la amamos muchísimo? Es la mejor madre del mundo. Ella se llama Silvia Morales. Y también para las mamitas Juanita y Cielo, Paulita, Lilita, Esmeraldita, escuchan en María Auxiliadora. Doña Reina Martínez me pide saludar a César Israel Hernández Martínez, ya que hoy está cumpliendo 13 años. El saludo es de parte de sus papás, hermana, abuelitos y tíos. Te quieren mucho, Cesarito. Escuchan en el Peje de Oro. Un fuerte abrazo y muchas felicidades. Doña Dormita desde Tenejapa. Bonito y bendecido día, Luisito. Ya estamos desde tempranito en espera de tu programa, lleno de energía que contagia y nos alegra el día. Gracias, Dormita. A la profesora Lupita Bermúdez, buenos días, maestra. Qué gusto me da saludarla. Muy buenos días y buen amigo. ¿Podrías pasar la canción de Las Manos Quietas? Ah, qué clásico. A mi querido Iker desde San Diego. Buenos días, amigo Luis. Soy Iker de San Diego. Le puedes pasar unos saludos a mi mamá. Ella se llama Liliana Flores Álvarez. Escucha en el barrio de San Diego. Le puede pasar una canción de versos a mi madre con Charlie Sa. Muchas gracias, amigo. Cuídate mucho y Dios te bendiga siempre. Que así sea, mi querido Iker. El doble para ti y tu apreciable familia. Gracias por sus mensajes y por compartirlos en la ruleta. Ténganme paciencia, porque son un buen de mensajes. Tenemos un chorromontón. Y la fiebre de los noventas continúa. ¿Quieres seguir bailando? ¡Ah! A ver si recuerda este clásico.
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4: Aquí está Difícil Rap. Ay, ay, ay, qué joyas, por el amor de Dios. De esas que no se olvidan. 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
2: Gracias a la raza ruletera que se reporta con nosotros a diario. Y es momento de escuchar sus voces. ¿Qué dice la raza ruletera? Adelante, tocayo, buenos días. Te saludo con mucho gusto en este fin de semana.
3: Tocayito, buenos días, San Cristóbal, buenos días, Chiapas, buenos días, México. Aquí muy alegres, muy contentos, muy bendecidos y agradecidos por despertar a este hermoso día, viernesito, fin de semana, el cuerpo lo sabe y desde el fondo se escucha la ruleta, mover el cuerpo y todo el rollo. Gracias, tocayo, por este hermoso programa que nos alegra cada mañana, que nos motiva cada día a echarle muchas ganas. Un saludo a todos los ruleteros. Les deseo que tengan un hermoso y bendecido día y fin de semana. De igual manera, a ti, tocayo, que Dios te bendiga a ti y a tus seres queridos. Que tengan un hermoso día y fin de semana. Un saludo a mis nietecitas Livia, Sofía y Lila Maite, que ya ruletean. Al amigo Memo de Fátima y a mis compadritos allá en Chenaló, Chiapas. Mi compadre Alejandro y mi comadre Carmelita, que se les aprecia bastante. Estamos contentos, alegres, muy, muy bendecidos y agradecidos. Y nos vamos a la oficina para con mis compañeros ruletear.
2: Gracias, tocayo. ¿Qué dice Eva Martínez desde la colonia Nueva Maravilla en la zona norte de San Cristóbal?
4: Hola, hola, Luis Javier. Excelente día. Ya fin de semana. Fin de semana laboral para ti. Aquí andamos ya pendientes de la ruleta el día de hoy. Y ya esperamos la entrada triunfal de este bendecido día, ya con un calorcito bastante agradable. Ayer estuvo algo extremo el calor, por decir, porque pues prácticamente el clima de ayer pues es inhabitual, ¿no? Pero bueno, es parte de la vida, es parte del show, ya que debido a nuestras malas acciones provocamos que la capa de ozono se degrade cada día más. Por ende, pues sufrimos las circunstancias, ¿no? Debido a que cada día es más ligera la capa de ozono, pues lógicamente el sol penetra con mayor fluidez y es lo que hace que en este temporal pues el calorcito esté a todo lo que da. Pero ahí estamos acostumbrándonos al clima. Prácticamente estamos resintiendo los climas como tierra caliente, ¿no? Pero bueno, la idea es disfrutar nuestro día, sea como sea, y pues escuchar y esperar las buenas nuevas que el Señor nos trae. Es un placer para mí saludarte y desearte todo el éxito del mundo, laboral, personal, familiar, de todo corazón. Aquí andamos escuchando la radio el día de hoy, al pendiente de la ruleta. Pues sin más que decir, ya solo espero que nos complazcas con los temas. No tengo en un específico, pero pues sé que las canciones de los 90, como te decía anteriormente, pues hay muchos ritmos que en lo particular, y yo creo que a muchos también nos encanta. Pues nuevamente te digo, no hay complacencia que yo te pida, simplemente me dejaré guiar por la programación del día de hoy. Excelente día y saludos.
2: Gracias, Eva, un fuerte abrazo hasta la zona norte de San Cristóbal, allá en la colonia Nueva Maravilla. Me voy a la pausa y volvemos. Es la ruleta en los 90.
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6: Les sigo leyendo con mucho gusto. Gracias a toda la raza ruletera que llama ya, participa, que interactúa con nosotros. Saludo a doña Irma en la colonia El Tejar. Buenos días, Luisito. ¿Me podrías pasar un saludo para mis hermanas Rosa María Flor de María, Luz de María García Fonseca y mi cuñada Josefa Oseguera? Por ser el Día de las Madres el domingo, que la queremos muchísimo. Y un saludo para ti también, que Dios te bendiga. Gracias, doña Irmita. El abrazo con mucho cariño. Hola, Luis Javier. Muy buena idea la de música de los viernes. Me gustaría escuchar de Hardy Lover. Excelente día, no me dicen el remitente. A doña Mechita Camas. Buenos días, Luisito. Me haces favor de mandar una felicitación para el señor Antonio López López, ya que mañana estará cumpliendo años. El saludo es de parte de su esposa, de sus hijos, Fer, Araceli, Ana Laura, de sus nietos, que Dios lo bendiga siempre. También le puedes pasar un recuerdo para mi sobrino Nicolás Alberto, ya que también cumpliría mañana un año más. Lo recordamos y extrañamos mucho. Gracias, Luisito. Dios te bendiga hoy y siempre. A la memoria de Nicolás Alberto, el abrazo hasta el cielo, y reiteramos la felicitación para el señor Antonio López López, que mañana estará de plácemes. Aquí le abrazamos con mucho cariño. A doña Normita. Buenos días, Luisito. ¿Me puede saludar a mis dos hijas Dolores y Consuelo, que son mamás, ya que es el domingo, es su día? Y también a las mamás, dice, los saluda a sus hijos Manuelito y Axel Eduardo. Los queremos muchísimo, que les dé mucha salud y muchos años más. La canción de Hathaway, What is Love, complacida doña Normita, y el abrazo para sus pequeñas Dolores y también para Consuelo, que sí, aunque sean mamás, siempre serán sus pequeñas. Y a usted, doña Normita, el abrazo con mucho cariño también. Doña Lili, hola, hola, muy buenos días, Luisito. Yo pensé que hoy iba a haber programa especial para el Día de las Madres. Claro que es programa especial para el Día de las Mamás, ¿eh? Hay mamás bailadoras que les encanta la música dance de los 90, por eso dedicado a las mamás. Y bueno, tenemos que respetar el formato de la ruleta, que es pura música movida, pura música para bailar, guapachosa. Esa es la intención del programa. Y lo hacemos al estilo de la ruleta, ¿eh? Para que usted arranque su día de la mejor manera. ¿Qué dice Lubi Penagos? Adelante, Lubi, buenos días.
7: Hola, hola, ruleteros, ¿cómo están? Buen día, feliz fin de semana. Por fin es viernes. Y bueno, me reporto hasta hoy. Todos los días escucho el programa. El punto es que estoy súper ocupada. Y bueno, disfruto mucho de la programación de la ruleta
6: día
7: viernes en especial. Saludos y café para todos. Cuídense mucho. Está haciendo calorcito, muy rico, por cierto. Y si ustedes de los que saca su perrito a pasear, hágalo, pero muy temprano o ya cuando el calor pasó. Sus almohadillas sus patitas de los perritos se quema. Y bueno, imagínense. Hidrátese bien, cuídese mucho, sea feliz.
6: Gracias, Lubi, un fuerte abrazo para ti y tu familia. Felicidades. Margarita, buenos días, Luisito. Por favor, salude a mi mamá doña Zoilita Cruz Bautista. Con motivo Día de las Madres, le damos gracias a Dios que está con nosotros, ya que es una mamá muy trabajadora, Escuche la calle Los Viveros 132, por favor, programe Palomita de Oro. Un abrazo a doña Margarita y a doña Zoilita Cruz Bautista, con todo nuestro cariño. A mi querido tocayo, me comparte un servicio social. Luisito, buenos días, disculpe si puede pasar el aviso. El día de ayer en la calle encontré unas recetas médicas y cartillas de vacunación. La persona que las extravió se puede comunicar para devolvérselo a este número, 967-194-9436. Se encontró unas recetas médicas y cartillas de vacunación. Si alguien extravió estos documentos, afortunadamente están en manos de mi querido tocayo Luisito. Y me deja su número, 967-194-9436. Me escribe desde la calzada de la Quinta. Buenos días, don Luis. Podría pasarle un cordial saludo con motivo al Día de las Madres para mi señora madre, doña Marlene, de parte de sus cuatro hijas, Lulú, Miriam, Fátima y Abril, y de su esposo, don Armando, que la queremos mucho y la amamos, es la mejor mamá del mundo. Estamos muy orgullosos de ella, es nuestra mayor inspiración, y podría pasar la canción Eres tu mamá, de Carlos Rivera. Muchas gracias, lo escuchamos en Calzada de la Quinta. Y un saludo para mi madrina Lupe, con todo cariño y el afecto. A Lore, me pide saludar a su mamá Betty por su cumpleaños, mañana sábado 9 de mayo, y el domingo por ser Día de las Madres, que le quieren mucho. Es una excelente y mejor mamá que Dios le puede regalar. Escucha todos los días el programa. Muy gentiles y muy amables por siempre estar con nosotros. Buenos días, por favor, sería tan amable de mandar un saludo para mi papá, el señor Manuel, porque mañana cumple años, y para mi mamá, la señora Ana María, por el Día de las Madres, de parte de su hija Ana Gabriela y nieta Ana Cielo, que la queremos mucho. Lo escuchamos en el barrio de Tlaxcala. Muy gentiles por estar aquí. A doña Georgina me escribe también. Buenos días, Luisito. Quiero mandar saludos a mi mamacita Oralia Velasco Villafuerte, a mi tía Olga Velasco Villafuerte, y también para la señora Guadalupe Cordero Flores, a mis hermanas Lourdes Hernández Velasco, Petra Hernández Velasco, María Antonia Hernández Velasco, ya que también ellas son mamás. Las queremos mucho, las apreciamos, y Dios les bendiga siempre. Gracias, Luisito, Dios te bendiga, muy gentiles. A doña Carmelita, la colonia Las Delicias, le pide la melodía de Coco Jumbo de Mr. President. Claro, es una joya. A Ezequiel, allá en Santa Cruz, La Almolonga, un abrazo para doña Delfina, su querida madre, que la ama con todo el corazón. A mi querido José, saluda a todas las mamás que sintonizan el programa, y a su mamá, doña Rosita López, que siempre escucha también. El saludo adelantado, me pide una canción de Abba, Chiquitita. A mi querido Charlie Ruiz, un abrazo, Rudo Ruiz, bienvenidos al programa, y qué placer me da saludarlos en este bello viernes. Me voy a la pausa y volvemos de Bolón Ping Pong. Recuerden, en vivo, La Ruleta.
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3: Continuamos en la ruleta. 9 de la mañana, 19 minutos, tiempo del centro de la República Mexicana. Tenemos una temperatura de 21 grados Celsius. Les sigo leyendo. Hay un chorromontón de mensajes. Buenos días, Capitán del Amor, aquí como siempre escuchando su programa. Que tenga un excelente día. Bendiciones, gracias, doña Carmelita. En el barrio de Guadalupe. A Mari de San Juan Chamula, Chiapas, un abrazo, Mari. A Martín de Cuxitali me pide saludar a la señora Catalina Pérez López de parte de sus hijos y su esposo. Escuchan en calle Tapachula 68 Las Delicias. Muchas gracias. A Jerry Fuentes le pide saludar a su familia, en especial para su esposa, que es la madre de sus hijos. A doña Cristi Vázquez en La Merced, buen día, Capi. Salude a nuestra mamá Cristi por el Día de las Madres. Escuchamos en La Merced de parte de sus hijos Raúl, Mercedes, Axel y Gerardo. A doña Gaby López desde San Felipe, Catepec. Buenos días, don Luis. Me puede mandar un saludo para mi mamá, la señora María Eloina, para mis hermanas, para Cristina Celia López Morales y Cristina López Morales. Y para Gabriela López Morales por el Día de las Madres. Escuchan en San Felipe, la calle José Ortiz de Domínguez. Que se la pasen muy bien. Saludo a doña Mechita, un abrazo, doña Mechita, Chusito Franco. Está escuchando el programa, dice la ruleta. Y los noventas a todo volumen, a doña Verónica. Buenos días, Luis, por favor, salude a mi mamá doña Zoilita, que la queremos mucho. Y a todas mis hermanas y a mi cuñada, te escuchamos en María Auxiliadora. Gracias, lindo programa. A doña Susi González, buenos días, don Luisito, que tenga un bendecido fin de semana, gusto en saludarlo y bendiciones, gracias, doña Susi. A doña Luz Maldonado, escucha desde la calle Venecia número 1, un abrazo para sus nietos Sofía y Ulises, que ya se fueron de la escuela, y para sus pequeñas hijas Lili, Francisca, Vicky, Gaby, su yerno Benjamín Méndez, que escuchan siempre en sus trabajos. A doña Delita en el barrio de Tlaxcala. A Mari en Villaflores, Chiapas, un abrazo, Mari, bienvenida al programa. A doña María Eugenia en la colonia San Juan de los Lagos. Hola, buenos días, podría pasar un saludo para mi mamá que se llama Margarita Rodas Gómez, lo escuchamos en Lagos de María Eugenia. Y un saludo para mis hermanas Liliana y Mercedes y María, que tenga un excelente día. Y también para mi tía y prima de parte de su sobrina Kenia. Con todo el cariño le abrazamos y le saludamos. Mari saluda a su mamacita, dice. Nos escucharemos el lunes, primeramente Dios. Muy gentiles por estar aquí a través de la ruleta. Me voy otra vez a la pausa y volvemos y le seguimos leyendo, ¿eh? De verdad que hoy es un programa dedicado a las mamás en saludos. Y estoy siempre para servirles, ¿eh? Dándole siempre prioridad al auditorio. Ya volvemos en la ruleta.
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3: Es la ruleta de los noventas, y porque no nos detenemos por nada y para nada. Vamos a ver con quién nos sorprende. Ay, ay, ay. Este es un exitazo de los noventas, ¿a poco no? Aquí está Corona. The Rhythm of the Night. 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
0: Le sigo leyendo y vamos a escuchar las voces de los ruleteros. Tenemos varios audios pendientes. Adelante, Genoveva.
8: Buenos días, Luisito. Saludos y bendiciones. Un abrazo muy fuerte. Hoy vamos a saludar a todas las mamás. Voy a empezar. Ojalá no me olvide de nadie. Primeramente para doña Toñita, que Dios me la bendiga, que disfrute su día el domingo, que la pase muy bien. También vamos a saludar a doña Yoli Ruiz, igualmente, muchas bendiciones para ella, le digo que todo va a salir muy bien, que no se preocupe, que tenga fe en Dios. A doña Roseli y a Líbano también, un saludo muy especial, que también la pase muy bien. Y a todas las mamás ruleteras y no ruleteras, que la pasen muy bien, que Dios las bendiga y los cuide mucho. Pero digo a las personas, a los hijos que todavía tienen a sus mamás, que las cuiden mucho y las apapachen. Lamentablemente yo no la tengo, ya se fue al cielo. Y hasta allá le mando un abrazo, un beso y que pida a Dios allá por todas nosotras. Gracias, Luisito. Cuídate mucho. Adiós. Bye.
0: Gracias, Genoveva. ¿Qué dice la voz de la experiencia, doña Toñita? Buenos días.
9: Don Luis, muy buenos días, capitán del amor. Deseo que se encuentre usted muy bien, de maravilla, y que todo en este día le salga muy bien, en todas sus actividades le vaya muy bien, con mucho éxito, en este y en los siguientes días. Pues deseo que tenga un bonito fin de semana en unión de toda su familia, que Dios lo bendiga. Pues se aproxima el Día de las Madres y quiero mandar un saludo con todo mi respeto y mi cariño a todas las madres y a todas las madrecitas que escuchan la ruleta. Que Dios los bendiga, que pasen un excelente día. Y a usted, don Luis, a su señora madrecita, le deseo que pase un bonito día y les mando un cariñoso abrazo de felicitación. Que lo pasen muy bonito. A todas las madres que laboran en Suprema Radio, que Dios los bendiga, que pasen un bonito día. Y para todas las madrecitas de todo San Cristóbal, que lo disfruten mucho este día al lado de sus seres queridos. En esta ocasión quiero mandar un saludo a don Mario Muñoz, a doña Blanquita, a su hijo Feli, a Rocío, a su nuera, a toda su familia. Muchas gracias por el saludo de ayer. Ya saben que yo siempre los recuerdo con mucho cariño. Y muchas gracias. Les deseo que pasen un bonito día y que doña Blanquita disfrute mucho su día. Para Genoveva y doña Marcelita, que pasen un bonito día. Que Dios los bendiga. Felicidades a todos y que pasen una bonita mañana. Hasta luego, don Luis. Muchas gracias. El lunes lo estaremos escuchando. Le mando un fuerte abrazo a la distancia. Cuídese mucho. Que Dios lo bendiga. Don Luis, nuevamente lo molesto con un saludo para todas mis hijas que también son mamás. Que disfruten mucho su día, que Dios los bendiga. Hasta luego, muchas gracias.
0: Gracias a usted y a Toñita, les sigo escuchando.
7: Y hoy sí te voy a poder escuchar porque hoy no tengo clases y bendiciones. Buenos días, Luisito, soy Alín, te mando un fuerte abrazo. Ahí le manda saludos a mi mamá, de María Eugenia, y a mi abuelita Clementina Gutiérrez, por el día del 10 de mayo, y te escucho en Cuxitali.
0: Gracias, Alín, hasta Cuxitali, para tu familia, y que la pasen increíble el fin de semana, apapachando a mamá, a la abuelita también.
10: Don Luisito, buenos días, ¿será que me puede enviar un saludo para mi madrecita, María de Jesús Cruz Pérez? Ella vive en Andador Girasol número 7, barrio de Fátima. Porque viste que el domingo es Día de las Madres, que lo queremos mucho, de parte de sus dos nietas, Nadia Guadalupe Román Ruiz y Valeria Cecilia Román Ruiz, y de sus dos bisnietos, Santiaguito Gael y Matías Antonio.
0: Muy bien.
10: Por cierto, don Luisito, me mandaste mi saludito. Lo saludó Toñito y no le mandó su saludo. Usted ya sabe.
0: Ay, ¿cómo
10: dónde
0: está eso? Ah, ya recordé.
10: Y si me puede conceder con una música, por favor. De Marco Antonio Solís. Por favor.
0: Un abrazo para Toñito. Para Toñito, para doña Susi. Ahí está, para que se ponga feliz Toñito. Con todo mi cariño y que Dios le bendiga siempre. A Mari Villaflores Chiapas, un abrazo con afecto, que Dios le bendiga. A doña Adrianita, me pide saludar a su mamá, doña María del Carmen Argueta Álvarez, por ser una mamá buena que la quiere mucho, y para sus hermanas, Vero, Caro, Rock, Ceci, y especialmente para mi hermana Berta, para mis tías primas, por ser Día de las Madres, con la canción Tú que me diste la vida, porfa. Mi mamá te está escuchando en la colonia Lomas de Buitepec, en el número 89, gracias por estar aquí y por acompañarnos en cada momento. Don Cris, ¿qué dice don Cris? Le escuchamos y nos vamos a la pausa.
11: Buenos días, Luisito, espero que Diosito te haya regalado mucha salud para que este día sea maravilloso, este maravilloso fin de semana sea lindo y bello para ti y para toda tu linda y bella familia. Para todo tu lindo auditorio también un buen saludo. Que Diosito me los bendiga, igual que a ti y a tu linda familia. Qué lindo programa, como siempre. Luisito, un favor, quiero pedirte que si puedes mandarles un saludo por el Día de las Madres a mi linda y bella esposa, a mis lindas y bellas hijas, Mónica, mi esposa Mari, mis hijas, Olivia, Mónica, Isabel, Rosy y Cristi. Y a mi nuera, que es una bella persona, Julia Mayola. Saludos para ellas por el 10 de mayo, que Diosito me los bendiga y que Dios los guarde y los proteja. Igual para tu lindo y bello auditorio, un saludo para todas las mamacitas del programa y de todo el mundo. Bendiciones para todos y para todos nosotros también. Saludos a mi amigo Irving, que él siempre me anda saludando, y yo como no muy me he reportado, no le he contestado los saludos, pero también ve el saludo para ellos y para todas esas lindas y bellas personas que siempre se comunican contigo, como doña Toyita y todas las demás, ¿verdad? Porque no me lo recuerdo todos sus nombres. Un saludo muy afectuoso para todas ellas y para todas las mamacitas. Que Dios los bendiga, que Dios los guarde y los proteja. Gracias, Luisito. Muchas gracias.
0: Para servirle, don Cris, ha quedado complacido con su salud al aire para que le escuche su esposa y sus hijas. ¡Adelante, Laurita!
12: Buenos días, Luisito. Un saludo para todas las mamitas, que se la pasen muy bien. Yo ya no tengo mi mamá, pero pues tengo mis tías. Entonces, un saludo muy especial para mi tía Vicky, que la quiero mucho y que es como mi mamá y como mi abuelita. La quiero mucho.
0: Con todo cariño, a doña Cris y Ramos. Un abrazo para doña Mercedes Hernández Rosales por ser el Día de las Madres. La quieren mucho y le piden a Dios que le dé mucha salud de parte de su hija Cristina. Don Luis Javier, buenos días. Te pido un saludo para mi mamá, la señora Elena de Jesús Martínez Ruiz. Le agradezco la vida que me dio la mejor mamá y que le agradezco que soy su consentida, el amor de su vida. Le mandamos el saludo de parte de su hija Fátima Montserrat y mi hermano Roberto Cicerón. Que ella escuche en Ciudad Real. Dígale que la amamos, qué bonito dedicarle palabras bonitas a las mamás, ¿eh? En vida todo, en vida.
13: Luisitos, buenos días. Quiero mandarle un saludo a mi mamá, de parte de mí. Voy a decir unas palabras para ella.
0: Ajá.
13: Que la cuide mucho, que la cuide Dios, que ha dado muchos esfuerzos por nosotros. Que pido que cuide a mi mamá mucho, muchísimo. Cuide. Y que ella viene de trabajar de Tuxtla, se esfuerza mucho, da el dinero para nosotros y es enfermera.
0: Qué bonito.
13: Mi mamá se llama Cintia Berenice. Uh-huh. De parte de su hija Lía Victoria y de Salma Romina. Y de parte de mi mamá Shunita. Y mi papi Marcos. La amamos, la queremos mucho. Que pase un buen cumpleaños.
0: Qué bonito escuchar a los niños felicitar a mamá. Desde muy pequeños y pequeñas. Es lo más hermoso. Un abrazo para Tinito. Mi querido Tinito, que sigan los éxitos y gracias por escucharme. Y por estar aquí en la ruleta. Me voy a la pausa y volvemos. Gracias por sus mensajes.
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6: Cordiales finales, con todo cariño para Doña María del Rosario Sánchez por ser el Día de las Madres el domingo. De parte de sus hijos e hijas y de sus tres nietos, es una maravillosa trabajadora, mamá. Ella escucha en el artículo 115 que le quiere mucho. También un abrazo para el señor David Luis Villafuerte y para sus primas Varela y Guadalupe, de parte de Arturo Froilán Domínguez Urbina, y un saludo para mi buen amigo Miguel Narváez, y una canción de Nunca en Domingo en Marimba desde Chanaló, Chiapas, y para doña Blanca Lubia Domínguez Urbina, nuestro cariño. A Jorgito Rosales, un abrazo para la señora Ubita, que el día de mañana estará de manteles largos, cumple 80 años. Y también el día de mañana estarán celebrando su boda de plata don José Francisco y Claribel del Carmen. Mañana habrá una misa de acción de gracias. Muchas felicidades y bendiciones para ellos, y saludos de parte de la señora María Martínez, a la que yo saludo por ser Día de las Madres el 10 de mayo, de Jorgito Rosales. A doña Chusita Vázquez, un abrazo para las mamás del mundo mundial, en especial para todas las mamás de la familia Vázquez del barrio de María Auxiliadora, Lolita, Berta, Isabel, Cristi y Juanita, que son grandes mamás luchonas que día a día sacan adelante a sus familias, dando gracias a Dios por seres maravillosos que tienen al lado siempre con sus enseñanzas. Son seres humanos con valores y de buen corazón. Un abrazo con todo el afecto y con todo el cariño. También quiero saludar en esta mañana a Cintia por ser su cumpleaños. Que Dios le conceda una feliz y maravillosa vida llena de amor y salud. La aman de parte de su mamá Sonia, su papá Don Marcos, sus hijas Lía, Victoria y Salma Romina. Un abrazo para Cintia, que cumple muchos años más. Nos unimos al festejo. ¡Felicidades! 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Gracias por habernos escuchado en La Ruleta. Un abrazo para las mamás, para todas las mamás, para todas esas guerreras hermosas. Que Dios les bendiga siempre. Un abrazo para doña Lupita Ramos en el santuario, para Vita Muñoz en Ohio, para las mamás que no pudieron reportarse al programa pero nos escucharon. Muchísimas gracias. Dios bendiga a las mamás del mundo. Soy Luis Abel Salazar. Volvemos, si Dios lo permite, el lunes. Siga con Suprema Radio. Ya viene Miguel Narváez y Sesión Grupera. Hasta el lunes. Feliz fin de semana. Buenos días. 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Hemos bailado sin parar. 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
10: 10-2.

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7: 10:10.
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¿Qué tal? ¿Cómo están? Muy buenos días, bienvenidos, bienvenidas, como siempre, sean todos ustedes quienes ya nos siguen a través de la frecuencia de XHW 95.3 FM, a través de internet en www.supremaradio.com, a través de la aplicación móvil de W, aplicaciones de radio online en el mundo, dispositivos de Amazon Alexa. Mi nombre es Miguel Ángel Hermes Corzo y estamos listos para llevarles toda la programación con nuestra música regional mexicana, marimba, mariachi, banda sinaloense, banda norteña, música sireña. Suena mejor a través de la frecuencia original de San Cristóbal de las Casas. Fuerte abrazo y saludos a quienes nos siguen en casita. Muy buenos días. Buen provecho a quienes en este momento quizá estén en el horario del desayuno. A quienes nos hemos incorporado a las actividades laborales, les deseamos el mayor éxito del mundo en este maravilloso viernes 8 de mayo 2026. Ya se acerca la celebración para festejar a mamá. Saludos a todas las madres bellas hermosas en este día. Y siempre, no hay que buscar solo una fecha, es cada momento que debemos celebrarla, decirle cuánto la admiramos y la amamos. Mamá, felicidades. Gracias a todas las mamis que nos siguen en casita, quienes están laborando también. Gracias a quienes nos hemos incorporado a las actividades laborales. Y mientras tanto, se dejan acompañar a través de la frecuencia original y, por supuesto, la frecuencia legalmente establecida desde 1969. XHWM 95.3, frecuencia modulada. A quienes nos siguen a través de internet, www.supremaradio.com, a través de la aplicación móvil de W, aplicaciones de radios online en el mundo, dispositivos de Amazon Alexa. Gracias a todos, gracias. 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Estamos hasta las 12 del mediodía. 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A la 1 de la tarde, Carlita Gamboa, enhorabuena. 2:30 las noticias, 3:30 la información deportiva. No, hombre, la programación se pone buenísima por W. Quédate las 24 horas con nosotros. Gracias en verdad por dejarte acompañar. Ya saludo a todos quienes nos están escuchando y nos siguen. Fuerte el abrazote, mi queridísima amiga Paola Muñoz Marroquín, en el barrio de Cuxtitali. Te mando un fortísimo abrazote, mi queridísima Paola. ¿Y qué tema? Un tema que a mí me gusta mucho, del señor Julián Álvarez, su norteño banda. Gracias por estar con nosotros, mi queridísima amiga. Te mando un fortísimo abrazote, Brenda en la Concordia. Ahora, Brenda, nos escribiste por el mensaje de texto normal y a través de WhatsApp también. Te mando un fortísimo abrazote, Normita. Saludos grandísimos, mi querida Normita. Hoy sí te quedaste dormida. Lupita, fuerte el abrazote. Gracias por estar con nosotros en esta maravillosísima mañana, deseándote siempre lo mejor de lo mejor, Lupita. Y a todas las Lupitas que conozco, hay muchas Lupitas. Gracias a todos. Lulú, en el barrio de San Diego. Hoy digo muchas gracias. Siempre hay que agradecerles a todos. Lulú en el barrio de San Diego, fuerte el abrazote, lindo día, Lulú. Te deseo lo mejor de lo mejor. Tocayazo Miguel Aparca. Espero que tengas un extraordinario y maravilloso día. Saludos enormes con todo cariño, mi queridísimo amigo, para todos, para quienes te rodean, amas y te aman, tu querida esposa, tus hijos, tus nietecitos y ese pedacito de cielo hermoso llamado Tania, que le mandamos un fortísimo abrazote. Échale todas las ganas y los ánimos del mundo. Una sonrisita nomás. Una, dos, tres, las sonrisas que sean posibles en ese día, para poderle alegrar también la vida a alguien. Y con toda educación y respeto a quienes están transportando de un lugar a otro en el taxi, mi querido amigo. Araceli Nájera, te mando un fuerte abrazote. Feliz y extraordinario fin de semana junto con todos quienes te rodean. Fuerte abrazo, con cariño se recibe y se lo envío, mi queridísima Araceli, con un beso grandote también, con todo respeto, mi queridísima Araceli Nájera. Tu esposo, una gran apretón de mano, tus hijos, tus nietos y toda la familia. Gracias por estar con nosotros. Eugenio Sánchez también siempre, día a día, nos hace saber que está en sintonía de Suprema Radio y deseándoles excelentes mañanitas. Mi querida Yuli Porras, ayer Ojo de Agua, fuerte el abrazote para ustedes. Qué lindura que siempre sean parte de la familia Suprema. Doña Florecita en el barrio del Cerrillo, que no me cambia para nada, para nada, para nada. Les cree, mi querida Suevita, que le mando un fuertísimo abrazote. Saludos enormes y un saludo a toda la familia. Emilia López Penagos, también un fuerte abrazote a Yus, a Freddy, a Dai y a todos los López Penagos, cuñadas, sobrinos, quienes formamos parte
Los Laureles con Linda Rosland. Vamos a checarlo si lo tenemos por acá. Bueno, no, de que lo tenemos, lo tenemos. En un ratito más, y bien tempranito, la tiraron de la cama. Mafer Mazariegos, mi queridísima Mafer, le mando un fortísimo abrazote. Rodri Ballina Mazariegos, en el barrio de Santa Cecilia. Mis amigos de Vivero, Vicky Efraín. Excelente viernes, amigos, los quiero mucho, mucho, mucho. Gracias por ser parte de la familia suprema. Brenda, digo que desde ayer también nos escribió a través de WhatsApp. Lupita, Bernardo, Vicky, oye, ya desde mediodía de un día antes nos están escribiendo. Gracias a todos por ser parte de la familia suprema. Sesión Grupera, mi comunidad que siempre nos sigue. Leopoldo Carpio, muy buenos días para ti y a todo el grupo también, gracias. Lupita López Flores, te mando un fortísimo abrazote, fuerte el abrazo y saludos a quienes somos parte de la comunidad de Sesión Grupera, como a Hernando Hernández en la Rainsar. ¿Qué tal el calorcito hoy en la Rainsar? También ha de estar rico. Amalia López, Alejandra Martínez, Ania Araceli Nájera, Axel Yael del Carpio, Chaparrita Hernández, Daniel Mijangos, a Eddie. Fuerte el abrazote, mi queridísima Isa, Iván. La recepción ahí del gym. Hoy iba bien despierto, mi querido Ivancito. Jazmín, Jan Santis Calvo, Jesús Franco. ¿Cómo andamos, mi querido amigo? Gary Torres, Leopoldo Carpio, Lorena, Lupita López Flores y todas las Lupitas, Magdita Raimundo. ¿Cómo va el sector salud, eh? ¡Salud! Hay que decir salud este fin de semana. Ahí la 30 Botanero. Hoy me toca ir a comer ahí en la 30 Botanero. Saludos, Magdita Raimundo, te mando fortísimo abrazote. Mario Darco, saludos grandísimos. Martín, Nayeli Santana, Patti, Luis Raúl Pérez Hernández, mi psicóloga favorita. Ay, Rubén, Vicky, Violeta, mis amigos de Vivero, Jane, fuerte el abrazote a todos quienes son parte de la comunidad del chat de Sesión Grupera. Gracias por estar con nosotros. Jesús Franco, escuchando la programación como siempre. Oye, ayer qué tal terminamos la programación. ¿Qué se me hace? Que esos ritmos son los que te gustan. Cultura Profética, estábamos con, terminamos con algo de los Pericos. Creo que sí, ya ni me acuerdo muy bien, pero también. Fuerte el abrazote, mi queridísimo Jesús. Gracias por estar con nosotros en esta maravillosa mañana. A todos y todas, bienvenidas y bienvenidas a la programación de Sesión Grupera. ¿Quieres tener contacto? Nos llamas al 967-678-0640. Nos envías todos tus mensajes vía celular 967-679-1029. Dinos lo que quieras. Nada, no me recuerdes a quien me dio la vida. No, todo respeto. Dime lo que quieras. 967-679-1029 es nuestro chat personal, nuestro número personal, 967-679-1029. Mándame un WhatsApp, porque eso lo leemos todos, ¿vale? Fuerte el abrazote.

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1: 10:22.
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17: Suprema Radio. 11 de la mañana con 26 minutos, temperatura 22 grados Celsius en el centro de San Cristóbal de las Casas. Hace calorcito para nuestro San Cristóbal. Qué rico, delicioso. 22 grados Celsius. Protégete bien, ahora que salgas. 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
6: 10 de la mañana con 36 minutos. Temperatura 23 grados Celsius en el centro de San Cristóbal de las Casas. Gracias por continuar con nosotros. Fuerte el abrazote, mi queridísima Mayra. Fuerte el abrazo, saludos grandísimos para ti, Mayrita. Qué gusto que los estés escuchando. Y un saludo para tu mami modesta de Jesús López López Alcázar, la mejor mamá del mundo mundial. Un saludo también para los hermanos Yuridia y Marilú y a la cuñada Silvia, la nuera Monse. Un saludo para mí, por supuesto, por ser Día de las Madres. Mi queridísima Mayra, a ti y a toda la familia, a tu madre bella y hermosa, a Modesta de Jesús López López Alcázar, es la mejor mamá del mundo. Y para tus hermanas, Yuridia, Marilú, tu cuñada Silvia y tu nuera Monse, feliz Día de las Madres. Carmen, en el barrio de Guadalupe, te mando un fortísimo abrazote, mi queridísima Carmelita. Y un saludo muy especial para todas las mamis de la familia, tus hermanas, tus cuñadas, a tu hija. Y en especial a la mami que amas, que quieres, que adoras con toda el alma. ¿Y cómo se llama? Con la canción de Señora, Señora, gracias. No me va a dar tiempo, Carmelita, de programarla, pero ponme el nombre de tu mami para mandarle el fuerte abrazo y el saludo como debe ser, ¿vale? Familia González, Bosel, mis queridos amigos, les mando, familia bella y hermosa, un saludo grandísimo para ustedes. Saludos, mi queridísimo Mario Darcos. Y por supuesto, al amor de tu vida, a tu esposa Lau, le mandamos un saludote enorme, mi querido Marcos. ¿Cómo andas, Mi querido Mario Darcos, te mando un fortísimo abrazote. Amigo, también, colega también, ¿verdad? Fuerte el abrazote. Lupita, muy buenos días. Excelente día para ti, mi queridísima Lupita. Alex, qué gusto estar recibiendo tu mensajito el día de hoy. Saludos por ser Día de las Madres, que va a ser el domingo. Muy especial para la mami bella, hermosa, preciosa, divina, cariñosa y extraordinaria María del Carmen Argueta Álvarez. Y también para las 5 hermanas, Carolina, Ceci, Rosana, Berta, Adriana. Ellas nos escuchan en Fraccionamiento Lomas de Huitepec, número 89. Diles, por favor, que las quiero mucho de parte de sus tres sobrinas, Victoria, Saori, María José. Y también un saludo muy especial a la suegra, que la quiere muchísimo, a Mari, y a las cuñadas Carolina, Gaby y Cristi, que nos escuchan en San Felipe. Un saludo también para la mami bella hermosa, Verónica Guadalupe Gómez Argueta. Para ella, muy especial, muy, muy grande, de parte de la Alex. Es bien buena, es una lindura, es una hermosura. Es mi buena madre, que amo y adoro. Nos escucha la colonia Fátima, de parte de sus tres princesas, Ana Victoria, Saori, María José y su esposo Alejandro, también, que lo queremos mucho, mucho, mucho. 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
6: Mi queridísima, bellísima Carmelita en el barrio de Guadalupe. Se llama Rosy la mami y le mandamos un saludo bello, grande y hermoso, mi queridísima Rosy, porque la queremos mucho, mucho, mucho, mucho, mucho. Rosy, mami, Rosy, saludos de toda la familia.
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16: Diez de la mañana con 45 minutos, 23 grados ya la temperatura en el centro de San Cristóbal de las Casas. Bueno, así está marcando nuestro termómetro en Crescencio Rosas, número 12, oficinas, cabinas de XHW953FM. Gracias a todos por ser parte de la familia suprema. Saludos a todas las mamis, a todos quienes nos siguen. Mi querido Alex, fuerte el abrazo de para ti. Y también el saludo para la sobrina Paola Guadalupe Ruiz Gómez, de parte de los tíos Verónica y Alex, que nos escuchan allá en Ojo de Agua. Es una super mamá, bien canija, que la amamos y la queremos mucho. Sus tres sobrinas y especial de parte de su princesa Natalia y su esposo Cristian. Saludos, señora bella, por ser Día de las Madres. Paola Guadalupe Ruiz Gómez, qué lindura. La queremos sus tíos Verónica y Alex, escuchándolos allá en Ojo de Agua, porque es una super mamá. Super, super, super. Fuerte el abrazote para ella. Y sesión grupera, continuamos contigo. 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
1: 10:50.
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3: Es de la mañana con 55 minutos, 23 grados Celsius la temperatura en el centro de San Cristóbal. Gracias a todos. ¿Quieres tener contacto con Sesión Grupera? Llámanos al 967-678-0640 o envíame tus mensajes vía celular al 967-679-1029. Vamos con la música. Paola Muñoz Marroquín, mi queridísima amiga, te mando un fuerte abrazote en el barrio de Coxital y a todos quienes nos siguen también en el barrio de Coxital. Y bonito día, excelente fin de semana también para ti, mi queridísima amiga. Nos pides un extraordinario tema. Es el señor Julián Álvarez, su norteño banda. Por supuesto que lo escuchas mejor por la frecuencia original de San Cristóbal de las Casas, XHWM 95.3 FM, la radio que se ve a través de internet en www.supremaradio.com. Quedaría

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6: 11 de la mañana, 53 minutos, 11.4 en este momento. Vaya, qué rápido ha pasado la primera hora con la programación en sesión grupera. Gracias por acompañarnos y sigan haciéndolo. Mientras están en actividades, trabajando, viajando, caminando, haciendo el aseo, descansando, bueno, dependiendo de los horarios, obligaciones de cada uno de ustedes. Gracias por estar en este momento en compañía de la frecuencia original de San Cristóbal de las Casas, XHWM, y la programación de sesión grupera. 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Dinos, ¿cuál es tu programación? ¿Qué más te gustaría escuchar? Porque aquí te escuchamos también, para que puedas tú escuchar lo que más te gusta. Suprema Radio, 95.3 FM. Ponte en contacto y nos puedes llamar al 967-678-0640. Envíame tus mensajes vía celular al 967-679-1029. Nuestra fanpage, Sesión Grupera. Lo que quieras comentarnos, estamos para atenderte, para servirte, escucharte también, para que tú puedas escucharnos. Mi queridísimo Rigo, te mando un saludote grandísimo, amigo mío. Fuerte el abrazote ahí en el barrio de Cerrabón, donde ya estás trabajando, mi querido amigo. Fuerte el abrazo y el saludo a tu bellísima mami Adelina. Feliz Día de las Madres, Adelina. A los amigos Leo y Oscar, de parte de Rigo, que siempre nos escuchan. Saludos para tu esposa Toña y los hijos Adelina, Jorge, Alex. Esos bellos nietecitos, Jimenita, Elis, Ayarita, que te han de sacar grandes sonrisas. Ellos nos escuchan en Avenida Laguna Encantada, Colonia Montebello. Fuerte abrazo para tu hermano Chilito, su esposa Chayito, sus hijos Citla, Oscarito. Siempre nos escuchan en calle Tonalá, en el barrio del Cerrillo. Gracias por ser parte de la familia Suprema. 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Vamos con la música. Esto es algo que nos pide mi querida Brenda, allá en la Concordia. Grupo Firme. Luis Alfonso, Partida del Jackie. Que te quieran bonito.

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4: Suprema Radio. 11 de la mañana con 14 minutos. 23 grados Celsius la temperatura en el centro de San Cristóbal de las Casas. Estelita, fuerte abrazote para ti. Gracias a mis amigos Araceli Nájera. Saludos grandísimos. Macario López Ramos. Pues ya tenemos comunicación contigo.
5: ¿Será que me puedes saludar a mi abuelita y a mi tía Fabi y a mi tía Bibi y también a mi mamá Olis?
4: De parte de Emi,
5: de parte de Yose. Gracias, Migue.
4: Emi, Yose, tus saluditos ya pasaron. Gracias a todas las mamis, ¿verdad? Fuerte el abrazote. Estelita, muy buenos días. Presente mi queridísimo Armando Hernández allí en la Rainsar, sintiendo calor también, me imagino. 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Max Peraza, gracias, muchas gracias.

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3: 10, no es cierto, son las 10, son las 11, 11 de la mañana con 25 minutos, temperatura 23 grados Celsius en el centro de San Cristóbal de las Casas. Gracias a todos por estar con nosotros. 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Nos llama al 967-678-0640 y que no van a entrar las llamadas al aire, para irnos rapidísimo con la música y los datos. Son dos nombres, dos damas bellas, hermosas, dos mamis que vengan a festejar con nosotros. 967-678-0640. Va a entrar la llamadita por ahí. Jackie Borica te van a contestar la llamada y solamente nos vas a dar tu nombre. 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Acá va a ser en las instalaciones de Suprema Radio, ¿vale? Son las 11:28, nos vamos con la música. Y esto nos lo pidió desde el día de ayer. ¿Quién está? ¡Ay! Mis amigos de Vivero, no, todavía no han llegado ahí. Vicky, Bernardo, fuerte abrazote, Bernardo, también desde ayer. Esto fue a las 2:40 de la tarde que nos mandó el mensaje. ¡Pati Leopuerto! Yo quiero boleto. Pati, llámanos, 967-678-0640. Tiene que ser llamada y no tiene que ser en cabina. Tienen que ser en... Bueno, a ver, vamos a contestar la llamadita por ahí. Bueno.
4: Ay, Miguelito, no me querés dar mi boleto.
3: No quiero dar boleto a nadie, porque yo soy bien enojón y soy bien regal. No es cierto, ¿con quién hablo? Hola, buenos días.
4: Soy Pati.
3: Pati Leopuerto, bellísima, sí. Oye, mi Pati, y también algo personal. Tengo allí un trastecito tuyo desde hace 25,000 años.
4: Ah,
3: y desde cuándo estoy de que voy a llevar a Pati, quiero ir a saludarla, llevarle el trastecito y nada. Que mi querida Pati, acá lo vamos a presumir. Hace unos tamalitos, que también desde cuándo quería presumirlos, y las botanas y demás. Pati, ¿cómo estás? ¿Dónde andas?
4: Bien, con la bendición de Dios, aquí en la casa, cocinando.
3: Haciendo las delizosuras que acostumbras entonces.
4: Ándale.
3: Qué bonito. Y dejándote acompañar por WM.
4: Ándale, estoy desde las 5 de la mañana.
3: Oh, esa es una gran tradición, mi queridísima Pati. Pati, pues ya nos llamaste. No iba

0: ¿Vale?
1: Ok, ¿a partir de qué hora?
0: El horario de oficina será, a partir de ahorita hasta las 2 de la tarde, por la tarde de 4 a 7 de la noche. Y si no, el día de mañana de 9 de la mañana a 2 de la tarde, nada más, ¿vale?
1: Fue Miguelito, Dios te bendiga, muchas gracias.
0: Mi querida Pati, te mando un fuerte abrazote. Tu hermano, ¿cómo está también? Que ya no me ha mandado pues saludos.
1: Iba con la bendición de Dios un poco.
0: Bueno. Saludos para ti y bueno, toda la familia, ¿vale?
1: Dios bendiga a tu madre.
0: Gracias, Pati. Fuerte abrazote. Hasta pronto. Gracias. Quiero regresar. 11 de la mañana, 30 minutos, 23 grados Celsius. Ay, Pati Leopoldo. Oh, mi querida Pati. Ya va a venir por su valecito. Solo me queda uno, pero ya no va a pasar al aire, porque va a estar en los tiempos los tenemos un poquito limitados. Ya no me dio tiempo de música, vámonos con un corte y ya volvemos con más.
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3: 11:31.

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0: 11 de la mañana con 35 minutos, temperatura 24 grados Celsius en el centro de San Cristóbal de las Casas. 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Ahí nos vemos en la 30 Botanero. 11 de la mañana con 38 minutos, 24 grados Celsius. Ya se me hizo agua la boca porque ya sé que voy a pedir hoy en la 30 Botanero, ¿verdad? Armando en Londres, allá en la Rainsa, 26 grados Celsius en la Rainsa, escuchando, saludando a tu mami bella y hermosa. ¿Cómo se llama tu mami, Armando? A tu esposa, madre de tres canijos hermosos. Fuerte abrazote, Armando Hernández, a tu mami y a tu esposa bella y hermosa por ser Día de la Madre. Fuerte abrazote. Saludos, mi querida Pati Leoporto, felicidades. Hugo Lisbeth, amigos. Con este calorcito, pues ya te me estás viendo lento. Ahí nos vemos en la 30 Botanero. ¿Llevas un nectarín para refrescarnos? Perfecto, mi querido amigo. Fuerte abrazote a Lisbeth, a Hugo. Los quiero también. Mucho. Fuerte el abrazo, amigo. ¿Y qué onda? Ahí vamos a estar, ¿verdad? Ahí vamos a estar. Así que espero que... podemos ir juntos, amigo. La 30. ¡Estelita! Hola, amigue, buenos días. Sería tan amable de mandarle un saludote a mi madre bella, hermosa y preciosa, Juanita. Más que el saludo, el recuerdo de esta bella señora en el cielo, que amo y quiero mucho y le extraño. Saludos a mi hija Ana Gabriela, a mi nuera Juanita, a mis hermanas Lucía y Petrona, a la cuñada y a todas las madrecitas bellas que siempre escuchan la programación de sesión. Estela, un gran y fuerte abrazo también para ti. Vamos a un corte y volvemos con más.
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4: 11 de la mañana con 44 minutos, 24 grados Celsius la temperatura. Wow, ahora sí, en corte, va subiendo la temperatura en San Cristóbal de las Casas. 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Combinado, como quieras, pero que sea Nectarín. Adiós, Claudia Valverde, mi queridísima amiga, muy buenos días, feliz fin de semana. Siempre escuchándonos, mi querida amiga, te mando un fuerte abrazo, un saludo grandísimo para ti y a todas las mamás de San Cristóbal, que se la pasen increíble. Y a tu hija también es mamá, ¿no? Fuerte el abrazote a ti y toda la familia. Claudia Valverde, amiga bella, fuerte el abrazote. A ver cuándo nos vemos allí en la cafetería. Lupita, buenas tardes, Miguel. ¿Me puedes pasar mañana una canción de banda Los Sebastianes? Muy incógnito, gracias, feliz fin de semana, Lupita. Ya no me da tiempo de programarla, mil disculpas, ya ves cómo soy regacho yo. Brenda, fuerte el abrazote para ti también. De este lado me pediste el tema que ya no me dio tiempo, algo de Ricardo Arjona. Uy, qué buen tema, Brenda, en la Concordia, gracias. Mis amigos de Vivero, Vicky, Efraín, un fuerte abrazote. Vicky, muchísimas felicidades por el Día de las Madres. Saludos grandísimos para ti, algo de mi Pavón. Qué calor. Uy, calor sí que hace. Mafer Mazariegos, cuidarse muchísimo en el barrio de Santa Cecilia. Y a Rodney Ballidas, mil disculpas por la relolita. Doña Florecita en el barrio del Cerrillo. Terrenal también me pedía. Lupita, ¿cómo estás? Una canción de banda Tierra Sagrada. La buena y la mala, cómo me gusta este tema. Escuchándonos en Los Pinos, Dios me la bendiga también. Gracias por ser parte de la familia, su prima Normita. Te deseo un extraordinario día y vamos a saludar a tus dos hijas, Dolores y Consuelo, porque el domingo es el Día de las Madres y ellas son madres extraordinarias, mamás bellísimas. Su mamá Normita, sus hijitos, Manuelito, Axel, Edward, las queremos mucho, mucho, muchísimo. Que Dios le brinde muchos años de salud. Complacemos con la melodía de mi banda, El Mexicano, Chevecha. Gracias por estar con nosotros. Ya terminamos de leer los mensajitos. Nos da tiempo de programar entonces Ruleta con los Temerarios. Lo escuchas mejor por WM.

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1: 11:49.
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11 de la mañana con 54 minutos, temperatura 24 grados Celsius en el centro de San Cristóbal de las Casas. Señores, ya llegó el tiempo de despedirnos. Tengan un excelente, extraordinario fin de semana celebrando a mamá. Felicidades a todas las mamis que siguen la frecuencia de XHW 95.3 FM, Suprema Radio, Sesión Grupera, y a todos. Gaby, Gabriela Díaz, mi queridísima Gaby, te mando un fortísimo abrazote también. Gracias por hacernos saber que estás con nosotros. Muy buen día, saludos a tu esposo y a ti. Muchísimas felicidades. El lunes tenemos cita, 10 de la mañana, Sesión Grupera. Y mañana sábado, 6:40 de la mañana, con Póstumas WM. Tengan un excelente, bonito fin de semana y sigue dejándote acompañar por la frecuencia de XHW 95.3 FM. Y ya viene Carlita Gamboa y daremos paso a una también transmisión especial desde Central de Automotores de San Cristóbal de las Casas, tu agencia Volkswagen, con mi querido Luis Javier Salazar. A la 1 de la tarde ya estará Carlita Gamboa abriendo micrófonos. Enhorabuena. 2:30 de la tarde las noticias, 3:30 la información deportiva. Georgina Yanegui nos está trayendo una programación extraordinaria como nunca a partir de las 4 de la tarde. A las 6 de la tarde acompaña a Félix López y a las 10 de la noche a Jordán Ruiz. Las 24 horas del día transmite WM. Déjate acompañar en cada momento por la frecuencia original de San Cristóbal de las Casas. 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Sesión Grupera, producción de Suprema Radio. Dirección Francisco José Narváez Rincón. Soy Miguel Narváez. Gracias por acompañarnos. Hasta la próxima.

0: terminamos por hoy, pero no olvides que Miguel Narváez te espera para iniciar sesión grupera de lunes a viernes a través de WM95.3 frecuencia modulada, www.supremaradio.com y en la aplicación móvil Suprema Radio. 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
2: Son las 12.
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0: Hola, muy buena tarde, un gusto saludarlos desde la cabina central de Suprema Radio en Crescencio Rosas número 12. 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
1: También nos acompaña Jera. ¿Cómo estás, Jera? Qué gusto saludarte. Concentrado, Jera, te veo ahí observando cada momento, cada instante. ¿Cómo te sientes hoy? ¿Cómo estás? Gracias por recibirnos.
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1: Y no podía faltar un viejo conocido, Alejandro Villafuerte. Mi Alex, ¿cómo estás? Justo saludarte con la playera de Volkswagen entera puesta, echando rostro, sonriente, feliz. ¿Cómo estás? Soy mi Alex, muy contento, emocionado, imagínate tu estado.
5: ¿Qué tal, mi estimado Luis Javier? Qué gusto tenerte aquí, de verdad, y también saludo cordialmente a todos los auditores de Suprema Radio. Gracias por estar acá, como siempre hemos dicho, en ya tu casa. Ya eres mitad Volkswagen y mitad Suprema Radio. Gracias por todo. 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
1: Vamos a comenzar de lleno, mi querido Robert, porque la pregunta obligada: ¿cuáles son las promociones del mes? ¿Cuál es lo nuevo del mes? Para que mi querido Robert y los asesores puedan complementarnos, ayudarnos a dialogar y debatir, invitar a los profes, porque tenemos muchos profes que están escuchándonos, muchas mamás que están festejando, pero que nos llevan ahí en su auto, en su casa, están ahí siguiendo la transmisión de Suprema Radio. Robert, ¿qué es lo novedoso del mes?
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6: Hemos platicado también, y Robe, algo muy importante, que a veces cuando el cliente hace su ahorro, por así decirlo, para adquirir esa unidad que tanto ha soñado, que tanto ha buscado, ya bien señalabas un punto clave, un punto importante. Tienen su unidad de 2018, 2017, están empezando a pensar en una unidad más reciente, más actual, un 2026 o 2027, ¿no? Incluso salen muy ganones, y utilizo este término, porque muchas veces le inviertes, ahorras, cuando vives a veces se te fue el año, y pues eres candidato a poder tener un auto quizás 2027.
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6: ¡Fantástico! 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
6: 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Cuando hablamos de esta seguridad, de este confort, de esa sensibilidad que tiene el auto Volkswagen.
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0: 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Esto es alusivo al mundial. Son los autos que obviamente son fabricados en México, son de manufactura mexicana, entonces por eso vamos a llevar el ticket de versiones Gol. Autos obviamente conmemorativos al día del mundial, que vienen con algunas especificaciones diferentes a los autos convencionales de esta misma marca, pero con el insignia y con la característica de que son autos Gol y que son obviamente en base al mundial, mi estimado Luis.
1: Esto, Alex, es una primicia y exclusiva para Suprema Radio, una exclusiva que nos están compartiendo, que para la Copa del Mundo habrá mi robe una distinción especial para esos clientes que compren estos modelos tan importantes. Es un año mundialista, representa mucho para nuestro país y bueno, Volkswagen es una empresa mexicana que le busca dar ese plus, sobre todo para la Copa del Mundo, mi querido Robe.
2: Es correcto. Mi estimado Luis, precisamente en este preciso instante se está llevando a cabo un webinar para que nosotros estemos enterados de cómo viene esta versión edición especial acorde a lo que acabas de mencionar, a que las versiones de entrada, que es Taos Trendline, Jetta Trendline y Tiguan Trendline, con ciertas adaptaciones, características principalmente en equipamiento externo, tengan la ventaja de ser una edición especial Gold referente al Mundial. ¿Verdad? Tenemos la ventaja de tener tres vehículos que se ensamblan en la planta de Puebla, y con esto te quiero decir, mi estimado Luis, que van a ser 100% mexicanos, ¿verdad, Noé?
0: Así es, si algo se distingue la mano de obra mexicana es que es de las mejores del mundo. Entonces, son vehículos que son muy probados, son vehículos que son muy confiables, y sobre todo con pues una gran mano de obra, una gran manufactura por parte de Volkswagen México. Entonces, esta opción la vamos a estar publicando y promocionando en estos días para que vengan a conocer los vehículos. Bueno, ya estaríamos informándoles qué fecha va a ser el lanzamiento de estos vehículos aquí en aquí en Volkswagen. Vamos a hacer un en vivo, vamos a hacer una pequeña presentación de estos vehículos, porque es muy importante para la marca en este año mundialista, y que México es una de las sedes. Entonces es muy importante que lo celebremos de esta forma, teniendo un vehículo de estos en edición especial.
1: Por eso mismo, Volkswagen San Cristóbal es la marca que todo el mundo busca, la marca que prefiere, y así lo ha dicho Noé, así lo ha hecho Robert, así lo ha hecho Alex, que por eso Volkswagen lo está buscando. Y bueno, estamos ahora observando una fotografía que me está compartiendo mi querido Robe de este modelo. Está bellísimo, la verdad es de que ya cuando usted lo ve en vivo, si en fotografía se ve impecable, monstruoso, se ve lujoso, ahora verlo a todo color, mi querido Robert, imagino que uno se va a quedar pasmado, Dios mío, con todo esto.
2: Claro que sí, mi estimado Luis, porque la edición especial que viene de acuerdo al Mundial tiene que tener características como tal, lo decimos, especiales, para que tenga una aceptación en el público, ¿verdad? Y pues características principales en un exterior que buscamos, que sea un poco más deportivo, que sea más versatilidad, que sea más personalizado, porque si yo lo voy a adquirir, que valga la pena que yo diga, voy en un Volkswagen Gol, Tiguan, Taos o Jetta Trendline referente en el 2026, en el Mundial que se lleva a cabo en nuestros mejores estadios en México, mi estimado Luis.
1: Realmente en Ciudad de México, en Monterrey, Guadalajara, que son las tres sedes mundialistas de nuestro país, y seguramente pues veremos momento de la presentación. Yo considero que estamos muy cerca, mi querido Noé. El Mundial arranca el 11 de junio, así que prácticamente puede ser finales de mayo, principios de junio, conocer esta presentación. Y imagino que todo el país va a estar al pendiente y al tanto, naturalmente, de presentarlo. Yo creo que este mes, para ser exactos, se presenta esos tres autos.
0: Sí, Luisito, este mes tendremos ya la presentación. Estén al pendiente de nuestras redes sociales, porque ahí vamos a lanzar la invitación para hacer esta presentación de los tres vehículos. Porque como decía Rob, es muy muy interesante de tener, estar pensando en un vehículo, estrenar un vehículo Jetta, Taos o Tiguan, y qué mejor que te puedas llevar un vehículo conmemorativo al Mundial que fue en tu país. Entonces es algo muy, pues muy interesante, es algo bastante importante por todo lo que conlleva, por la marca, por las ediciones especiales, que a la larga a veces también tienen un valor mucho mayor. Entonces todos estos detalles son muy interesantes para que podamos nosotros ofrecerles a cada uno de ustedes los respectivos vehículos, y también que los puedan venir y puedan probarlos.
1: Tiene mi memoria, a ver si estamos de acuerdo, que yo robe Alex Noé, el Jetta Bicentenario, Jetta Clásicos, si hablamos de autos como estos coleccionables o de única versión. El Bocho, que también fue conmemorativo, un Bocho que sacaron muy especial, que tenía unos acabados muy diferentes. La Combi también, que tenía unos acabados muy distintos. Estamos hablando entonces de autos insignia que pocos lo tienen, digo, un Bicentenario, un Clásico, también festejando el último
0: se llamaba Jetta Wolf.
1: Sí, exactamente, ese último Jetta que pocos lo vemos en la ciudad.
0: Sí, el último Jetta que recuerdo creo que fue 2022. Es una versión Wolfsburg, venía igual con su logo de país Wolfsburg, donde es fabricado Volkswagen, y pues hay unos aditamentos adicionales, venía con asientos ya de piel, un tipo de rin especial. O sea, son detallitos que a la larga pues tienen mucho valor, y pues
2: probablemente pueda tener también un valor en el mercado, puede ser un vehículo de colección, por ejemplo, para todos aquellos que se dedican a esto de coleccionar vehículos, puede ser que también pueda tener ese tipo de repercusión. Entonces, estén pendientes aquí a nuestras redes sociales, donde se encuentran como Volkswagen San Cristóbal, en todas las redes sociales, y puedan estar al pendiente porque vamos a hacer transmisiones en vivo, vamos a poner pues ahí fotografías, las promociones también que tengan estos vehículos, y más o menos también de cuándo a cuándo, porque recordamos que son ediciones limitadas, entonces no va a haber como tal muchísimos, va a ser para aquellas personas que nada más estén pensando en adquirir ese vehículo.
1: Sí, y mi querido Robert, por eso te veo muy analítico hoy. Complementado y pensativo, porque realmente esta es una primicia para Suprema Radio. Bueno, mucha gente quizás no lo sabía, pero para que vea que aquí siempre en Suprema Radio y en Volkswagen San Cristóbal siempre presentamos transmisiones que sean interesantes, que sean novedosas, atractivas, Robe. Y bueno, hoy, mira, de un tema nos fuimos a otro y algo inesperado también.
2: Claro que sí, mi estimado Luis. Pues miren, más que nada para darle a conocer a todo el auditorio, muchas veces tenemos ahí un estigma diciendo, no, es que el vendedor, si voy, me va a querer convencer, me dice tantas cosas, ¿verdad? Pero no es solo eso, es sustentarles la información. Por ejemplo, me gustó que hablaste del Jetta Bicentenario. Mucha gente todavía pregunta, nos dice, oye, ¿y el Bicentenario? Híjole, mire, lo que pasa es que realmente fue un tema conmemorativo, por eso decimos y recalcamos mucho este tema. La edición especial es de oportunidad realmente, son pocas unidades, de hecho, en esos días nos estarán dando la información de cuántas unidades nos pueden tocar acá en Central de Automotores de San Cristóbal. Pero para aquellos que se preguntaban en algún momento del Jetta Bicentenario, en el momento de que fue creado el Jetta Bicentenario fue para conmemorar el Bicentenario de la Independencia en el 2010, de 1810 a 2010 fueron 200 años de la Independencia, y también al mismo tiempo cumplió 100 años nuestra Revolución Mexicana. Entonces, estamos hablando de un vehículo totalmente icónico, ¿no? Estamos hablando de que hubo una doble celebración en su lanzamiento, el Bicentenario de la Independencia y los 100 años de la Revolución Mexicana. Entonces, como ese vehículo, es lo mismo que está aconteciendo en este momento. Viene el Jetta Trendline Gold, el Taos Trendline Gold y el Tiguan Trendline Gold. Pues ahora sí, en edición especial Gold, conmemorando la llegada de un mundial a nuestro país por segunda ocasión, quiero entender, mi estimado Luis.
1: Tercera ocasión que el mundial está llegando a nuestra ciudad. Y bueno, tanto es así, ¿no es? Que para un cuarto mundial, para cuando llegue a México, bueno, pasa muchísimos años, yo creo y considero que unos 30, 40 años, pienso yo, no creo que sea tan seguido, pero tres veces que sea nuestro país sede mundialista, Monterrey, Guadalajara y México, y que el cliente Volkswagen adquiere esta unidad, mi querido Alejandro, hasta se enchina la piel, ¿no? Es decir, tener un auto de esta categoría.
0: Pues es justamente marcando historia, ¿no? Creo que es importante hacer énfasis en eso, que cada auto tiene su, solamente su porqué. Entonces, como lo decían mis compañeros, el tema de hacer o crear autos que son emblemas o que son como de ese tipo únicos, ¿no? Es importante porque, pues, tienen un fin, ¿no? Tienen un fin que nos conmemora o que nos recuerda a un acontecimiento especial, ¿no? Por ejemplo, tuvimos también hace poco el tema del Jetta 70 aniversario, que fueron los 70 años de la marca. Igual fueron autos exclusivos, fueron los únicos. Tuvimos también un ejemplo, por ejemplo, el Virtus Comfort Tipsom, que también fue una marca, bueno, un modelo, un momento diferente, GLI 40. O sea, cada auto tiene su porqué y tiene pues también su emblema, ¿no? Porque su historia, o sea, porque son autos únicos, especiales, de colección, si así lo queremos llamar. Y bueno, en esta ocasión, pues bueno, Volkswagen no se pudo quedar atrás en conmemoración a que vamos a hacer, como dices, por tercer año, un país mundialista. Pues bueno, imagínate qué gratitud para nosotros, qué orgullo también, y bueno, sobre todo para una marca que también es mexicana, pues qué mejor regalo.
1: Robe, yo sé que hablamos de Volkswagen, es una empresa que no deja morir sus autos, es decir, que continúan vigentes, por ejemplo, el caso del Escarabajo, el Bocho, que aunque ya no se fabrica, se sigue festejando su aniversario. Eso habla también de que el auto ha sido rescatado, es un baluarte, claro, de la marca, como el tema de la Combi, y bueno, del Jetta, que ya lo hemos comentado, ha existido y continúa existiendo con esta gama ya, con más tecnología, con una renovación completamente absoluta. Pero bueno, hablamos que siempre Volkswagen busca esta innovación y este plus que el cliente busca, sin que pierda naturalmente el auto la esencia del cómo salió, ¿no? Por ejemplo, el Jetta, recordarán mi Robert, tú eres conocedor de carros, aquellos Jettas cuadrados, por ejemplo, ¿no? Que eran cuadraditos, después comenzaron a cambiar un poquito sus acabados, con el tema de los rines, el tema ya de esos, de los asientos, el tema de los faros, todo eso comenzó a innovar Volkswagen para darle al cliente esta nueva cara.
2: Así es, mi estimado Luis, qué bueno que mencionas parte de la historia, y realmente es donde arranca la historia de Volkswagen, creo yo, en México, con el escarabajo, el bocho, no sé qué tantos sinónimos pudiera tener, pero es muy conocido, ¿no? Y también tiene su día, ¿no? En junio, como bien platicamos, ya viene, creo que es el 22 de junio, que celebramos el aniversario precisamente de este ícono de la marca a nivel mundial, Luis, no es solo nacional, es a nivel mundial, puesto que este vehículo fue fabricado para el tema de el 22 de junio, ¿ok? Este vehículo fue fabricado como un pedido especial. No recuerdo bien, creo que fue en el tema de Hitler, que fue un pedido especial para este vehículo, y ese vehículo tú lo ves en las películas, que ahí va en diferentes terrenos, en diferentes zonas, y esa esencia se ha estado implementando en los vehículos de la actualidad. Por eso también contamos con el Ford Motion en algunos vehículos, tenemos también esos vehículos comerciales que tienen bastantes ventajas, como lo es Amarok. Entonces tenemos ahí, a partir de la esencia de la historia, el avance tecnológico que hoy en día, sin cables, en la gama de Volkswagen encuentras el cargador inalámbrico, en donde solo conectas tu celular con el estéreo, vía Bluetooth, lo emparejas, perdón, y dejas tu celular en el cargador inalámbrico. ¿Y qué crees? Ya no hay el pretexto, es que no tenía batería.
1: Es decir, todo de forma expedita puede hacerse posible Volkswagen de Cristóbal con este tipo de tecnologías, de cargas, de almacenamientos. Todo para que el cliente vaya cómodo desde el clima, el tema del touch ya con las pantallas, el tema de las cámaras, tanto delantera, trasera, los sensores que son tan importantes para cuando vayas en carretera, en las calles, si te va a atravesar algún perro, algún animal en la carretera, algún caballo, ¿no?, que ha pasado, o por ejemplo alguna roca que va a distancia. Es decir, ya se cuenta con esos mecanismos que hacen hasta que el cliente se sienta más a gusto, ¿no? Y platicábamos la vez pasada en un en vivo, en una transmisión, el tema también de los sensores de cuando uno está cansado, ¿no? Ya hay como que esta alerta, esta alarma que te dice pare o detengas en un lugar porque está cansado.
3: Sí, precisamente lo que tú bien comentabas, a partir de del bocho, pues empezó a innovar, por decirlo de alguna manera, porque el bocho en su tiempo fue una innovación muy, muy, muy buena, y que hasta el momento se sigue consiguiendo bochitos para poder exhibirlos y tenerlos. Y como tú bien dices, la tecnología aquí en Volkswagen siempre ha sido a favor de todos nuestros clientes, para que vayan más seguros, para que vayan más cómodos, para que tengan un mejor carro y sepan que lo que están pagando vale mucho la pena, que en algún momento de necesidades, no sé, un frenado de pánico, por ejemplo, el carro saben que les va a responder y tengan esa confianza en la marca. Por eso Volkswagen es una de las marcas más queridas en México, por esto mismo, que es un coche que no te va a quedar mal, que no te va a dejar tirado, siempre que vas a confiar en él y sabes que te va a responder en ese momento de premura. Entonces, en esta ocasión, pues tenemos muchos vehículos con mucha tecnología, como decía el Ford Motion, que los trae algunas de nuestras camionetas, como Amarok, como Teramon, también tenemos este tipo de vehículos. Ahorita, por ejemplo, ya es muy común que tengan un sistema de frenado de emergencia, desde la Volkswagen Tera, que es la versión de entrada, hasta la Teramon. O sea, todos los vehículos prácticamente tienen una versión que tiene este frenado de emergencia, por si tú estás distraído en el camino, pero el vehículo no. Entonces puede ser que el vehículo te responda aunque tú no vayas atento al camino. Entonces muchos detalles, cámaras 360, por ejemplo, ya para poder estacionarte perfectamente bien, ya tienes cámaras adelante, atrás y a los lados, para que no te falle nada y puedas tener siempre la certeza de hacer bien tu estacionamiento. 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
0: 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Entonces, el hecho de que hacer que eso valga la pena, pues invierte en un auto que realmente te garantiza justamente la comodidad, la elegancia, la seguridad, que es lo más importante, y la tecnología. Y podemos decir que en Volkswagen contamos con esos puntos al por mayor. 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
1: Estamos prácticamente llegando al final de la transmisión, mi Robe, Alex, Noé, me gustaría que dieran sus contactos, sus números telefónicos, el horario en que los van a encontrar, para que el público que nos ha escuchado durante esta hora de transmisión vengan y pregunten directamente con ustedes y conozcan más de manera amplia todo lo que Volkswagen nos ha dicho. Y Robe, compártenos por favor tus contactos, igual Alex, Noé, para que pues venga el público y el cliente Volkswagen con ustedes.
4: Muchas gracias, Luis. 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
3: Y pues gracias por estar aquí con nosotros siempre, en Volkswagen San Cristóbal. Enviarles un fuerte saludo a todas las mamás. Gracias por ser parte de esta familia Volkswagen y gracias también para las que están pensando en ser parte de esta familia Volkswagen. Muchas gracias a todos y muchas gracias, Luisito, también. 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Y aprovechando el espacio, un saludo a mi mamá, un gran abrazo y un gran beso, que es fan de la ruleta, por cierto.
1: Muchas gracias. Un abrazo afectuoso. Felicidades también a las mamás de San Cristóbal, de Chiapas, y de México, que Dios las bendiga siempre. Y estamos llegando a la parte final, mi Robe, como siempre, agradecimiento a ti, Alex, Noé, por recibirnos aquí por Valle San Cristóbal. Nos escuchamos y vemos en la próxima, y que la pasen increíble, ¿eh? Son mejores deseos. Vamos a ver entonces la transmisión en vivo desde carretera Panamericana, kilómetro 1168, desde Central Automotores de San Cristóbal, su concesionaria de Volkswagen, aquí en el barrio de Fátima. Estamos cumpliendo un enlace más en vivo para todo San Cristóbal, Chiapas, México y el mundo. Y vamos a regresar cabina, micrófonos hasta Crescencio Rosas 12 en el barrio de Santa Lucía. Continúe con Suprema Radio, continúe con Carlita Gamboa y enhorabuena. Soy su amigo Luis Javier Salazar, les mando un fuerte abrazo, feliz fin de semana y muchas felicidades a todas las mamás. Gracias y buenas tardes.
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2: 1-2.
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0: Hola, muy buena tarde. Ya es más de mediodía. Es enhorabuena. Viernes con ellos a través de Suprema Radio en el 95.3 de frecuencia modulada XHWM. Viernes 8 de mayo de 2026. Espero que estén muy bien. Regresamos a la programación habitual de Suprema Radio después del enlace especial con Luis Javier Salazar y Volkswagen San Cristóbal. Estamos de regreso. Enhorabuena con ellos. Además, iniciamos con un tema muy lindo a propósito de la celebración de mamá el próximo domingo 10 de mayo y todos los días debemos celebrar a mamá. Juanes nos sorprendió con este tema tan bonito que espero que hayan disfrutado tanto como nosotros. Madre.
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0: Gracias a quienes ya están en contacto a través de nuestro número para mensajes y también, por cierto, nos pueden llamar directamente a cabina al 967-678-0640 con la extensión 106. Vamos a estar con ustedes hasta las 2:20 de la tarde y agradecemos a nuestros patrocinadores. 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Agradecemos mucho que estén con nosotros esta tarde. Es la 1:15, temperatura en San Cristóbal, 24 grados Celsius.
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6: 1:15. 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

0: Regresamos, enhorabuena con ellos. Temperatura en San Cristóbal, centro de la ciudad, 25 grados Celsius. 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

Vamos a sus mensajes. Qué amables por escribirnos. Compartimos el mensaje de Maffer Mazariegos. Un abrazo, Maffer, que nos pide para hoy la canción de Daddy Yankee, Llamado de Emergencia. Con mucho gusto. Consideramos el tema. Al igual, deseamos un excelente fin de semana en el barrio de Santa Cecilia. Allá está en sintonía Maffer. Tenemos a través de mensajes el siguiente, y es de la profesora Carmelita López Penagos. Nos pide el saludo para sus hijos, para todos sus hermanos López Penagos, cuñadas y sobrinos, con la melodía La Travesía con Juan Luis Guerra. Consideramos el tema también para usted, profesora Carmelita. Un abrazo y bendiciones de regreso. Doña Florecita en el Cerrillo nos pide algo con Los Fantasmas del Caribe. Saludos, doña Florecita, bendiciones, al igual de regreso. Saludos para don Javier Martínez y su familia en el barrio de Fátima, fraccionamiento La Raza. Saludos en el vivero para doña Vicky, para nuestros amigos allá. Nos piden programar algo con Sergio Dalma, Bailar Pegados. En los mensajes, Araceli Nájera, un abrazo para ti, gracias por tus buenos deseos y linda oración de este viernes. Saludos para mi tocallito, donde quiera que esté, al igual agradecemos los buenos deseos y bella oración que nos compartió. Tenemos el mensaje de Carmelita, que ya está más que lista desde hace varios minutos, disfrutando de la programación y del espacio de Enhorabuena con ellos. Nos escribió: un saludo muy especial para todas las mamás de mi familia, mis hermanas, mi cuñada, a mi hija, en especial a mi mamá Rosy, que la quiero mucho y que Dios la bendiga hoy y siempre. ¿Me puedes complacer con la canción de Te Amo, Mamá, de los Bukis? Gracias, hermosa, nos escribió. Gracias, Carmelita. Un abrazo para todas las mamis en tu familia y obviamente también un gran abrazo para ti. 1:24, vamos al corte comercial, regresamos para compartir ya la música sugerida y también más mensajes.

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1: 1:25.
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1: 1:27.
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5: 1:34.
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0: Es la 1:35. Enhorabuena con ellos. 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
1: 1:40.
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Estamos de regreso, enhorabuena con ellos, y estamos de regreso con nuestro patrocinador. 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

0: Hola, hola, Carlita, ¿cómo estás? Saludos a todos tus radioescuchas. Y bueno, hoy tocan las voces de ellos, ¿no? Pero bueno, quiero molestarte con una voz extraordinaria, única, inigualable, insuperable. Y bueno, me refiero obviamente a Michael Jackson. Puede ser el tema Remember the Time. Gracias, hermosa. Espero te dé tiempo, porque me parece que antes hay un programa, un enlace o algo así, ¿no? Te mando un abrazo, hermosa. Que estés bien.
1: Gracias, Lubi. Un abrazo de regreso. Así es, tuvimos una transmisión especial al mediodía hasta la una de la tarde con Volkswagen San Cristóbal, pero con mucho gusto ahora los estamos acompañando. Enhorabuena con ellos. Excelente propuesta musical. Lubi, ¿ya viste la película de Michael Jackson? La crítica dice que es maravillosa y que su sobrino ha hecho un excelente trabajo recreando a Michael Jackson y quedó en buenas manos, creo yo, además de talentoso que ya lo trae en la sangre. Con mucho gusto, consideramos tu petición musical. Saludos, Lubi, ya platicaremos cuando nos pongamos al tanto de la película. Saludos. A través de mensajes nos enviaron lo siguiente. Doña Chayito escribió un saludo para Doña Chayito por el Día de las Madres de parte de sus nietos, que la aman mucho. Y una canción de Vicente Fernández. Doña Chayito, preciosa, saludos para usted y con todo el amor del mundo, el saludo de parte de sus nietecitos. Que disfrute la celebración del Día de Mamá. Hablando de celebraciones, hoy está de cumpleaños. Decimos enhorabuena a doña Teresa Méndez Morales. Doña Teresita, espero que esté disfrutando el cumpleaños. Desde Chico Muselo nos llamó su esposo, don Ariosto. Les enviamos abrazos a los dos de parte de él. Con mucho amor, el saludo, buenos deseos hoy en su cumpleaños, doña Teresita Méndez Morales. Y de parte de toda su familia, y nos sumamos, de parte de enhorabuena con ellos también, le decimos enhorabuena, cumpleañera. Nos pidieron el tema de Chiquitita, ya está en nuestra lista de peticiones. Reiteramos, abrazo para ella hasta Chico Muselo. En San Felipe, gracias a nuestra amiga doña Malenita, que siempre está al tanto del programa y de Suprema Radio, está muy feliz porque ya prácticamente están en la celebración, el festejo en honor a San Felipe Apóstol en San Felipe, Ecatepec. Saludos a quienes nos están escuchando allá. El 9 será la velación, 10 y 11 de mayo. El recorrido, desde el 10, el recorrido en la madrugada, a las 2 de la mañana, nos dice, y las misas al mediodía, 10 y 11 de mayo. Están muy contentos. Saludos para la Junta de Festejos y, por supuesto, el reconocimiento de parte de doña Malenita y de las familias Sánchez Vázquez y Vázquez Flores. Y agradecemos la invitación, doña Malenita. Continuamos con sus mensajes que tenemos aún pendientes. Rigo, desde San Ramón, ya se reporta con nosotros. Éxito y ánimo. Excelente fin de semana para ustedes, Rigo. Nos pide el saludo para su mami Adelina, para su hijo Alex, los amigos Leo y Oscar, de parte de Rigo y de parte de enhorabuena con ellos. Nos pide algo con Gerardo Reyes. Vía mensaje, saludos para mi tocayo, que nos escribió, hola, soy Carlos, hola, bienvenido, nos está escuchando en San Diego. 1:50, tenemos corte comercial.
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3: 1:50.
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7: 1:53.
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Es la 1:57, enhorabuena con ellos. Escuchamos a Juan Luis Guerra, La Travesía, y estamos en este momento en el espacio de la Notaría Pública 176 del licenciado Juan Celidonio Hernández Macal, nuestro patrocinador. Gracias por estar con nosotros. 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

0: Es la 1:59, la temperatura en San Cristóbal, centro de la ciudad, 25 grados Celsius. Saludos para mi tocallito, para Carlitos Méndez, que nos está escuchando con actividades de trabajo en el coche, en la zona sur de la ciudad. Un abrazo, tocallito. Te acompañamos con gusto. Además, compartimos el siguiente mensaje. Nos piden saludar a todas las mamás del mundo, de manera especial para las mamis de la familia Vázquez del barrio de María Auxiliadora. Ellas son Lolita, Berta, Isabel, Cristi y Juanita, que son unas grandes mamás luchonas que día a día sacan adelante a sus familias y que dan gracias a Dios por esos seres tan maravillosos, que siempre tienen enseñanzas y por eso somos unos seres humanos con valores y de buen corazón. Un abrazo con todo el cariño y un saludo con mucho amor para ellas, para la familia Vázquez en el barrio de María Auxiliadora. Además, nos sugieren un tema de Julio Preciado, Serenata a Mamá. Consideramos el tema saludos. Mine Martínez, ya también pendiente. Saludos, Mine, en el santuario. Y para quienes contigo estén en sintonía, recibimos el mensaje de Luisito. Gracias a quienes nos siguen a través de internet, ya sea a través de nuestra página, nuestra aplicación o a través de la bocina inteligente Amazon Alexa. Allá nos escucha en Estados Unidos, en Missouri. Luisito, un abrazo fuerte de regreso para ti, Luisito. Aquí en San Cristóbal saludamos a la familia Bautista López, que nos piden una canción. Un tema de los 90, nos dice Coco Jambo. Saludos, además, para mi mamá y para mi abuelita, nos escribieron con gusto, con cariño. En la familia Bautista López, enviamos el saludo. Doña Lupita, gracias por escribir. Nos pide saludar a su familia, Guarneros Aguilar. Además, una canción de Nelson Ed, Ojos Castaños. Excelente tarde. Igualmente para ustedes, Doña Lupita. Llegó en este momento, buena tarde, ¿me podrías programar el tema de Leandro y Leonardo, Entre Golpes y Besos? Un saludo para mi hermana bella Lilia Nieto, que está escuchando la programación. Un saludo para ti, bonita tarde. Beatriz, Betty, saludos y abrazos para ustedes, también para tu hermanita Lilia Nieto, en Venustiano Carranza, allá nos están escuchando. Y en Langostura enviamos abrazos y saludamos a Roberto Bolaños, qué amable, gracias por lo que nos escribes. Vamos a corte comercial.
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2: 2:02.
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2: 2:05.

Enhorabuena con ellos. Antes de disfrutar, saludos para doña Florecita en el Cerrillo. Vamos a disfrutar del tema Por una lágrima con los fantasmas del Caribe. Antes de eso, compartimos saludos y agradecemos a nuestra compañera Jeva Yanegui, que nos indica, nos están escuchando en una papelería, nos escribió, te están escuchando en una papelería en San Ramón, y ahí están unos niños muy lindos, no sé si con su mamá o con su tía que atienden la papelería, se llaman Abigail, Roberto y Marianita. Qué agrado saber que nos están escuchando, saludos para ellos, para Abigail, Roberto y Marianita, y para quienes están también pendientes, además de Geo. Muchas gracias, Geo. Gracias a quienes nos escuchan en los espacios comerciales, de trabajo, a quienes ya están por concluir también les decimos enhorabuena, y a quienes van rumbo a casita para disfrutar de los alimentos, buen provecho después de haber concluido o hacer una pausa en las actividades laborales. Vamos a la música. Temperatura en San Cristóbal, 25 grados Celsius.

Son las 2:12, temperatura en San Cristóbal, centro de la ciudad. Tenemos 25 grados Celsius. Saludos, doña Florecita, enhorabuena con ellos. La acabamos de complacer. Agradecemos y enviamos un abrazo para Jesús Franco, que siempre está pendiente de Suprema Radio y de enhorabuena hoy viernes con ellos. Un abrazo, Jesús, que tengas una excelente tarde. Al igual también un abrazo para Brendita, desde la Concordia, muy pendiente. Nos llamó, nada más iniciamos el programa hoy, nos llamó Brendita. Excelente fin de semana. Y además, ya hasta nos anticipó petición musical para Goza la Marimba. Por cierto, aprovechamos para hacer la invitación. Mañana ya se cumplirá la cita a partir de las 8 de la mañana, de 8 a 10 de la mañana, una cita más con Goza la Marimba. Espero que nos puedan escuchar, que los acompañemos en el momento del café, del desayuno, de compartir en familia y en fin de semana. Y al mediodía, la edición de fin de semana de Enhorabuena. Y ahora queremos solicitar su apoyo después de la invitación a que nos escuchen en Goza la Marimba. Solicitamos su apoyo para quien tenga la posibilidad de donar una silla de ruedas o dar en préstamo. Cualquiera de esas dos posibilidades, donar, si es que ya no la usa, no la requiere, o dar en préstamo una silla de ruedas, será para una persona adulta que requiere movilizarse para sus tratamientos médicos en la ciudad de Tuxtla Gutiérrez, y es muy complicado sin esa silla de ruedas. Ojalá que alguien nos pueda apoyar. Si en casa tienen una silla de ruedas y no están dando uso a esa silla, quieren donar esta silla de ruedas para la persona, se los vamos a agradecer de todo corazón. Se acercaron a nosotros, al programa, y nos pidieron compartir esta petición musical de parte también de Suprema Radio. Para más información, si también logramos, ojalá que sí, este apoyo, pueden dirigirse directamente a Crescencio Rosas número 12, o pueden también llamarnos a nuestro número 967-678-0640 con la extensión 106. 967-678-0640 con la extensión 106. El horario de oficina de Suprema Radio es de 9:30 de la mañana a 2 de la tarde y de 4 de la tarde a 7 de la noche. Ojalá nos puedan apoyar. Si ustedes tienen una silla de ruedas que no están usando, está dentro de sus posibilidades donar o dar en préstamo una silla para una persona adulta que requiere movilizarse para sus tratamientos médicos en Tuxtla Gutiérrez, lo agradeceremos de todo corazón. Ojalá podamos lograr este apoyo. 2:14, agradecemos a nuestros patrocinadores, gracias a nuestros patrocinadores, y además vamos a cerrar el programa ya musicalmente hablando con Michael Jackson. 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
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Gracias por estar este viernes de enhorabuena con ellos, con nosotros. Quédense a través de Suprema Radio. En breve vamos a llevar para ustedes Póstumas WM y después vendrá el espacio de Suprema Noticias con Saskia Hernández, Alejandro Díaz y todo el equipo informativo. Soy su amiga Carly Bongamúa. Continuamos a través de los micrófonos de Suprema Radio.

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0: Hola, buena tarde. Gracias por continuar en sintonía de Suprema Radio en el 95.3 de frecuencia modulada de XHWM. Estamos listos para llevar a ustedes Póstumas WM. Con motivo del primer aniversario del fallecimiento del señor Eusebio Valentín Zúñiga Cruz, se invita a familiares y amigos al novenario de misas y rezos por el descanso de su alma del 9 al 17 de mayo, las misas a las 7 de la mañana en el Templo de Santo Domingo, los rezos a las 5:30 de la tarde en calle Franz Blom, número 3G, barrio de Cuxtitali. La misa de Requiem será el 17 de mayo a las 6:30 de la mañana en punto en el Templo del Dulce Nombre de Jesús, barrio de Cuxtitali. Por su asistencia, sinceros agradecimientos, su apesarada esposa, señora Leonor Ramos Gutiérrez, hijos políticos, nietos, bisnietos y demás familiares. Con motivo del primer aniversario del fallecimiento de la señora Leticia Román Maldonado, se invita a familiares y amigos al novenario de rezos por el descanso de su alma del 11 al 19 de mayo a las 7 de la noche en el Templo de la Virgen de la Asunción, barrio de Mexicanos. La misa de Requiem será el 19 de mayo a las 6 de la tarde en el mismo templo. Por su asistencia, sinceros agradecimientos, familias Hernández Román y Román Maldonado. La familia Sea Morales y Martínez Solano agradecen las muestras de cariño y solidaridad recibidas durante la enfermedad y fallecimiento de la profesora Alicia Sea Morales. Al mismo tiempo, invitan al novenario de rezos por el eterno descanso de su alma del 2 al 10 de mayo a las 5 de la tarde en el salón contiguo del Templo de Fátima. La misa de Requiem será el 10 de mayo a las 6 de la tarde en el Templo de Fátima. Respetuosamente, funerales y velatorio San Cristóbal, oficina, calle Diego de Mazariegos, número 63, barrio de la Merced, velatorio, diagonal Hermanos Paniagua, número 1, teléfonos 967-678-4018, 967-674-5710, mausoleo, calle Río Grijalva, número 9, barrio de Fátima. Su apesarado esposo, hijos y demás familiares agradecen a familiares y amigos que los acompañaron con motivo del fallecimiento de la señora Esperanza de Jesús Martínez Martínez. Al mismo tiempo, invitan al novenario de misas y rezos por el descanso de su alma del 6 al 14 de mayo, las misas a las 7:30 de la mañana en el Templo de Guadalupe, los rezos a las 5:30 de la tarde en Calzada de la Quinta, número 11, barrio de Guadalupe. La misa de Requiem será el día 14 de mayo a las 7:30 de la mañana en el Templo de Guadalupe. Por su asistencia, sinceros agradecimientos. Finalmente, para este espacio, con motivo de los 40 días del fallecimiento del maestro Santiago Vivier de la Torre Burguete, se invita a familiares y amigos al novenario de misas y rezos por el descanso de su alma del 2 al 10 de mayo, las misas a las 7:30 de la mañana en el Templo de la Merced, los rezos a las 6 de la tarde en la capilla anexa al Templo de Santa Lucía. La misa de Requiem será el 10 de mayo a las 8 de la mañana en el Templo de la Merced. Por su asistencia, sinceros agradecimientos, sus apesarados padres, esposa, hermanos, hijos y sobrinos.
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4: Hola, ¿qué tal? Muy buenas tardes. Bienvenidos a las noticias. 8 de mayo 2026, la temperatura 25 grados y ya listos para llevar la información hasta sus hogares. Gracias por estar con nosotros. Saskia, muy buenas tardes.
5: Alejandro, muy buenas tardes y buenas tardes también al público que ya está con nosotros a través del 95.3 de FM. Listos para informarse en este viernes. Vamos con la información que tenemos para usted.
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4: La CENTE en Chiapas califica de jugada política el anuncio del fin del ciclo escolar 2025-2026.
5: Inhabilitan a 56 funcionarios públicos en Chiapas por incumplir declaración patrimonial.
4: Catearon 5 inmuebles en Chiapas y detuvieron a 2 presuntos integrantes del cártel de Sinaloa.
5: Comunicador diocesano asiste a Encuentro Nacional con información de Manuel Martínez.
4: En Venustiano Carranza habrá acceso restringido de acuerdo a lo que determinaron los comuneros de la Casa del Pueblo. Tendrán horarios en algunas entradas de la ciudad, eso lo dieron a conocer esta mañana.
5: Batalla frontal contra incendios en la entidad.
4: Y por otra parte, ante la ola de inseguridad generada por la delincuencia organizada, campesinos de la Casa del Pueblo de Venustiano Carranza, como ya le dijimos, anuncia que tendrán el control de los accesos principales en ese municipio.
5: De esto y mucho más le platicamos si se queda con nosotros.
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4: 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Una serie de reacciones en cadena desató el anuncio del término del ciclo escolar para el próximo 6 de junio. Y hay opiniones, la mayoría en contra. Por ejemplo, luego de rechazar la imposición del cierre anticipado del calendario escolar porque tiene un fondo político, la sección 7 del Sindicato Nacional de Trabajadores de la Educación, perteneciente a la Coordinadora Nacional, afirmó que la medida busca impedir el estallamiento de la huelga nacional anunciada por el magisterio en el marco del Mundial y el emplazamiento de

0: diversos sectores sociales afectados por la crisis económica, política, ambiental y de seguridad. Dijo que la justificación de que debido al incremento de la ola de calor en el país afecta a los estudiantes y trabajadores no es un argumento válido para cerrar el periodo escolar antes de la fecha indicada, porque incluso durante la etapa de pandemia no se modificó el calendario. Y esta mañana Sebastián Méndez, titular de Trabajo y Conflictos de Educación Indígena, durante la instalación de la Asamblea Masiva de la Región Chenaló, aquí en San Cristóbal de las Casas, en el nivel de educación indígena, dio a conocer el posicionamiento de la CENTE y esto fue lo que dijo.
1: El llamado que hacemos el día de hoy, en el contexto del anuncio que se ha hecho por parte de la autoridad oficial de adelantar el periodo vacacional, entendemos con mucha claridad que tiene un fondo político en el primer momento. Dado que el movimiento ha determinado salir en la huelga nacional a partir, en el caso de Chiapas, en su asamblea estatal del 1 de junio, y que seguramente el próximo 16 de mayo la Asamblea Nacional Representativa determinará la fecha exacta para iniciar la huelga nacional. Y en ese contexto entendemos que la autoridad está tratando de desmovilizar. Y el llamado a todos y cada uno, compañeros, compañeras, es continuar con la tarea organizativa, continuar con la tarea informativa, mantener a nuestros padres de familia siempre informados de que tenemos la necesidad de salir a las calles de manera organizada.
0: Y también hizo un llamado a los trabajadores de la educación a continuar con la organización de las actividades escolares y políticas rumbo al estallamiento de la huelga nacional, porque en su lucha ni un paso atrás, dice la información de Julio Enríquez. Y también hubo reacción de la Asociación Nacional de Padres de Familia, quienes dieron a conocer su rechazo a esta determinación de la Secretaría de Educación Pública a través de su presidente nacional, Israel Sánchez.
2: No, pues lamentable, incluso, bueno, ya es el tercer año que existe justamente esta onda de calor durante estas fechas y por qué no se suspendió en dos ciclos pasados. ¿Ah? Es lamentable. Realmente lo que están haciendo es cancelar el ciclo escolar, eso no se le puede llamar de otra manera. Perjudica no solamente a niños y padres de familia, a los docentes, que la carga de trabajo que se les hace durante estos días y la carga de trabajo que van a tener al inicio, bueno, todo improvisado como se ha hecho durante estos últimos años ahí en la Secretaría de Educación, y bueno, a nadie nos escuchan, no tienen diálogo, y bueno, lamentablemente quien más lo padecen son nuestros niños en todo México. Obviamente esto además afecta toda la dinámica social, familiar, etcétera. Solamente 3 ciudades van a ser beneficiadas del tema del mundial, 2.500 municipios. O sea, es increíble que se afecta la educación y con solamente tres ciudades. No estamos en desacuerdo en que se promueva, pero la verdad es que ni en los dos mundiales pasados, donde se organizó totalmente el mundial en México, hubo suspensión de clase. Y hoy, donde solamente vamos a tener 13 partidos y que no todos entramos, o ahora sí va a haber suspensiones. La verdad es que es lamentable. Habían comentado algunas autoridades educativas que, bueno, a lo mejor se suspendían, pero la verdad es que suspender y luego adelantar todo, ni siquiera es en la etapa del mundial. O sea, sí es un tema demasiado improvisado a ver el mundial cuando hay niños que ni siquiera lo van a ver, no les interesa, no tienen ni luz en su caso. En fin, son una serie de consecuencias que solamente ahora sí hay un interés demasiado particular, y la verdad es que eso va a tener consecuencias lamentablemente para nuestros niños, la educación, el sistema educativo ya por sí muy deteriorado en esos últimos 2 años.
0: Una de las opiniones que se dieron a conocer esta mañana es la de Aurelio Nuño, exsecretario de Educación en el sexenio de Enrique Peña Nieto, quien también da a conocer el posicionamiento de gran parte de la gente que coincide con lo que él dice.
3: La irresponsabilidad de la SEP es mayúscula. Morena decidió quitarles a las niñas y a los niños de México 5 semanas y media de clases, 27 días efectivos de estudio, el 15% del ciclo escolar, y todo bajo el pretexto del mundial. Es absurdo. Como si la educación fuera un pasatiempo intrascendente que puede cancelarse con cualquier pretexto. Lo que no aprendan en esas 5 semanas y media, en esos 27 días de clases, millones de niñas y niñas jamás lo recuperarán. Mientras el mundo avanza, trágicamente México retrocede. Y además, esta decisión destroza la vida de millones de familias, especialmente de las madres trabajadoras. Quienes somos madres y padres de familia sabemos el enorme sacrificio que implican los días sin clases. Ahora imagínense que de un día para otro nos dicen que las clases terminarán un mes antes. ¿Quién va a cuidar a los niños? ¿Quién va a poder faltar al trabajo? ¿Quién va a pagar el costo? La falta de empatía y de solidaridad de los gobiernos de Morena es brutal. Pero el fondo es todavía peor. Esto no se trata de pedagogía, se trata de política. El gobierno quiere evitar que la gente haga bloqueos durante el mundial. Así de simple.
0: Sí, así de simple, pero también en este momento, cuando gran parte de la atención está centrada en las denuncias que se hicieron desde Estados Unidos en contra de integrantes de Morena, como el gobernador de Sinaloa, Rubén Rocha Moya, pues hablar de un tema como el de la educación deja en un segundo plano el asunto de los narcopolíticos. Y pues en estas horas y en estos días el tema será hablar de la educación y dejar a un lado y el asunto de Rocha Moya y los funcionarios acusados desde Estados Unidos. Bueno, así el asunto en nuestro país. Y Mario Delgado dijo que pues es una propuesta y que van a revisar finalmente la fecha del regreso a clases. Esto lo dijo hace apenas unos minutos.
4: Bueno, ayer se hizo una propuesta y vamos a revisar ya la fecha final, sobre todo de regreso de clases. Sí, vamos a salir el 5 porque hay muchos estados ya que tienen altas temperaturas y también está el tema del mundial. Entonces, salimos el 5, los maestros salen el 12 por las labores administrativas, pero vamos a revisar la fecha de regreso.
0: Bueno, pues es una propuesta y van a revisar la fecha de regreso. Así el asunto en la Secretaría de Educación.
5: 2:44 PM. Vamos con información que nos tiene nuestro compañero Roberto López.
6: Primeramente informarle que elementos de la Dirección de Tránsito Municipal lograron la recuperación de una motocicleta con reporte de robo como resultado de los patrullajes preventivos y disuasivos que se realizan de manera permanente en distintos puntos de la ciudad. De acuerdo con el reporte oficial, los agentes de tránsito recibieron un aviso por parte del C5 Escudo Pacal sobre un vehículo abandonado en el periférico oriente a la altura de la calle Ejército Nacional en un taller mecánico denominado MECBUL, Mecánica y Vulcanizadora. Tras verificar la unidad, esta fue asegurada y trasladada a las instalaciones de la Dirección de Tránsito Municipal para su resguardo, en espera de acreditar la propiedad correspondiente. Posteriormente, la motocicleta fue puesta a disposición de la Fiscalía Distrito Altos en la Unidad de Atención Temprana número 2, instancia que dará seguimiento al procedimiento conforme a lo establecido por la ley. También decirle que la Secretaría de Seguridad del Pueblo, a través de la Guardia Estatal Preventiva y Fuerza de Reacción Inmediata PACAL, en coordinación con la Agencia de Investigación Criminal de la Fiscalía General de la República, Agencia de Investigación e Inteligencia Ministerial de la Fiscalía General del Estado, detuvieron a 2 personas por posesión de narcóticos en el municipio de San Juan Cancuc. Derivado de patrullajes preventivos y disuasión del delito, el grupo interinstitucional logró la detención de Miguel N. y Rosa N., a quienes aseguraron 32 bolsitas de nylon transparente de sustancias granulada con las características del cristal. Por tales hechos, los indicios y los detenidos fueron puestos a disposición de las autoridades correspondientes para que determinen lo conducente. Para Suprema Noticias, Roberto López.
0: 14:46, y ante la ola de inseguridad generada por la delincuencia organizada, campesinos de la OCES Casa del Pueblo de Venustiano Carranza anunciaron que tendrán el control de los accesos principales en ese municipio. Esto es lo que dice su representante Jesús Vázquez Solano.
7: 5 puntos donde se le puso pilastras. En cada punto pues se le puso la pilastra, es para la seguridad del pueblo, para todos los habitantes de Venustiano Carranza, y como también la protección de miembros de la organización Casa del Pueblo. Derivado de los suscitado el 24 de abril y el 27, por acuerdo a la Asamblea General determinó poner las pilastras, alambre de acero y cadenas, lo más doble que se pueda. Esto es para la protección del pueblo, la ciudadanía, de nuestros hijos, nietos, y para que así pues nos protejamos de la delincuencia organizada, ya que el gobierno del estado y federal pues no se preocupan, al contrario, pues ellos demuestran que traen convenios de trabajo el gobierno del estado y la delincuencia organizada.
8: ¿Ustedes ya no quieren que entre todo esto?
7: No.
8: Que esté fuera.
7: Pues nosotros, así como yo siempre he dicho, nosotros como organización o como habitantes de Venustiano Carranza, pues somos muy respetuosos, ¿sí? Lo que exigimos es el respeto. Nosotros no estamos de acuerdo de que sigan entrando o pretendan entrar la delincuencia organizada.
0: Bueno, ese es en ese municipio, y habrá entonces, si usted tiene familiares ahí, quiere viajar y tiene la necesidad de entrar, tendrá que buscar los horarios y la forma en que lo pueda hacer, porque pues hay ya cadenas y hay cables de acero impidiendo el paso para quienes presuntamente pertenezcan principalmente a la delincuencia, según dijo su representante.
5: Y ya que estamos en estos temas y también en la zona, precisamente la UCES ayer dio a conocer la situación que se da porque hubo una división. Ahora son dos grupos, dos personajes que están pues dando la cara. Sin embargo, afirman que hay un rechazo por las declaraciones de una persona que era integrante de la UCES. Estuvieron ayer en San Cristóbal de las Casas y la información la tiene nuestro compañero Eno Gordillo Aguilar.
9: En la ciudad de San Cristóbal de las Casas, en donde acusa a nuestro compañero Ricardo Magdaleno Velasco, integrante de la organización campesina Mío Zapata UCES-RC, de haber cometido robo de cooperaciones de las comunidades y fondos económicos de la organización. Así también acusa que es operador político del gobierno y que tiene compromiso con los terratenientes para que sean desalojados de las tierras que mantienen en posesión. Además acusa que de desviar la lucha de la organización y de haberlos multado con 90,000 pesos. Ante estas declaraciones expresamos lo siguiente: ante los principios y reglamentos de la organización, los tres grupos, Santa Cruz, Grupo San José y un grupo de la comunidad Candelaria El Alto, autonombrado como Los Manguitos, fueron creadores de sanciones políticas y económicas por boicotear acuerdos por mayoría de asamblea general y de responsables de la organización. Por tal motivo, ellos decidieron retirarse voluntariamente de la organización. Es por eso que en enero del 2025 se dio a conocer públicamente en una conferencia de prensa en la ciudad de San Cristóbal el deslinde público de estos grupos. Así también se realizó el deslinde ante las autoridades municipales y estatales para deslindar responsabilidades. Negamos categóricamente las acusaciones que hace el C. José Raúl Montoya López en contra de nuestro compañero Ricardo Magdaleno. Ante tales acusaciones hacemos responsable el C. José Raúl Montoya López y la dirección política que conforma su coordinadora de lo que pueda acontecer por el señalamiento sobre la persona de nuestro compañero. Hacemos del conocimiento público que estos tres grupos se integraron a la OCES-RC en el año 2016, por lo que no pueden retomar el nombre de OCES histórica. Por lo contrario, nosotros tenemos una trayectoria de lucha campesina de más de 40 años. Ante todo esto, hacemos un llamado a los defensores de derechos humanos nacionales e internacionales y organizaciones democráticas, progresistas, independientes, a estar pendientes de las provocaciones que puedan suceder a nuestra organización. Exigimos atención y solución a nuestras demandas. alto a la criminalización de la protesta social. Presentación con vida de nuestros compañeros Uberlaín Aguilar de la Cruz y Marco Antonio Díaz Gómez. Atentamente, Organización Campesina Emiliano Zapata, OCCRC, con la unión de los pobres venceremos.
10: Pues prácticamente debe ser respetuoso bajo los principios que caminamos nosotros como organización. Sentimos que ellos se retiraron, ¿sí? En una reunión plenaria que tuvimos como organización, ellos se retiraron. Ahora sí, tomando en cuenta de que también nosotros como organización ahora sí decidimos que eran acreedores de una sanción.

0: 2:52, 2:52. 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
19: El próximo 16 de este mes a las 7 de la noche en el Teatro de la Ciudad de Hermanos Domínguez habrá un concierto más de la Orquesta Sinfónica y Coro San Cristóbal. Al respecto platicamos con su director Saúl Urbina.
20: ¿Qué tal? Buenas tardes, mucho gusto de estar aquí.
21: ¿Cómo les fue en el concierto pasado?
20: Gracias a Dios, muy bien, fue un lleno total, un show grandísimo, la gente salió muy contenta, gente bailando, un concierto que duró casi 2 horas y parecía que fueron 10 minutos de concierto, pasó muy rápido. Tuvimos muy, muy buenas críticas, al grado de que pues en nuestras redes nos estuvieron escribiendo que hiciéramos otra función, porque mucha gente ya no encontró boletos. 2 días antes de nuestra presentación se nos terminaron los boletos. Entonces, pues haciendo otras gestiones ahí, gracias a nuestro coordinador, logramos abrir una fecha más para este 16 de mayo en punto de las 7 de la noche en el Teatro Hermanos Domínguez.
21: ¿La temática musical será la misma o parecida?
20: Parecida. Quitamos unas piezas del concierto anterior, agregamos unas nuevas. Por ahí hay un popurrí muy, muy alegre, canciones emblemáticas, por ejemplo, No Tengo Dinero, que nos hizo falta en el otro concierto. Entonces quitamos algunas que quizás no fueron tan pegajosas y metimos otras aún más llamativas.
21: ¿Qué tiempo les lleva a montar una obra de Juan Gabriel, por ejemplo?
20: Híjole, pues realmente alrededor de una semana, semana y media, en un trabajo de mucho tiempo, ensayos tutis de 4 horas, para poder montar, ya que la música de Juan Gabriel es popular, pero
21: es muy difícil.
20: Orquestalmente es complicada. Entonces, los maestros han hecho un gran trabajo. Digo, por ahora, gracias a Dios, ya teníamos montadas un 80% del concierto, entonces nos pudimos dedicar a montar las nuevas. Pero pues nunca deja de ser un trabajo y que claramente este concierto lo queremos presentar muchísimo mejor. Entonces también hemos visto de traer un mejor show visual también. Sí, claro, auditivo, pero un mejor show visual también. Y pues que desgraciadamente muchos ya no pudimos presenciar un concierto de Juan Gabriel en vivo, pero pues traemos un show que por lo menos nos haga imaginarnos cómo era en ese tiempo, ¿no?
21: ¿Siguen los mismos niños o hay algunos cambios?
20: No, todos son los mismos niños, somos alrededor de 200, poquito más arriba del escenario. Tenemos artistas invitados, el mariachi Real del Valle que sigue participando con nosotros. Y por ahí hicimos una pequeña modificación. Uno de los chicos que ganó el concurso de aficionados al canto es integrante de nuestra orquesta. Entonces él se estará presentando como solista con una pieza. Y el chico que ganó el año pasado, nuestro alumno Eric, también estará participando como solista con otra pieza.
21: ¿Con qué frecuencia cambian integrantes de la orquesta?
20: Bueno, realmente tratamos de mantener el mismo semblante de alumnos para seguir creciendo el nivel. Claro que siempre, normalmente en julio es cuando tenemos bajas de niños por cuestiones escolares que se van a la universidad y este tipo de cosas, pero normalmente el 80-85% se mantiene siempre al mismo nivel.
21: ¿En promedio qué tiempo tardan en la orquesta?
20: Dependiendo, tenemos niños que entraron desde los 7-8 años, entonces los tenemos prácticamente 10-11 años, y hay chicos que pues ya entran de prepa, entonces los tenemos 3-2 años y tienen que partir. Nos ha tocado el caso de que se van a estudiar y luego regresan otra vez con todo el ánimo y tienen las puertas abiertas, porque aquí en la Orquesta San Cristóbal siempre tratamos de mantener esa familia, ¿no? Entonces niños que han sido nuestros alumnos pueden regresar siempre que ellos gusten.
21: ¿Algo de lo que será el repertorio del próximo sábado?
20: Muy variado, tenemos una primera parte muy orquestal, con canciones como Querida, Abrázame Muy Fuerte, un estreno por ahí muy famoso que es Abuso. Luego pasamos a otra parte muy de mariachi, muy, muy mexicano, que es Se Me Olvidó Otra Vez, Te Sigo Amando, No Discutamos, por ejemplo. Y ya una parte emblemática, histórica de Juan Gabriel, Así Fue, Amor Eterno, Hasta Que Te Conocí. Y justamente este popurrí, que es una pieza nueva, justamente que tiene cuatro canciones muy conocidas. Una es Debo Hacerlo. Después viene Insensible, No Tengo Dinero, y terminamos con una sorpresa.
21: ¿No han intentado el Noa Noa?
20: De hecho, por ahí va a estar en nuestro repertorio.
21: Muy bien. ¿Tendrá que aportar algo la gente que desea asistir?
20: Sí, tenemos un donativo de 150 pesos. En esta ocasión es general, o sea, todos los boletos 150, y ahora sí que el lugar que les toque, dependiendo a la hora que lleguen, ¿no? Los boletos los pueden encontrar en nuestra sede, que es en Sicán, Chiapas. Me parece que es de 10 a 2 de la tarde en oficinas de Sicán, y de 4 a 8 de la noche ya en oficinas de la orquesta, que es justamente ahí mismo en Sicán.
21: Pues Saúl, muchas gracias por venir, que haya mucho éxito.
20: Muchas gracias a usted.
21: Gracias, buenas tardes.
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11: La Plaza del Cerrillo cuenta con un kiosco central y está rodeada al lado este por la Iglesia del Señor de la Transfiguración. Al lado oeste se ubica el mercado que, cabe señalar, no obstruye la vista del templo, ya que se encuentra a un nivel más bajo. El kiosco fue inaugurado el martes 6 de agosto de 1985 y fue donado por Antonio Villafuerte Suárez, con un costo superior al millón de pesos. Su diseño fue inspirado en modelos del estado de Tlaxcala, gracias a la gestión del licenciado Mario Valdemar Cruz López, quien supervisó que la obra cumpliera con las especificaciones solicitadas. La construcción estuvo a cargo del maestro contratista Antonio Gómez, originario del barrio de San Ramón. Hasta la actualidad, el kiosco se mantiene en pie próximo a cumplir sus 41 años, un elemento representativo del barrio y punto de reunión para la vida comunitaria. Datos retomados de José Francisco Gómez Coutinho en una aproximación a las plazas actuales del Centro Histórico de San Cristóbal y Jesús Alberto Aguilar Molina.
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31: Son las 13:13. Elementos de las Secretarías de Marina, de Seguridad y Protección Ciudadana y de la Fiscalía General de la República catearon 5 inmuebles en Chiapas y detuvieron a 2 integrantes del cártel de Sinaloa que forman parte de la facción de la Maíza, y además de 2 inmuebles también aseguraron armas, equipo táctico y cartuchos. De acuerdo con la información dada a conocer por la Secretaría de Marina, los operativos se llevaron a cabo en Tuxtla Chico, Metapa y Frontera Hidalgo, y allí fueron aprehendidos Carmen Yadira Rodas Mateo y Felipe de Jesús Rascón Peralta, quienes operaban en esa región para el grupo que encabeza Ismael Zambada Vicarios, el Mallito Flaco. Los detenidos son dirigidos regionalmente por Horacio de la Cruz Mazariegos, alias el Botanas, identificado como operador regional de la Maíza en la frontera sur, y este grupo se dedica al trasiego transnacional de drogas provenientes de Centro y Sudamérica con destino a los Estados Unidos.
0: 3 de la tarde con 14 minutos y estamos recibiendo llamadas gracias a las personas que se comunican con nosotros. Nos dicen que en el barrio del Cerrillo y Las Delicias, bueno, por un lado, nos comentaban acerca del corte de energía eléctrica que se dio ayer, pero además hay inconformidad porque nos comenta la persona que nos llamó que llegó el recibo un día antes de la fecha límite. Y pues al otro día ya querían llegar a cortar la luz y al preguntar por qué llega el recibo con tan poco tiempo de anticipación, les dijeron que era porque no tenían personal. Entonces ellos dicen, pues no tenemos la culpa de esta situación y pues no se vale que lleven los recibos un día antes de la fecha de corte. Es el llamado que hacen desde el barrio del Cerrillo y de Las Delicias, que es donde nos dicen ha ocurrido esta situación. Y también nos habló la señora Mari Díaz, nos comenta que qué lamentable lo que ocurre con el tema de la educación en nuestro país, porque si no es por el tema de los paros por parte de los profesores, de estas huelgas que también llevan a que muchas niñas y niños pierdan clases, pues ahora también el tema de las autoridades con estos cambios en las fechas. Así que si no es por un lado, es por el otro, y los afectados al final pues siguen siendo los estudiantes. Es el llamado que hacen llegar en esta tarde. Y también tenemos otro comentario en este mismo sentido. Es un padre de familia, omitimos sus datos por razones de seguridad, pero también muy acertado el comentario que nos hace llegar.
2: Hola, buenas tardes. Yo soy un padre de familia que tiene dos hijos en la escuela primaria del estado Aquiles Cerdán, que se encuentra en la calzada La Quinta. Pues esta semana únicamente trabajaron un día. Ah, y eso porque adelantaron el Día de las Madres desde el día jueves, y ya no tuvieron clase los niños, pues va, y de la próxima semana únicamente van a trabajar dos días. Pues la verdad es injusto, uno como padre de familia quiere uno que los hijos lleven bonitos conocimientos, al menos ahorita que acaban de decretar que se va a adelantar un mes el fin de este ciclo escolar 2025-2026, y con esta pérdida de clases que tienen los pobres niños, ¿va? ¿Qué nos espera con la educación? Pues va, pues no sé, va, si realmente el supervisor de la zona de escuela es del estado, pues, que se encuentra en la calzada La Quinta, pues ha agarrado sus días, pues va. No sé si hay una autoridad que les llame la atención a los maestros, que deben cumplir con su horario y el calendario escolar. A ver, que si nos podía ayudar, uno como padre de familia se pone uno pues preocupado por los niños. Muy buenas tardes.
0: Pues ahí está parte de lo que nos dan a conocer a través de distintas vías, es la inconformidad y de nueva cuenta pues pidiendo más atención al tema de la educación.
31: Sí, y hablando de escuelas, también nos trajeron un documento en el que un padre de familia de la escuela primaria urbana Flavio Apaniagua dice que llegó ayer a las 10:45 a la escuela para solicitar una constancia de estudios por indicaciones de la coordinación de becas Rita Cetina, porque necesitan cambiar el titular de la tarjeta que está a nombre de su hijo. Dice que tiene 3 años y no cobrar la beca porque su hija se encuentra fuera del país, pero que la secretaria se encontraba molesta porque estaba sacando copias de un trabajo de una niña y pues que de manera déspota se negó a atenderlo o por lo menos a recibir la indicación de cómo debía proceder si en caso no le competía la función de lo que le estaban solicitando. Dijo que no le iba a dar la constancia porque tenía que preguntar al maestro del grupo, que realmente no tiene que ver sobre becas, y para evitar problemas, dice, me retiré de la escuela y me fui a la oficina de las becas Rita Cetina para informar lo que había ocurrido. Y dice que esto no puede quedar así porque pues son funcionarios y deben tratar a la gente de mejor manera, y solamente, dice, se trataba de una constancia de estudios, no me la quiso dar y aparte pues me trató mal. Y aquí nos deja su nombre, su firma y su identificación por aquello de alguna aclaración.
0: 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Tenemos el corte, ya volvemos.
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31: Son las 3:23, nos dicen que hacen un llamado a la autoridad a la que le corresponda para que compongan el periférico a la altura del túnel, en la zona del santuario, hasta llegar a los campos de fútbol, porque está muy complicado transitar por esa parte, ya que con la lluvia de ayer se lavó la arena que tenía para cubrir un poco los baches. Es una zona que está bastante dañada, principalmente por los baches, y están pidiendo que les ayuden a solucionar de alguna forma este problema. Y también ya le informamos que, de acuerdo con información oficial, el día de mañana van a abrir ya el paso en la zona del crucero de la Garita para pues agilizar de alguna manera la circulación que ahora se está haciendo por dos calles alternas, el Romerillo y la prolongación Ejército Nacional, que no están en muy buenas condiciones, que digamos, y entonces pues para de alguna manera ayudar a que esta situación se agilice, se va a abrir ya el crucero de La Garita en el periférico oriente. No nos dijeron la hora, pero ya el día sí está confirmado, es el día de mañana. Y en otro asunto, el Ayuntamiento de San Cristóbal firmó un convenio de colaboración con la Universidad de Seguridad Pública del Sureste, encabezada por el rector Pablo Filiberto Camacho Aguirre. Y con esto se inicia una etapa importante para fortalecer las capacidades y el desempeño de los elementos de la policía y tránsito municipal. Ahí habló la presidenta municipal, Fabiola Ricci.
8: Hoy iniciamos una etapa muy importante, la capacitación y el fortalecimiento de las instituciones. Y quiero decirles algo con mucha claridad. La seguridad no se construye solamente con patrullas, equipo o presencia operativa. La seguridad se construye principalmente con la preparación, la disciplina, el criterio y el profesionalismo en cada uno de nuestros policías. La ciudadanía hoy nos exige instituciones más cercanas, más eficientes y con mayor capacitación de respuesta. Y eso implica invertir en la formación de quienes tienen de manera directa la responsabilidad de proteger y salvaguardar a todos los ciudadanos.
31: A estas capacitaciones se agregan elementos de seguridad pública de Teopisca como parte de las acciones impulsadas por el Consejo Intermunicipal de Seguridad Pública de la Región Dos Altos.
0: 3:26 p.m. y tenemos información porque en los 40 días del fallecimiento del doctor José Gabriel Sarmiento Rojas van a tener algunas actividades. Esto dieron a conocer quienes ahora están a cargo de la Escuela de Odontología, Beatriz Gabriela Sarmiento Martínez y Adrián Rocha Morales, con información de Enoc Gordillo.
14: A 40 días del fallecimiento del doctor José Gabriel Sarmiento Ochoa, quien fundó el Centro de Estudios Universitarios de Chiapas, Escuela de Odontología, que está en San Cristóbal de las Casas, Beatriz Gabriela Sarmiento y Adrián Rocha tienen preparado junto a maestros y estudiantes llevar a cabo un homenaje póstumo.
15: Pues sí, el día 14 de mayo estamos organizando el homenaje para el doctor José Gabriel Sarmiento Ochoa. Estamos muy emocionados por compartir con todos pues la carrera de mi papá y pues su sueño, que fue el fundar la Escuela de Odontología, y queremos que todos pues conozcan y recuerden un poco de la historia de mi papá.
14: Su trayectoria también académica y como funcionario, ¿verdad?
15: Así es.
14: Ya son varias generaciones.
16: Es correcto, ya son más de 17 generaciones. Poco más de 250 alumnos egresados que continúan egresando al día de hoy, y el homenaje es justamente para recordar la realización de ese sueño que él siempre tuvo, de aquí en la ciudad de San Cristóbal poder fundar una escuela de odontología, porque la zona lo requiere bastante. Y pues será el día 14 de mayo a las 10 de la mañana en el Teatro Cebador. Quienes gusten acompañarnos, ahí va a ser un homenaje breve, pero creemos que muy merecido y muy emotivo.
31: 3:28. Finalmente, hombres armados asaltaron un autobús de pasajeros de la empresa Rápidos del Sur, que cubría la ruta Tuxtla-Tapachula, por lo que las víctimas exigieron atención de la empresa, ya que denunciaron presunta negligencia del conductor. Contaron que aun cuando el viaje era directo, el chofer del camión hizo tres paradas para ir al baño, cuando el camión tiene baño, y cerca de las 4 de la mañana de hoy, en la tercera parada entre los municipios de Huistla y el entronque de Tuzantán, un hombre armado se subió para despojarlo de sus pertenencias, teléfonos celulares, dinero en efectivo y joyas. Otro asaltante presuntamente sometió al conductor. Y señalaron que durante todo el trayecto desde Tuxtla nunca observaron patrullajes carreteros como si se notara el año pasado, Por eso llamaron a las autoridades a reforzar las tareas de seguridad en las carreteras de Chiapas para evitar estos incidentes antes que ocurra un hecho de consecuencias lamentables. Son las 3:29. Hasta aquí las noticias. Gracias. Muy buenas tardes. Nos escuchamos mañana a la misma hora. Saskia, buenas tardes.
0: Alejandro, muy buenas tardes y buenas tardes también al público que estuvo con nosotros. La invitación a que continúe en sintonía de Suprema Radio. Ya viene Cristian Salazar con Supremacía Deportiva. Maneje con mucho cuidado, con mucha precaución. Es fin de semana, un fin de semana en donde vamos a tener también muchas celebraciones. Tome sus precauciones, diviértase, pero siempre pues trate de ser prevenido, de manejar todo con moderación, desde la comida hasta la bebida. Y también tenemos lluvia esta tarde en San Cristóbal, así que maneje con mucho cuidado. Que tengan un excelente fin de semana.
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2: 3:31. 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
9: 3:35.
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Hola, ¿qué tal? Muy buenas tardes. Qué gusto saludarles. Sean bienvenidas y bienvenidos una vez más a este, el espacio deportivo de WM95.3 Suprema Radio. Les acompañamos en este viernes 8 de mayo del 2026. Son las 3 de la tarde con 36 minutos. Estamos listos ya para llevarles lo más importante del fascinante mundo de los deportes. Así que los invitamos a quedarse, que ya comienza Supremacía Deportiva.

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3:38. Entremos ya en materia informativa deportiva. Se vienen los partidos de vuelta de los cuartos de final en el Clausura 2026 de la Liga MX, con los juegos mañana y el día domingo. Mañana a las 7:07. Las Chivas Rayadas del Guadalajara se miden a los Tigres. ¿Cómo llegan para este partido? Recordemos que la ida la ganó el cuadro de San Nicolás de los Garza 3-1. Y aunque, bueno, dentro del panorama se había comentado que a pesar de todos los detalles de posiciones en la tabla y demás, quien entraba como favorito para este partido o para esta llave era el cuadro de Tigres. Sin embargo, bueno, Chivas todavía tiene la oportunidad de ir a buscar algo que es probable, es complicado también, pero es probable que es poder salir con esa victoria con diferencia de 2 por encima del cuadro felino. Tiene que ver mucho. Tigres llega a este partido después también de su pase a la gran final de la CONCACAF, donde en 2 derrotó al Nashville con un global de 2-0. Y eso sí, un desgaste físico brutal para el equipo de los Tigres. En el caso de Chivas, ellos van a llegar un poco descansados después de lo que fue el partido de ida allá en el Volcán, con la encomienda de ir a buscar la victoria. Será un partido interesante y fundamental lo que pueda hacer el rebaño sagrado en los primeros minutos del juego, evitar que Tigres por ahí les haga daño y meterse de lleno con un golecito a la eliminatoria. Este partido es a las 7:07. Chivas contra los Tigres. Más adelante, para este sábado a las 9:15, la máquina cementera del Cruz Azul estará recibiendo a los rojinegros del Atlas. La ventaja la tiene la máquina, 3-2. El Atlas, al igual que las Chivas, necesitan ganar con diferencia de 2. ¿Cuál es la diferencia, válgase la redundancia, para el Atlas? Que el Atlas va como visitante. Los rojinegros van como visitante. Es cierto que en ese estadio, el Estadio Azteca, lograron su victoria ante el América. Un partido que fue un estilo muy Diego Coca, muy conservador, muy defensivo. Y que esa también es otra variante en lo que tiene que presentar el equipo de la Academia para este partido, donde tiene que ir a buscar sí o sí el marcador y tiene que traicionar, si así se quiere, el estilo que tiene el cuadro rojinegro. Para Cruz Azul, lógicamente, un cuadro versátil, un equipo que por lo general juega siempre hacia adelante, va a aprovechar los espacios y esto puede ser también importante para sentirse más cómodos en el marcador. Parte como favorito, lo hizo desde el inicio Cruz Azul, y ahora me parece que sigue siendo el gran favorito para avanzar a las semifinales por encima de los rojinegros del Atlas. Este partido es a las 9:15 para este sábado. Y el domingo se cierran los partidos de los cuartos de final dentro de la Liga MX. A las 5:00 allá en la Bella Irosa, los Tuzos del Pachuca reciben a los Diablos Rojos del Toluca. Mismo caso para lo que fue Tigres con Toluca. Jugaron Conca Champions, vencieron, terminaron por golear a Los Ángeles FC 4-0. Y el equipo de Toluca está ya consciente de que es finalista de la Conca Champions, pero que está la posibilidad de seguir avanzando y, por qué no, de ilusionarse con el tricampeonato dentro de la primera división en nuestro país. Ojo, Pachuca ganó el partido de ida 1-0 y lo hizo en calidad de visitante, por lo cual esta serie que decíamos es la más equilibrada, la más parejita. Ahora tiene como favorito a Pachuca, tiene todavía como favorito Pachuca después de la victoria, pero para nada hay que descartar al Toluca. Toluca obviamente también tiene que ir a buscar
una victoria de 2 goles, una diferencia de 2 goles para acceder a las semifinales, lo cual es muy posible para el equipo de Toluca. Es un equipo que tiene muchas variantes ofensivas y que no les desagrada a los dirigidos por el turco Antonio Mohamed el poder jugar así, el poder buscar el marcador desde los primeros instantes, ya sea en casa o sea de manera de visitante. Nos espera, creo, un buen partido para el domingo a las 5 de la tarde con Pachuca y Toluca, y donde por ahora favorito es Pachuca, pero no hay que descartar a los Diablos Rojos del Toluca, que se van a enfocar ahora mismo en este partido, se van a enfocar también en poder avanzar, porque ya el tema con CACAF nos lleva hasta el 30 de mayo, o sea, ya es un tema olvidado por ahora para Toluca, para Tigres, pero sí tienen que tratar de seguir avanzando en la liga. Y finalmente, el partido que dejó muchas cosas en la ida, Pumas y América, ese 3-3, que en su momento tenía a Pumas bien posicionado pensando ya en las semifinales, que por ahí 2 penales terminaron por emparejar los cartones, y que nos deja con las expectativas altas de lo que se va a vivir en Ciudad Universitaria para este domingo a las 7 de la noche con 15 minutos con los Pumas de la UNAM y el América. Si algo funcionó de Pumas es que sorprendió al América. Me parece que eso fue importante en la ida. Pumas, no lo puedo decir que sea similar al Atlas, pero sí tiene un estilo de juego. Si el Atlas es muy defensivo, Pumas es muy ordenado y Pumas no se desespera cuando tiene que atacar. Entonces, para este partido de ida en especial, Pumas salió a jugar, a competir al tú por tú, y quizás el América esperaba otra cosa. Y fue donde Pumas dio un golpe de autoridad que incluso les permitió estar arriba 3-1 al minuto 52. Con Jordan Carrillo marcando ese tercer tanto para Universidad Nacional Autónoma de México. América es el que está presionado a anotar gol. América necesita ganar el partido para acceder a las semifinales. Y se espera que no sea tampoco una propuesta tan ofensiva del América. Sí, van a tratar de hacer algo muy parecido a lo que está haciendo Pumas, o lo que le ha acompañado a lo largo del torneo Pumas, que es no acelerarse, no precipitarse, resguardar bien la defensa y buscar con la habilidad, con el talento individual de los jugadores de medio campo y de la ofensiva. Nos espera, me parece, también un muy entretenido partido en Ciudad Universitaria, donde Pumas sigue siendo favorito para acceder a las semifinales. En mi opinión, de estos 4 partidos, el que más difícil la tiene ahora mismo es el Atlas, decíamos por el tema del fútbol que manejan y de estar en condición de visitante, pero van a ser llaves muy atractivas las que nos presenta el Clausura 2026 en la Liga MX. Entonces recordamos, para que agende, mañana 7:07 Chivas Tigres, 9:15 Cruz Azul contra Atlas, el domingo 5 de la tarde Pachuca Toluca, y a las 7:15 Pumas contra América. Es la fiesta grande del fútbol mexicano. Decíamos hoy por la mañana lo que pasó en las semifinales de ida de la Liga MX Femenil, donde Pachuca venció a Rayadas de Monterrey 2-0 para tomar ventaja, y el América terminó por golear a Toluca como visitante 7-1. 7-1 termina una semifinal. Revisábamos antecedentes, los cuales parecían lejanos, pero al final de cuentas no, es la tercera ocasión en liguilla, pero primera en semifinales, que se da un marcador tan abultado. En el Clausura 2022, cuartos de final, Tigres venció a Atlas 7-0. Estamos hablando de las Amazonas.
En el Apertura 2024, otra vez el equipo de San Nicolás de los Garza venció a Pumas con marcador de 7-1. Y ahora se da esta primera ocasión, primer caso en semifinales, donde el América termina por pegarle a Toluca 7-1. Está claro, América ya es finalista, no ha jugado el partido de vuelta, pero ya con esta ventaja es claro que el América será finalista de la Liga MX Femenil, y habrá que esperar si es Pachuca o es Rayadas. Lógicamente el partido se tiene que disputar, será el domingo al mediodía, América contra Toluca, y a las 6:15 Rayadas de Monterrey contra el equipo de Pachuca. Es lo que nos presenta también ya la recta final dentro del torneo mexicano femenil para disfrutar. Y por otro lado tenemos también el día sábado la final de ida de la Liga de Expansión. La Jaiba Brava se mide al Tepatitlán. Por un lado la Jaiba avanzó y ha llegado a esta etapa de la gran final con un muy buen fútbol también, venciendo a Cancún en la ronda anterior. Tepatitlán por su parte dejó en el camino a los Mineros de Zacatecas. Así que este sábado el partido de ida, la Jaiba Brava contra Tepatitlán en la Liga de Expansión en nuestro país. Parte de las emociones de un fin de semana también de muchas definiciones, no solo en México, también en varios puntos del fútbol internacional.

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3 de la tarde con 51 minutos. La invitación para esta noche allá en la cantera, donde se va a disputar la gran final del torneo femenil. Todo va a comenzar a las 6 de la tarde con el partido de tercer lugar. Después a las 7 de la noche la final de Copa con Cerámica Servín y Santo Pecado. Y la gran final programada a las 8 de la noche, Leonas contra Martínez FC. Leonas contra Martínez FC, nos espera un gran partido. Esto a las 8 de la noche allá en la cantera para este viernes futbolero. Y para disfrutar también del talento femenil. Allá en las instalaciones del Soccer Planet estamos ya también en la recta final con el torneo de play-in o la etapa de play-in. Y para esta noche triple cartelera, 7 de la noche Deportivo Sánchez contra Mecánicos FC a las 8, Fotolab Trujillo contra Merposur y a las 9 ABS San Diego contra

La tercera fuerza, Trujillo Soluciones Integrales contra Toros CrossFit 15-3. Y a las 2 en la segunda fuerza, GM Toros contra el equipo de Franca Construcciones. Las emociones para este sabadito dentro del voleibol. Y nos vamos con lo que tenemos en la etapa de playoffs en la NBA. El día de ayer con las victorias de los Pistones de Detroit y de los del Thunder de Oklahoma ante los Cavaliers y los Lakers respectivamente. Tanto Pistones como Oklahoma tienen la serie 2-0. Y para el día de hoy, a las 5 de la tarde, los Sixers de Filadelfia se miden a los Knicks de Nueva York. Y a las 7:30, los Timberwolves de Minnesota contra los Spurs de San Antonio en la doble cartelera. En el caso del primer partido, los Knicks llevan ventaja de 2-0. En el caso de Minnesota y San Antonio, 1-1 está la serie en esta semifinal de conferencia. Para el día de mañana estarán disputándose a la 1 de la tarde Cavaliers contra Pistones y a las 6:30 Lakers contra Oklahoma. Y para el domingo a la 1:30 Sixers contra Knicks y a las 5:30 Timberwolves contra Spurs de San Antonio. Es ya esta etapa culminante dentro de la temporada 25-26 en la NBA.

En la parte final de Supremacía Deportiva también es importante agendar el próximo martes 12 de mayo, 4 de la tarde, la invitación de la Junta de Festejos de Maitines del barrio de Fátima y de nuestros amigos de Grilla para lo que será la función de lucha libre con la Parquita y Minifly en la contienda estelar, midiéndose a Turipache 2000 y a Murci Jr., a los Rebeldes 1 y 2 junto a Black Boy, midiéndose a Mr. Sombra, Astrito 1 y Astrito 2, y un par de contiendas más. Es entrada totalmente gratuita para toda la familia este martes 4 de la tarde, ya lo saben, en el barrio de Fátima, en Calzada La Raza, frente al templo, es donde se va a hacer esta función de lucha libre con el talento local, el talento de Grilla, y bueno, la Parquita, por ahí Minifly también estarán presentes con algunos gladiadores de la calidad de los tuxtlecos, Suripache 2000 y también Murci Jr.

Así estamos llegando al cierre de este espacio deportivo, invitándoles a ustedes para que sigan con la programación de WM. En breve, Geo Ayanegui ya estará con ustedes, y si Dios quiere, el día lunes nos saludamos para compartir más acerca del maravilloso mundo de los deportes. No se olviden que el deporte no solo se ve, también se practica. 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
1: Son las 4.
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2: 4-3.
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0: Y así, con la voz de María José y esta canción El Amor Coloca, comenzamos este espacio de música pop aquí en Suprema Radio. Soy Georgina Yanegui, espero que te encuentres bien y te invito para que te quedes con nosotros hasta las 6 de la tarde. Vamos a estar programándote música pop, ya sabes, hasta las 6 de la tarde. Tenemos 23 grados en el centro de San Cristóbal. A pesar de la lluvia, se mantiene una temperatura cálida, 23 grados, en este viernes 8 de mayo aquí en el centro de San Cristóbal, donde pues ya nos cayó algo de lluvia. Esperábamos que tal vez fuera para más tarde, pero se animó la lluvia a que pues ya de una vez llegara, porque ayer sí, muchas gracias también a quienes nos escribieron, porque justo terminando el programa prácticamente pues se soltó la lluvia, y algo inesperado, porque sí nos llegaron comentarios de que no parecía que fuera a llover así el día de ayer, la tarde de ayer, con tanto rayo, con tanto trueno, con tantas ganas que llegó la lluvia ayer en la tarde. Y gracias a quienes nos escribieron así de que, Geo, te mojaste, pues casi me fui nadando, pero sin problema, ayer con la lluvia. Pero sí, algo inesperado, sobre todo por tanto rayo que acompañó esta lluvia, y al parecer sí causó pues el apagón que hubo en una buena parte de la ciudad durante algún tiempo. También nos dicen que cerca de 2 horas estuvieron sin luz en algunas zonas. Afortunadamente pues se resolvió lo más pronto posible y toda la normalidad, pero sí, ya llegó la lluvia en este mayo de 2026. Vamos a ir al corte, agradecemos a quienes ya nos han escrito, gracias. Estamos con ustedes en el 967-103-8722. Ahí nos están llegando ya los mensajes, 967-103-8722. Regresamos después del corte.
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2: 4:09.
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9: 414.

estamos ya de regreso. Gracias por los mensajes. Antes de ir con lo que tenemos ya en el WhatsApp y agradecerles también que nos saluden en este viernes, te adelantamos que hoy traemos para ti un regalo para mamá. Te vamos a dar un regalo para mamá de parte de My Sushi Fusión. Ellos nos enviaron un regalo para que tú puedas obsequiar a tu mamá en este 10 de mayo. Ya es pasado mañana. Espero que ya estés pensando en el regalo, pero quizás te lo puedas ganar aquí hoy con nosotros. Más adelante te vamos a decir qué es lo que tienes que hacer y agradecemos por supuesto a My Sushi Fusión que nos enviaron este regalo hermoso para una mamá que, bueno, pues seguramente le va a dar mucho gusto recibirlo en este 10 de mayo. Así que más adelante te vamos a decir cómo te puedes ganar este regalo para mamá aquí dentro de nuestra programación hasta las 6 de la tarde. Así que atentos por favor, porque sí lo vamos a dar en un ratito más. Saludos a mi amiga Vania que nos escribe y nos desea feliz tarde. Gracias, Vania. A Vicky, un saludo también para ti. Qué bueno que estás contenta y feliz. Dice, por favor, Geo, me gustaría escuchar a Los Hombres G con Te Quiero. Ya tenemos lista esta canción de Los Hombres G, la que quieres escuchar, Vicky. También saludamos a Odalis. Ahora sí te escribo, nos dice Odalis, pero te he escuchado en estos días desde el lunes. Ya ves que yo siempre fiel, nos dice Odalis en su mensaje. Sí, ya sabemos, Odalis, que siempre escucha Suprema Radio. Te agradecemos mucho que regresando del trabajo, ya cuando estás en casita y estás libre, ya con la disponibilidad de disfrutar de tus alimentos, pues siempre pones Suprema Radio para que te acompañemos. Gracias, Odalis. Y nos dice también nuestra amiga Esme. Hola, Geo, buenas tardes. Como siempre, escuchándote aquí en Mercosur. Saludos para mí, dice, y para mi mamá. Claro que sí, Esme. Saludos para ti, para tu mamá. Dice, algo de Mercurio, por favor, la de Creo en Ti. En un momento más, Esme, con mucho gusto. Saludos, como siempre, para ti, para tu mamá, allá en Mercosur. Fabi Cruz Tobilla nos saluda. Gracias, Fabi. Y nos dice, por favor, me gustaría adelantar este saludo para mi mamá. Dice, si fueras tan amable, Geo, ella se llama María de la Luz Pérez Tobilla. María de la Luz Pérez Tobilla, felicidades adelantadas de parte de Fabi por el Día de las Madres. Dice, es la mejor mamá que me pudo dar la vida. Me dice, la queremos mucho. El saludo es de parte mía, por supuesto, nos dice, y también de parte de mi hermana Clara y de parte de su nieto Gael. Ahí está el saludo para usted, doña Mari, de parte de Fabi, de toda la familia también, que le adelantan el saludo por el próximo 10 de mayo, ya el domingo es 10 de mayo. Felicidades para usted, doña Mari. Y aquí nos dice Pepe, que quiere escuchar con Flans la de Bazar. Excelente fin de semana también para ti, Pepe. Espero que te encuentres bien. Gracias por escribirnos. Aquí están Los Hombres G. Te quiero.

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1: 4:21.
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4: 424.
5: Ya estamos de regreso. Antes de ir a la música, saludamos con gusto a Úrsula, que nos saluda también, nos escribe. Saludos, Úrsula, qué gusto saber que nos estás escuchando. También Araceli Nájera dice saludos en esta tarde con un poco de lluvia. Abrazos también para ti. Gracias, Araceli, qué bueno que estás en casita ahí escuchándonos. Terminación 72 dice, yo quiero el regalo. Sí, cómo hay que ganárselo. Ahora te decimos, en un momentito más ya les decimos cómo ganarse este regalo que nos manda Maisushi Fusión, que te recordamos está en Crescencio Rosas 7A. Ahí se encuentra y el número de teléfono es el 967-631-7952. Y más al ratito te vamos a decir cómo te puedes ganar este regalo. Saludos a César, que nos escribe y nos dice, yo también le adelanto el saludo y la felicitación a mi mami, doña Reina Paniagua Martínez, de parte de su hijo César y de su nuera Areli. La queremos mucho y nos dice, te escucho en Tuxtla Gutiérrez. Gracias, nos da mucho gusto saber que nos escuchan allá en Tuxtla Gutiérrez. Recibimos varios mensajes de por allá. Saludos para ti, César, saludos a tu mami, doña Reina Paniagua Martínez. De parte de César, que le adelanta el saludo, la felicitación por el Día de las Madres, y también nos dice de parte de su nuera Areli, para felicitar de una vez a doña Reina, que se la pase muy bien el próximo domingo 10 de mayo. A mi amiga Karen Lisette, saludos Karen, y también deseo que estés pasando una excelente tarde. Dice, si fuera posible, me gustaría escuchar a Arjona con Libre, la canción Libre de Ricardo Arjona. Naomi, también te saludo. Gracias por escucharnos, Naomi. Y también a nuestros amigos allá en el vivero, que hoy nos dicen qué bueno que ustedes también estuvieron escuchándonos toda la semana. Gracias, gracias a nuestros amigos del vivero. ¿Y qué nos piden? A ver, Si Me Dejas No Vale, así se llama la canción. Bueno, ahorita vamos a buscar esta canción de Si Me Dejas No Vale. Gracias por escucharnos siempre, cada semana, cada sábado, estos días que hemos estado con ustedes en las tardes también. Gracias, amigos, allá en el vivero. ¿Qué tenemos pendiente? Hay más mensajes, sí tenemos más mensajes, pero nos vamos de una vez con la música. Esta canción, ay, ya no nos va a dar tiempo de pasarla, pero a ver, vamos a ver si nos da tiempo de pasar la que nos estaba solicitando, la de Bazar que nos estaba solicitando nuestro amigo Pepe. Bueno, pasamos de una vez a las Flans y después la canción de Mercurio que nos estaban solicitando.

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15: 438.
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15: 4:39.
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16: 4:42. Estamos de regreso y ahora sí, atentos porque vamos a dar el regalo que nos envía My Sushi Fusion, que nos envía hoy un regalo para mamá. 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Mientras tanto, nos vamos a la música. Saludos para Joana, que nos saluda también. También a Marifer. El saludo para Marifer. Y aquí nos dicen, hola Geo, buenas tardes, por favor saludos para mi colochito Lalo, de parte de Raquel, que lo quiere mucho, y dice, te pido por favor la canción de Yair y María José, Contigo Sí, la buscamos, esta de Yair y María José, Contigo Sí se llama la canción. Saludos para Lalo, de parte de Raquel, que lo quiere mucho. Y otro mensaje más de la profesora Carmelita, que nos dice por acá, qué bueno que nos está escuchando, profesora. Y claro, saludamos con gusto a sus hijos, a todos los hermanos López Penagos, a sus cuñadas, a sus sobrinos, y nos piden la melodía Tus Mentiras con el grupo Cumbia Nova. Claro que sí, te mando un fuerte abrazo. Gracias, profesora, también para usted un fuerte abrazo. Por aquí nos dicen que sea por WhatsApp. Vamos a esperar la llamada, si no llega la llamada lo hacemos por WhatsApp, porque aquí los de WhatsApp ya nos están dando, de hecho, el dato por acá. Bueno, sí, lo vamos a hacer por llamada. Vamos a animar a que nos llame 967-678-0640 y nos digan la dirección y el número de teléfono de My Sushi Fusion. Y si no, bueno, pues ya lo hacemos por WhatsApp si no llega la llamada, porque aquí en WhatsApp ya tenemos algunos mensajes. Vamos a la música.

Interrumpimos tantito para decir que ya tenemos ganadora. Gracias, gracias, Ana. Ana Ramos, que nos llamó, se gana este regalo de Maizushi Fusión para celebrar a mamá este 10 de mayo. Gracias, gracias por tu participación, Ana, y también a quienes nos enviaron los WhatsApps. Pues muchas gracias. Algunos sí tenían los datos. Crescencio y Rosa 7A, la dirección de Maizushi Fusión, y 967-631-7952, el número de teléfono. Felicidades, Ana.

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1: 4:49.
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1: 4:53.

Julio, también por escribirnos y por escucharnos. A ver, aquí que nos dicen, buenas tardes, Geo, dice que pases excelente fin de semana también. Tú que nos escribes, creo que es terminación 81, ¿verdad? Por ahí ya te tengo identificado, sí, terminación 81. Y dice, propongo, por si cabe escuchar, Antidopi y Ángel Venegas Jr. Con la canción de Conga y Timbal. Vamos a buscarla, claro que sí. Saludos también para ti, terminación 81. Y a Mau, que ya nos escribe, Mau. Gracias por el saludo, gracias. Y a todas las mamás también, a todas las mamás, saludos, abrazos también para ti, Mau. No eres mamá, ¿verdad? Pero pues te mandamos también un abrazo. Gracias por el saludo, por el abrazo y el saludo también a todas las mamás de parte de Mau. Y que tengas excelente fin de semana. Gracias por escucharnos siempre. Gracias. Vamos con esta canción que nos pidieron de La Línea, Si Me Dejas No Vale, se llama la canción. Escríbenos 967-103-8722.

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2: Son las 5.

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13: 5-7.
14: Continuamos, tenemos 21 grados ya en el centro de San Cristóbal, bajó un poco la temperatura en este viernes, ya es viernes, y antes de ir con más música y algunos mensajes más que tenemos, compartirte que la cantante Bonnie Tyler, y es que justo me pidieron la canción de Total Eclipse of the Heart, hace un momentito, nuestra amiga Maya, saludos Maya. Y sí, ella nos decía que anda enfermita, Bonnie Tyler, y es que el lunes pasado la intervinieron quirúrgicamente y sí dieron a conocer la noticia, sí fue conocida la noticia de que Bonnie Tyler, la cantante de Total Eclipse of the Heart, había sido hospitalizada y que también se le había sometido a una cirugía de emergencia, se hablaba de una cirugía intestinal, no se daban más detalles. Pero lo que sí se comentó ya después es que al parecer ella tenía una perforación intestinal, lo que es pues una situación de mucho cuidado, es una cuestión delicada, una perforación intestinal, y por esta razón al parecer ella tuvo que entrar a quirófano, a una cirugía de emergencia. Lo que habían compartido en las horas más recientes es que ella se estaba recuperando favorablemente, pero hace también algunas horas pues se dio a conocer que había sido ella puesta en coma inducido. Entonces las cosas no pintan muy bien para esta cantante de 74 años de edad, porque sí tuvieron que practicar este coma inducido, y lo que dicen es que esto se hace para que ella pueda recuperarse mejor. Es una sedación profunda que ayuda a los pacientes en su recuperación cuando hay alguna situación que pueda comprometer la salud, la vida de un paciente, pues se le hace esta práctica de poner en estado de coma como inducido, que es un estado de inconsciencia, aunque sí varias personas que han estado en coma, ya sea inducido, ¿no?, han reportado pues tener alucinaciones, sueños y no estar precisamente inconscientes en estos periodos, pero sí se utiliza esta sedación profunda para ayudar a la recuperación de los pacientes que están pues en un estado grave. Entonces, al parecer, sí, Bonnie Tyler tuvo que ser también sometida a este coma y ya la situación que presentaba antes de entrar a cirugía por esta situación intestinal, al parecer sí tenía ella el riesgo de poder tener una infección sistémica. Entonces, es importante que pues la ayuden a recuperarse lo mejor que se pueda y que este tipo de práctica del coma inducido pues no se hace por mucho tiempo. Se sabe que es una situación también delicada y que no es que puede estar mucho tiempo una persona en este estado, pero se espera que en las próximas horas pues ella pueda empezar a responder favorablemente y pues siga adelante porque sigue cantando. De hecho, tenía algún concierto ya para el 22 de mayo, ella estaba activa y también acababa de celebrar, me parece, 50 años de matrimonio. Entonces, pues tiene mucho que hacer Bonnie Tyler todavía y ojalá, esperamos se recupere muy pronto. La vamos a escuchar más adelante con esta canción que nos solicitaba Maya. Saludos a Andy, dice, te escucho en las delicias. Siempre, siempre te escucho. Gracias, Andy. Nos pide a Mijares con Baño de Mujeres. Es lo que quiere escuchar Andy hoy. También nos piden saludar a la señora Paulina Alejandra Ocampo de parte de sus hijas Cristina y Margarita. Le desean feliz Día de las Madres. Dice, vamos a estar con ella celebrando, pero de una vez la saludamos, la queremos mucho, es una excelente mamá. Felicidades a doña Paulina Alejandra Ocampo de parte de sus hijas Cristina y Margarita por el Día de las Madres. Felicidades a usted. Vamos con la música. Aquí está... Es Antidoping, Ángel Venegas, Conga y Timbal. Y ya viene la de usted, profesora Carmelita. Después vamos a escuchar la de tus mentiras un poquito más adelante, pero ya la tenemos lista. Escríbenos 967-103-8722.

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1: 5:15.
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7: 517.

Seguimos adelante, gracias a mi amiga Arlene que nos escribe, nos pide Corazón de Madera de Campeche Show. Saludos Arlene, también a Coquito, gracias Coquito por escribirnos y desearnos feliz tarde también para ti. Hola Liz Zúñiga, nos escribe y nos dice, ¿podrías felicitar a mi sobrina Paola Jacqueline Bautista Trejo? Ya que mañana 9 de mayo es su cumpleaños, mañana 9 de mayo, felicidades para Paola Jacqueline Bautista Trejo. Me pide la canción I'm Live de Celine Dion. Celine Dion, de repente se me fue con el, sí, ¿verdad? Celine Dion, bueno, pues gracias Liz, y dice, te escucho en el trabajo como siempre, gracias Liz, qué bueno que nos escribes, y felicidades a tu sobrina por su cumpleaños el día de mañana, felicidades a Paola, yo espero que se la pase muy bien, Paola Jacqueline, mañana estará cumpliendo años, abrazos para Paola Jacqueline, que se pase un excelente cumpleaños, y para ti Liz, claro que sí, vamos a anotar esta canción de Celine Dion que nos están solicitando. También saludos a mi amigo Ramiro en Tuxtla Gutiérrez, sintiendo calorcito, saludos Ramiro para ti, para toda la familia, y también mi amigo Roberto Bolaños ya nos escribió y nos dice por acá, a ver qué nos dicen, lo que se abre el mensaje de Roberto. Excelente tarde para ti también, Roberto, y a ver qué dice, si va a haber programa mañana, claro que sí, de interés común mañana a las 10 de la mañana, sí, claro que sí, y nos pide algo de, a ver, Wolfine, dice, bueno, ahorita vamos a buscar lo que nos está pidiendo nuestro amigo Roberto, sí, mañana a las 10 de la mañana sí tenemos programa de 10 a 12, al ratito les vamos a platicar qué es lo que vamos a tener para ustedes, aunque ya tenemos en el perfil de WhatsApp la publicación para que puedan ver qué tendremos mañana en el programa de interés común, pero vamos con música y qué tenemos preparado ya, pues esta de Tus Mentiras, que nos había pedido la profesora Carmelita. Déjeme ver si es la versión que nos pidió la profesora, porque luego no le quiero poner otra versión que no es. A ver, ahorita vamos a verificar con quién nos pidió la canción. Dice, con el grupo, sí, es el grupo Cumbia Nova, precisamente esta canción de Tus Mentiras. Escríbenos 967-103-8722.

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1: 5:25.
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10: 5:28.
11: Continuamos. Antes de ir a la música, saludos a Brian Emanuel. Gracias, Brian, por tus saludos. Saludos también ahí en el barrio de Fátima, quien nos escucha en el trabajo. Gracias, gracias por escucharnos en el trabajo. Amiga Blanqui en La Garita, como siempre, escuchando. Gracias, gracias, Blanqui. Y también a mi amiga Sandy Morales, que también sabemos que siempre nos escucha y quiere escuchar algo de Silvana Estrada y Pablo Pablo. Vamos a ver si es posible, porque sí tenemos varias peticiones. Vamos a identificarnos y después vamos a escuchar a Mijares con Baño de Mujeres. Tenemos pendiente a Campeche Show con Corazón de Madera, a Celine Dion, también la canción de Wolfine que nos pidió nuestro amigo Roberto. Entonces haremos lo posible, pero saludos y gracias por escribirnos. Sandy, a ti, a la familia, les enviamos saludos. Y gracias a quienes nos escriben al 967-103-8722.

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12: 536.

0: complacida Liz con esta canción de Shakira. No, Shakira. Es que ando viendo una información de Shakira que me acaban de compartir, por cierto, muchas gracias. No, pues fue Celine Dion la que escuchamos, pero bueno, pues si andamos en todo, aquí viendo la información de Shakira, porque nos comparten que ya presentaron la canción oficial del Mundial 2026, la de Die Die, que ya habíamos visto esto de que Shakira pues también va a tener una participación importante en este Mundial, como lo hizo en el 2010, porque también fue la canción pues que se nos quedó a todos el bailecito del Waka Waka en el 2010 en África. Bueno, pues ahora será también esta participación de Shakira con la canción Dai Dai, canción oficial de 2026 del Mundial, que es tan esperado y que parte pues estará en nuestro país. Bueno, saludos a quien nos compartió esta información y por eso andamos pensando en Shakira, pero escuchamos a Celine Dion y falta esta canción que ya nos están reclamando, la de Campeche Show, es la que viene, la de Corazón de Madera. Saludos a mi amiga Lizzy, por cierto, tenemos a Liz y tenemos a Lizzy que nos escriben. Gracias Lizzy por tu saludo, a Fabián allá en la papelería que nos está escuchando en San Ramón también, porque hoy también escuchábamos que allí en otra papelería de San Ramón, que por cierto también les mandamos saludos, nos estaban escuchando en una papelería diferente a donde trabaja Fabián. Qué bueno que nos escuchan allá en San Ramón, gracias por tenerlos con ustedes mientras están ahí en el negocio, en el trabajo. Y pues vamos a ir al corte y regresamos con, ¿qué tenemos? La de Wolfine, la de Bella que nos pidieron, me parece que sí. Y también tenemos esta de Corazón de Madera y la de Bonnie Tyler, que estábamos hablando de que está enfermita y nos pidieron esta canción también de Bonnie Tyler. Regresamos.
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2: 5:42. 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
3: 5:44.

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1: 5:48.
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1: 5:50.

Un pedacito, así escuchando un pedacito de la melodía de Shakira, ahora sí la de Die Die, oficial del Mundial 2026. Así nos despedimos, gracias por haber estado con nosotros en este viernes. Mañana en De Interés Común te esperamos, claro que sí, vamos a hablarte acerca de los

Vamos a estar hablando pues de propiedades, titulamos nuestra plática, por aquí pensé que ya habíamos actualizado, bueno, pero nuestra plática va precisamente acerca de las propiedades y vamos a hablar con él, vamos a platicar con él, te invitamos para que pues nos escuches mañana desde las 10 de la mañana y el tema es, ¿tienes un documento que avale tu propiedad? Bueno, pues escúchanos mañana en De Interés Común de 10 a 12. Soy Georgina Yanegui, que te la pases bien, recuerda quedarte con Suprema Radio, viene Félix López con la programación Suprema, nos despedimos con Bonnie Tyler y la canción que nos pidieron, Total Eclipse of the Heart.

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